0: ¿Cómo están? Excelente día, soy Carlos Alpizar y escuchan MLC Deportes. El Ajax puso una oferta millonaria por Brian Rodríguez y su salida del América parecía un hecho, pero el proyecto deportivo pesó más. El propio dueño de las Águilas, Emilio Azcárraga, intervino para frenar el traspaso y retener al Rayito. Con contratos en 2029, el atacante uruguayo se queda feliz y respaldado por toda la afición azulcrema.
1: Como todos saben, creo que bueno, la decisión de quedarme fue en conjunto con la directiva, obviamente, y el patrón. Sin duda lo manifiesto siempre que estoy muy feliz acá, que bueno, el día que no me sienta feliz también lo voy a decir.
0: Por su parte, les cuento que Kylian Mbappé está oficialmente de regreso. Tras superar una lesión tendinosa en la rodilla izquierda sufrida en la selección francesa y en medio de la polémica extracancha, el atacante galo volvió a entrenar con el Real Madrid. Mbappé ya apunta para ver minutos con el cuadro merengue esta misma semana. Aquí Carlos Alpizar, tú ya estás bien informado. Hasta la próxima y excelente día para todos.

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Un predicador señaló que la ventaja de creer que la Biblia es literalmente verdad y palabra de Dios es que uno no necesita recordar lo que se supone que la Biblia quiere decir. De manera similar, Mark Twain comentó que la ventaja de decir siempre la verdad es que uno no tiene que recordar quién dijo qué. Ya sean las palabras de Dios o de cualquier otra persona, todos valoramos la certeza y la integridad de la verdad. Hoy, en cada palabra que exprese, comprométase a decir la verdad, pero hágalo siguiendo la condición bíblica. Cada vez que hable la verdad, hágalo con amor, mostrando respeto, empatía, consideración y paciencia hacia quienes la reciben. Le habla David Jeremiah, animándole a que tome el camino a una vida nueva. Descubra la verdad de Dios en su minuto en la Biblia.

0: incredulidad para Dios, el no creer la palabra, el no creer las promesas, el no creer lo que Dios te ha hablado. Dios lo ve como una falta de respeto y reverencia. Tú no puedes. Y es un insulto.
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0: Quisiera compartirle con ustedes lo que he estado enseñando, la serie de lo sobrenatural, la grandeza, el Dios grande sobrenatural. Le estuve hablando de cómo a Dios lo hemos reducido a un hombre, a una imagen, lo hemos reducido y la grandeza de Dios la perdimos. Y una de las razones por qué perdimos la grandeza es por el temor de Dios. Cuando una persona pierde el temor de Dios, les hablé también acerca de quién es Dios, que Dios es un Dios espiritual, sobrenatural, que tiene habilidades sobrenaturales y que demanda ser adorado en espíritu y verdad. Es decir, que opera más allá de la razón, opera más allá de las leyes naturales, opera más allá del tiempo, del espacio, de la materia, y muchísimas veces lo limitamos a Dios. Por ejemplo, podemos limitar a Dios y decir, tengo un familiar enfermo en Cuba. ¿Puede usted orar estando acá y él estando a Cuba y esa persona sanarse? Si para muchos limitan a Dios y dice, pero es que yo no estoy ahí para orar por la persona, porque lo limitamos a la distancia, al espacio, y Dios no está sujeto a las leyes naturales. Dios no está sujeto al tiempo, Dios no está sujeto a la materia, Dios no está sujeto a la distancia. Sujeto significa que está limitado a eso. En una oportunidad un centurión le dijo, ¿puedes orar por el siervo mío que está enfermo? Y le dijo, pero ven a mi casa. Y le dijo, Cristo, yo no tengo que ir a tu casa. Envió la palabra y dijo, a esa hora va a estar sano. Y dice que cuando fue, ya el centurión estaba sano. ¿Qué le quiero decir? Que no limite a Dios. Por ejemplo, muchos de ustedes limitan a Dios a que no tuvo educación. Por eso usted cree que Dios no le puede prosperar. Lo limitamos a las leyes de la educación. No, pero usted no sabe mi trasfondo. No limite a Dios a su trasfondo, porque Dios ya lo perdonó, ya Dios lo limpió. Lo limitamos y no lo hacemos un Dios sobrenatural que está por encima del tiempo, de la materia, de la razón. Entendiendo esto, yo quiero terminar hoy hablándole de cómo caminar en lo sobrenatural. Esa es mi asignación en la tierra. A eso Dios me llamó a hacer. Yo tuve una visitación de Dios y en esa visitación de Dios, Dios me habló y me habló de su poder sobrenatural. He escrito un libro, Cómo Caminar en el Poder Sobrenatural. Y le digo esto porque para aquellos que quieran saber más y decir cómo yo puedo caminar más allá de mi razonamiento, más allá del tiempo, más allá de la educación y no limitar a Dios. Lo que Dios hace acá no es natural, no es normal. Por eso es que usted es un supernaturalista. Esto es que usted siempre está desafiando la razón. Dile al que está al lado, desafía la razón. Imagínese usted, Dios le dice a Noé, Noé, hazme un arca. Y Noé dijo, pero si nunca ha llovido, ¿para qué arca? ¿Cuál es el punto? El punto es que su razón le gritaba. Su razón le va a decir imposible. No hay nada imposible para él. Usted le está diciendo, tú no puedes. Y es un insulto. Mirad, hermanos. Vamos a levantar las manos, por favor, y léalo. Mirad, hermanos, que no haya en ninguno de vosotros corazón malo de incredulidad para apartarse del Dios vivo. ¿Qué tipo de corazón es el que duda? Malo. Si usted duda de la palabra, si usted duda de las promesas, si usted duda de algo que Dios le ha hablado, si usted duda de lo que Dios está haciendo en su propia vida, usted tiene corazón malo. Y yo me levanté. Perdóname, Señor. Todos nosotros en un momento hemos dudado aún de lo que Dios está haciendo en nuestra vida. ¿Sabe qué es el mensaje que le estamos diciendo a Dios? Tú no lo puedes hacer. Y Dios dice, ese es un corazón malo, porque yo soy el Dios todopoderoso y tú sabes que no hay nada imposible para mí. Yo le voy a pedir que levante su manito, que cierre sus ojitos y que tomemos estos minutos para pedirle perdón a Dios. Miramos si es una enfermedad incurable. Decimos, pero eso es muy difícil. Si la ciencia no puede, Dios no puede. Y le estamos gritando a Dios, tú no lo puedes hacer. Padre, en el nombre de Jesús, te pedimos perdón por dudar de tus promesas, por dudar de tu palabra, por dudar de las palabras proféticas que nos has dado, por poner en duda lo que estás haciendo. ¿Usted no cree en lo que Dios le acabo de hablar? Dios le dice corazón malo, de incredulidad, que nos aparta de Dios. ¿No crees que Dios puede perdonarte tus pecados? ¿No puedes creer que Dios puede vencer esa imposibilidad? ¿No puedes creer que Dios puede sanar tu cuerpo, sanar tu vida? ¿No puedes creer que Dios está por encima de la ciencia? ¿No puedes creer? Le está mandando un mensaje a Dios. Señor, tú no lo puedes hacer. Perdónanos, Señor. Límpianos, Señor, con tu sangre por dudar en tu palabra, dudar el llamado de Dios en nuestra vida, dudar de lo que quieres hacer en nosotros, dudar que nos quiere bendecir y nosotros no creemos. Perdónanos, límpianos con tu sangre. Y ahora, Señor, levantamos nuestras manos y decidimos creer. Yo creo. Dile, yo te creo. Creo tu palabra. Dile, yo creo tu promesa. En el nombre de Jesús, grítalo. Creo, no lo razono, lo creo. Perdóname. Reconocemos, Señor, que todas tus promesas son sí y amén. Quiero en este día enseñarles acerca de cómo caminar en ese poder sobrenatural en la vida suya personal. ¿Cómo lo aplicamos? ¿Cómo lo llevamos? ¿Cómo aplicamos esa verdad? Primero quiero entrar definiéndole lo siguiente. Para caminar en el poder sobrenatural y para ver a Dios hacer maravillas en nuestra vida y aún con nosotros para bendecir a otros, lo primero que debemos entender es esto: tenemos que caminar por fe. Vamos a hacerle una pregunta. Usted sabe que la fe es la más importante instrumento de guerra que nosotros tenemos. Usted sabía que al diablo le teme aquellas personas que tienen fe. Número 3, la fe tiene un valor impresionante. Es una mercancía. Así como ve el que no cree, así Dios cree al que cree. Lucas capítulo 18, verso 8. Dijo Jesús: pronto le haré justicia, pero cuando venga el Hijo del Hombre, hallará fe en la tierra. ¿Por qué hace esa pregunta? Estamos viviendo en tiempos tan difíciles y vamos a entrar en los meses que vienen a ver cosas tan difíciles en el mundo. Crisis, catástrofe, la naturaleza volviéndose loca, la violencia, el pecado, tantas cosas que

0: vamos a ver en el mundo, que se va a requerir tener fe. 40 millones de americanos, desde el 2010 al 2020 del COVID, se apartaron de la fe, se fueron de la fe. Ellos ya no creen, y no solo se fueron, se volvieron ateos, espiritualistas, volvieron al pecado, a la droga, a la depresión, y eran cristianos que venían a la iglesia. El diablo les robó la fe, se apartaron de la fe. Y le voy a decir algo para definirle la fe. El diablo está detrás de su fe. Hay una sola cosa que el Señor ora por nosotros, y está en el libro de Lucas capítulo 22, verso 31 y 32. Le dijo Pedro: el diablo te va a zarandear, pero yo he orado para que tu fe no te haga falta.
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0: Fe es la convicción, es la creencia. Toda persona convencida de la verdad es una persona que tiene confianza en la vida.
2: Bendiciones. 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
0: Si usted me pregunta, apóstol, ¿qué tan fuerte es mi fe en Cristo? Porque nuestra fe es en una persona, no en una cosa. Fuera de Cristo no existe fe. No, pero yo tengo fe en el santo, tengo fe en esto, tengo fe en el negocio. No existe fe. La fe es en una persona. Y después tenemos fe en las cosas. Una vez que definimos, dijo Pedro, el diablo quiere zarandearle, verso 32, pero yo he orado para que tu fe no te haga falta. Y tú has vuelto y confirmes a tus hermanos. Y algo importante que quiero decirle: yo no le puedo seguir hablando de fe si primero no le defino lo que es fe. Hebreos capítulo 11, verso 1. Hay un valor tan precioso de la fe. Antes de robarte la casa, el diablo te roba la fe. Antes de robarte el matrimonio, el diablo te roba la fe. Antes de robarte tu salud, el diablo te roba la fe primero. Por eso dice Efesios capítulo 6, verso 16. Y dice: sobre todo, tomen el escudo de la fe, con la cual pueden apagar todos los dardos del maligno. El diablo está detrás de tu fe. Pierde la fe en Cristo, pierde la fe en la gente, pierde la fe en todo. Y antes de robarte cualquier cosa, te roba tu fe. Y lo primero, antes de sacarte de la iglesia, te roba la fe. Porque la fe es lo que te sostiene. ¿La fe en quién? La fe en Cristo. Vamos a definir lo que es fe. Fe es tu creencia y tu convicción que crea tu confianza en la vida. Por ejemplo, usted le dice, ¿de qué fe es usted? Estamos hablando de cuál es tu creencia. Nuestra creencia, lo que estamos acá, no creemos en Mahoma, no creemos en Buda, no creemos en santos, no creemos en ídolos. Nuestra creencia es en una persona. ¿En quién? Antes de robarte la fe de persona, no creer en nadie, ni en tu madre, primero te roba la fe en Cristo. La fe es la creencia, nuestra creencia, y la convicción que crea en nosotros, Hebreos 11:1, la confianza en la vida. Si tú tienes fe, vas a tener confianza en la vida. No vas a ser inseguro. Hago esto, no lo hago. Obsérvate tú cómo actúas con desconfianza o con miedo. Esa área no tiene fe. Yo quiero invertir, yo quiero hacer un negocio, yo quiero ir a otro nivel de fe, yo quiero llevarte a otro nivel de fe, yo quiero desafiarte, porque muchos de ustedes están cómodos. Y yo lo voy a sacar de la comodidad. Viene servicio tras servicio, pero la obra tuya no está dando resultados. ¿Por qué sigues enfermo si tú dices que crees en Cristo? Porque Cristo, si es tu sanador, tú deberías estar sano. ¿Cuántos de ustedes han estado creyendo por su casa propia? ¿Y qué fue lo que te hizo dudar para buscarla? Ahí no tiene fe. Ahí tienes un corazón malo. ¿Cuántos de ustedes han estado creyendo que su familia toda va a venir a Jesús? Pregunta, ¿ya vinieron? ¿Por qué no han venido? Porque no estás creyendo. Alguien dice, sí, pero yo creo. No, porque la fe va acompañada de acciones. ¿Qué es la fe? La creencia. ¿Cuál es tu creencia? Y dos, es la convicción. La convicción no es otra cosa que decir, cuando usted me dice, ¿usted está convencido de esto? Estar convencido, no solamente entenderlo, sino convencido de algo. ¿Cuántos de ustedes están convencidos que Cristo es el único camino al cielo? Hay algunos que no levantaron la mano. Usted no va al cielo así. No, porque yo creo a mi manera. No, a la manera tuya, tu suegra. Tienes que ser a la manera de Jesús. Hay un solo camino al cielo, Cristo Jesús. La fe no es otra cosa que tu creencia y tu convicción. ¿De qué estás convencido? Nosotros días estaba hablando con el apóstol Douglas y la profeta Jessica, y estábamos hablando que la primera generación de pastores que yo tuve, o el primer discipulado, son cortacuello, son gente que le mete mano a todo. Teníamos 5 servicios en Kendall, liberaban, sanaban, evangelizaban. Y hoy le pide a esta próxima generación, dice, no, no me pida venir el domingo en la tarde. Y digo, ¿qué le pasó a esta generación? Edificamos esto tan grande para la gloria, para Dios, y le edificamos gente sin dinero. Y hoy tengo aquí millonarios tacaños. Y uno de estos días uno me dijo, mi padre te puede hacer un cheque de 10 millones, pero no ha dado un peso para la iglesia. Y yo ganando almas, sudando para que el dinero venga. Y yo digo, Señor, ¿por qué esta generación era cortacuello? Creía la palabra. Y Dios me dijo, estaban convencidos. ¿De qué? que Cristo es el único camino. Estaban convencidos de su llamado. Estaban convencidos que Él es el Cristo, el proveedor. Estaban convencidos que Jesús es el sanador. Estaban convencidos que tenían que servir a Cristo. Hoy no están convencidos. Fe es la convicción, es la creencia. Y esa es la convicción. Toda persona convencida de la verdad es una persona que tiene confianza en la vida. No agacha la cabeza. Dice: mi confianza está en Dios. Cuando hay crisis en el mundo, cuando la finanza está mala, tú dices: espérate, no tengo el dinero, pero yo tengo confianza porque estás convencido. Esta generación de cristal, ahí no le pidan nada porque se ofenden, porque no están convencidos de la verdad. Yo estoy convencido. Yo hago lo que hago porque estoy convencido. Estoy persuadido. Estoy convencido que Dios es el Dios sobrenatural. Estoy convencido que Dios quiere prosperarnos. Estoy convencido que Dios quiere usarte. Pero tú mismo no lo crees. No, pero usted no entiende. Yo nunca he orado por un enfermo porque no está convencido. Estás convertido, pero no convencido. La fe entonces es una convicción. Estoy convencido. Es una creencia. ¿Cuál es la creencia? Bueno, la verdad en que Cristo. Ahora, entendiendo esto, la fe entonces opera en tres formas. Sin fe es imposible que usted se... ¿Qué dice? Hebreos 11:6. Sin fe. O sea, si tú llegaste aquí pensando: No, pero este tipo, él no me gusta lo que está diciendo. Corazón malo. Si llegaste aquí y crees que Dios es un Dios poderoso, omnipotente, sobrenatural, Él va a hacer el milagro de darte un hijo. Él va a hacer un milagro de hacer que esa matriz prospere. Él va a hacer que ese negocio prospere. Pero tienes que creerlo. Para de ser incrédulo. Créelo. Cree las promesas. Pero sin fe es imposible. No dice sin amor. No dice sin paciencia. Sin fe es imposible agradar a Dios. ¿Para qué Dios te dio la fe? Dios te la dio para que le agrades. Si no hay un elemento de riesgo en lo que tú haces, no es fe. Señor, hoy tengo que dar la ofrenda, pero lo único que tengo es lo que tengo que pagar para mi renta. Oh, ahí hay un riesgo. ¿Y cuál es el riesgo? No con Dios. Tú dices: ¿y si me equivoco? Pero ¿qué tal si es la semilla que te va a llevar a otro lugar? Pero siempre razonando. Sin fe es imposible. ¿Cuánto es? Imposible. Habacuc 2:4. Sin fe, sin esta convicción, sin estar convencido, sin estar persuadido de la verdad acerca de sanidad, acerca de todas las cosas de Dios, eso no es posible a Dios.
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4: Mi papá intentó abusarme, pero yo no había tomado en cuenta eso. Había venido a más retiros. Conforme a eso, yo tuve muchas relaciones. Yo he sido una mujer muy sufrida y ahora yo tengo una pareja, pero yo siempre quería tener ese dominio sobre los hombres, porque como a mí me maltrataron, yo decía, a mí ningún hombre me va a mandar. Y ahí yo ahora en la adoración, el Señor me empezó a hablar, me empezó a liberar, empezó a sanar tantas heridas que estaban en mi corazón. Y yo no podía pedir perdón. Y yo llamé a mi pareja y llegué y lo abracé y le digo, perdóname, le digo, porque el que tiene la autoridad de ahora en adelante en mi casa eres tú, le dije, porque el Señor me dijo, Él es la autoridad, pero tú no has querido dársela y ahora tienes que modelarme.
2: Mi amigo, Dios nunca quiso que vivieras en tu propia fuerza. Jesús te dio el Espíritu Santo, dijo, no nos dejo solo, les voy a dar un consolador para guiarte, fortalecerte, llevarte al propósito que Dios tiene para tu vida. ¿Por qué seguir cargando solo con las cargas de la vida cuando puedes caminar con el Espíritu Santo cada día? ¿Has pensado en las cosas espirituales? Yo te hago una pregunta. Si usted muere hoy, ¿dónde usted fuera? Hay dos lugares donde el hombre va cuando muere, el cielo o el infierno. Si tú haces esa decisión y esta oración para entregar tu corazón a Jesús y recibirlo en tu corazón, repite conmigo donde quiera que estás. Padre Celestial, yo reconozco que soy un pecador. Me arrepiento de todos mis pecados. Confieso con mi boca que Jesucristo es el Señor y que Dios el Padre lo resucitó de los muertos. Amén. Si usted hizo esta oración con nosotros, llámenos, escríbanos y bienvenido a la familia de Dios. Dios te bendiga y hasta la próxima.
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8: Con información de Nueva News, te presento lo último en inmigración. Juez frena cobro acelerado de multas millonarias a inmigrantes. La administración del presidente Donald Trump sufrió un nuevo revés judicial tras el fallo de un juez federal en Massachusetts que frena el mecanismo acelerado para imponer y cobrar multas millonarias a inmigrantes con órdenes definitivas de deportación. La decisión frena las sanciones civiles de hasta $1.8 millones, implementadas por el Departamento de Seguridad Nacional y el Servicio de Inmigración y Control de Aduanas, al determinar que el gobierno actuó ilegalmente al recortar los plazos de impugnación de 30 a 15 días sin consulta pública. Aunque el dictamen no elimina todas las penalizaciones legales previas, impide los procedimientos express que amenazaban con embargos salariales e incautaciones de bienes a los afectados. Con información de Nueva News, te informó Irán Nava.
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0: ¿Qué bueno, amigos? ¿Cómo están? Excelente día. Soy Carlos Alpizar y escuchan MLC Deportes. El Ajax puso una oferta millonaria por Brian Rodríguez y su salida del América parecía un hecho, pero el proyecto deportivo pesó más. El propio dueño de las Águilas, Emilio Azcárraga, intervino para frenar el traspaso y retener al Rayito. Con contratos en 2029, el atacante uruguayo se queda feliz y respaldado por toda la afición azul crema.
1: Como todos saben, creo que bueno, la decisión de quedarme fue en conjunto con la directiva, obviamente, y el patrón. Sin duda lo manifiesto siempre que estoy muy feliz acá, que bueno, el día que no me sienta feliz también lo voy a decir.
0: Por su parte, les cuento que Kylian Mbappé está oficialmente de regreso. Tras superar una lesión tendinosa en la rodilla izquierda sufrida en la selección francesa y en medio de la polémica extracancha, el atacante galo volvió a entrenar con el Real Madrid. Mbappé ya apunta para ver minutos con el cuadro merengue esta misma semana. Aquí Carlos Alpizar, tú ya estás bien informado. Hasta la próxima y excelente día para todos.

Un predicador señaló que la ventaja de creer que la Biblia es literalmente verdad y palabra de Dios es que uno no necesita recordar lo que se supone que la Biblia quiere decir. De manera similar, Mark Twain comentó que la ventaja de decir siempre la verdad es que uno no tiene que recordar quién dijo qué. Ya sean las palabras de Dios o de cualquier otra persona, todos valoramos la certeza y la integridad de la verdad. Hoy, en cada palabra que exprese, comprométase a decir la verdad, pero hágalo siguiendo la condición bíblica. Cada vez que hable la verdad, hágalo con amor, mostrando respeto, empatía, consideración y paciencia hacia quienes la reciben. Le habla David Jeremiah, animándole a que tome el camino a una vida nueva. Descubra la verdad de Dios en su minuto en la Biblia.

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1: Hola, ¿cómo están todos? Muy bienvenidos aquí a su programa Familias Fuertes en Tiempos Finales. Les damos la bienvenida a todo radio oyente, a todos aquellos que nos miran por Facebook Live. Bienvenidos. Tenemos aquí, ¿verdad?, un tema muy importante, muy crucial, muy crítico para estos tiempos, y queremos compartirlo porque tiene mucha importancia para los tiempos en los cuales vivimos y nosotros, ¿verdad?, hemos aprendido lo importante que es alimentarnos de la palabra de Dios. Dice la escritura, ¿verdad?, anhelar leche espiritual no adulterada, y nosotros necesitamos esa leche espiritual para crecer. Somos adultos, posiblemente tenemos educación, posiblemente tenemos una clase de universidad, pero mire, dice la palabra del Señor que hay caminos que al hombre le parecen rectos, pero su final es camino de muerte, porque nuestras decisiones no están basadas en la sabiduría de Dios. Nuestras decisiones están basadas en el razonamiento y la lógica de este mundo. Este mundo, dice la palabra del Señor, que está bajo el control del príncipe de este mundo, de Satanás, el diablo, del príncipe de los aires. Todo el ritmo social que se oye nos roba lo más importante, nos quita lo más importante, y es la sabiduría de Dios la que necesitamos para hacer decisiones cruciales, muy importantes. A final de cuentas, nosotros podemos decir, ¿pero para qué? Nosotros tenemos discípulos bajo nosotros. Esos discípulos son nuestros hijos, nuestra familia. Ellos son como una esponja y están recibiendo lo que ellos están oyendo, ¿verdad? Las escuelas han quitado a Cristo, han quitado la palabra del Señor de su academia, y nos aún quieren quitarnos a nosotros como padres el papel importante de educar a nuestros hijos. Las escuelas no educan a nuestros hijos. Las escuelas tienen el propósito de enseñar académicamente a nuestros hijos. La educación comienza en la casa, y es muy importante que nosotros entiendamos el plan de Dios para educar a nuestros hijos y no estén puestos bajo una maldición. Pero mire, esto es lo que la palabra del Señor dice, ¿verdad? En el libro de Corintios, capítulo 12, versículo 12, dice: porque de la manera que el cuerpo es uno y tiene muchos miembros, pero todos los miembros del cuerpo, siendo muchos, son un cuerpo, así también Cristo es un cuerpo. Cristo es la cabeza, la iglesia es el cuerpo de Cristo. Y dice la palabra del Señor que el Cristo vendrá por su novia, la iglesia, su cuerpo. Y dice que la va a levantar sin manchas y sin arrugas. Y nosotros jugamos un papel muy importante, muy crítico en cuanto esto venga. Y los tiempos nos están diciendo claramente, dice la palabra del Señor: aquel que tenga oído, oiga lo que el Espíritu dice. Porque estos tiempos son de los cuales Noé hablaba en los tiempos del diluvio. Estos tiempos son de los cuales muchos profetas están hablando. Estamos moviendo en un tiempo tan rápido, la tecnología se mueve tan rápido, y estamos una vez más recalcando lo importante que es en estos tiempos buscar de Dios, porque dice la palabra de Dios en el libro de Eclesiastés que busquemos a Dios mientras Él pueda ser hallado, encontrado, porque vendrán los días en los cuales nosotros diremos: no tengo contentamiento. Cuando Cristo venga por su iglesia, cuando Cristo venga por su cuerpo, el mundo va a seguir haciendo su función. El mundo va a seguir haciendo su función. Estos tiempos nos enseñan, ¿verdad?, qué tan crítico fue el tiempo del COVID. Miramos cómo todo el mundo comenzó a actuar diferente. Y ahí miramos, ¿verdad? Porque tuvimos el discernimiento de poder entender cómo el mundo quiso tomar control en nuestras vidas diarias. Pero muchos de nosotros, como ovejas guiados al matadero, obedecimos las instrucciones de lo que el mundo nos da. Pero gracias a Dios, ¿verdad? Que tenemos ese oído espiritual que es tan importante. Y es muy importante que nosotros en esos tiempos no vuelvamos a caer en las mismas artimañas del enemigo. Por eso, mi radio oyente, por eso todos aquellos que nos miran por Facebook Live, queremos hacerles una invitación a que busquemos a Dios en estos últimos tiempos y podamos tomar esa leche espiritual para poder crecer espiritualmente. Una vez más recalco, tal vez nosotros tenemos educación en el mundo, tal vez somos académicos que estudiamos la universidad, pero mire, ¿por qué una persona tan bien estudiada, tan bien instruida en este mundo, por qué se están quitando la vida? ¿Por qué están tomando decisiones de suicidarse, de hacer cosas raras en este mundo? ¿Verdad? No, nosotros somos hombre y mujer y ahora de repente estamos tomando decisiones tan diferentes. Eso nos enseña lo que Cristo nos dijo en la palabra cuando Noé estaba en el diluvio, que estos eran los tiempos en los cuales íbamos a vivir como en los tiempos de Noé. Entonces nosotros más que nada estamos haciendo una invitación a todo radio oyente que nos oye, a todos aquellos que nos miran por Facebook Live, que busquemos a Dios mientras Él pueda ser hallado. Mire, es importante, ¿verdad? Tómelo como algo esencial, como quien tiene instrucciones para sobrevivir en este mundo. Y una de las grandes soluciones o instrucciones es de alimentarnos de la palabra del Señor, porque tendremos educación, tendremos, ¿verdad?, tantas cosas importantes, pero dentro de nosotros tenemos tres personas, tenemos la persona natural, tenemos también el hombre sentimental o la persona sentimental, que es el alma, y tenemos también la persona espiritual, que es aquella persona dentro de nosotros que todo el tiempo está buscando para arriba. Si usted mira las películas, usted va a mirar cómo constantemente son inspirados para hacer películas mirando para arriba, buscando, ¿verdad?, extraterrestres, buscando, ¿verdad?, lo espiritual, porque dentro de nosotros ya está nacido esa intuición dentro de nosotros. Pero también tenemos aquella que muy fácilmente por medio de sentimientos y emociones puede ser mal guiada, ¿verdad? Mal guiada a cómo el mundo está, ¿verdad? Nos está instruyendo. El mundo, dice la palabra, que está bajo el control del príncipe de este mundo, bajo el control del diablo. Y tantas cosas que quieren influenciar nuestras vidas, estamos siendo bombardeados diario bajo el mirar, el oír, bajo las redes sociales, bajo aún tantas cosas paranormales que nos están instruyendo como cultos, religiones, que en realidad tienen no nos instruyen como nos instruyen la importancia de tener este discernimiento, el como dicen las abuelitas, la corazonada de poder distinguir entre el bien y el mal. Y esto es muy importante de poder nosotros en este tiempo poder, ¿verdad?, compartir con ustedes lo importante, lo crítico que es de buscar en Dios en estos tiempos. Pero aquí también tengo a mi esposa Rosalina, ¿verdad?, que ella también tiene un pensamiento de lo importante que es tener esta unión en Cristo, porque aún en Cristo, ¿verdad?, dice la palabra de Dios que el cordón de tres dobleces es más fuerte que un cordón o dos cordones, porque nosotros muchas veces decimos, no, yo estoy bien, voy a mirar, ¿verdad?, la iglesia por medio de la televisión, por medio de un de una aplicación, pero yo estoy bien. Le digo una cosa, necesita usted buscar donde alguien le pueda apoyar también, porque el cordón de tres dobleces es más fuerte que el cordón uno, el cordón dos, pero mi esposa.
2: Sí, Alex, sí, buenas noches. Bueno, vamos a dar los números de cabina, vamos a dar los números de teléfono aquí en cabina. Ahora está un poquito nerviosa, me puse nerviosa por el tema, pero bueno, vamos a dar los números aquí en cabina. Nos puedes llamar al 512-910-8000 si tú tienes una necesidad, si tú tienes algo, ¿verdad?, que quieren que oren por ti, si tú estás enfermo, estás pasando por algo, no dudes, llámanos, aquí estamos en cabina, estamos en vivo transmitiendo, ¿verdad?, para todos los hogares, para cada persona que quiera ser edificada. También nos puedes, ¿verdad?, poner un texto al 512-402-2438. Vamos a dar nuevamente los números aquí en cabina, es 512-402-2438. También nos puedes mandar un texto al 512-402-2438. Aquí estamos, ¿verdad?, también por la www.keylaradio.com. Estamos Facebook Live, o sea, tenemos muchos métodos para que tú nos puedas llamar, sí, ¿verdad? También nos puedes escribir para que podamos orar por tu necesidad, lo que tú estés pasando, aquí estamos para poderte orar en tu necesidad, en oración, ¿verdad? Pero es un punto muy importante, Ale, que estás tomando, ¿verdad? De sí, que podamos buscar a Dios mientras Él sea hallado. Ahorita estamos en un tiempo, ¿verdad?, donde el Señor sigue llamando a su pueblo, sigue llamando a su iglesia, sigue llamando la novia. ¿Por qué? Porque va a venir el tiempo donde no vamos a poder.
1: Así es.
2: Ahorita se nos está dando ese privilegio de venir a la iglesia, ¿verdad? De venir a la oración en la madrugada, amén, de venir, ¿verdad?, a predicar aún aquí a la radio. Después esos tiempos van a terminar. ¿Por qué? Porque la maldad está creciendo.
1: Sí,
2: la maldad está creciendo. Ya ahorita, si ustedes podamos mirar, ¿verdad?, el respeto se está acabando ya. No, en
1: es
2: el tiempo mío, ¿verdad?, eran otros tiempos. Ya ahorita, ya los jóvenes de ahorita, algunos, no todos, ¿verdad?, no sé, no vayan a escuchar, algunos, ¿verdad?, ya no hay un respeto para la gente, ¿verdad?, grande. Entonces yo creo que ahorita que hay tiempo podemos buscar a Dios, podemos encontrar su rostro, podemos congregarnos, ¿verdad?, como familia, juntos, como dice la palabra de Dios, juntarnos, ¿verdad?, y alabar y bendecir al Señor en estos tiempos. ¿Por qué? Porque se van a acabar estos tiempos, ¿verdad? Tiempos cambian, todo cambia, como decía mi esposo ahorita, cuando vino, ¿verdad?, el COVID, todos estábamos en casa, no podíamos ni salir, andábamos con máscara, a veces te miraban, te volteaban a mirar y no se querían acercar a ti porque me va a contagiar, me va a enfermar, me va a esto. Entonces, ese tiempo, ¿verdad?, gracias a Dios pasó nuevamente. Dios trajo la restauración en su pueblo. Muchas iglesias, algunas ya no quisieron seguir, ¿verdad?, ya no quisieron estar, ¿verdad?, juntos en comunión. Algunas se cerraron, pero gracias a Dios, le damos gracias a Dios por nuestros padres espirituales, ¿verdad?, Enrique y Carmen Marmolejo, que ellos decidieron, ¿verdad?, tomar ese timón de ese barco y seguir caminando, predicando el evangelio, ¿verdad?, compartiendo las buenas nuevas, dando nuestro testimonio de que Dios fue fiel en esos tiempos y el Señor sigue siendo fiel. Pero ¿qué tenemos que hacer? Buscarlo, no dejar de congregarnos, no tenemos que cansarnos, sino pedirle la fuerza a Dios para que estemos juntos en Cristo, somos más fuertes, ¿verdad, Alex?
1: Así es, definitivamente mi esposo tocó un punto muy importante, ¿verdad? Cómo en esos tiempos el respeto se ha perdido y miramos cómo las influencias influencian tanto a nuestros jóvenes en estos tiempos. Y en el libro de Timoteo nos habla, ¿verdad?, que en los últimos tiempos iba a haber esta clase de carácter, ¿verdad?, arrogantes, vanagloriosos, amadores de la maldad más que del bien. Y verdad, esto es tan poderoso porque lo estamos viviendo y lo estamos mirando, ¿verdad? No podemos nosotros ya ignorar, tapar nuestros ojos o nuestros oídos, o ser como la avestruz y meter la cabeza en la tierra, ignorando lo que verdaderamente está pasando alrededor de nosotros. No se necesita un psicólogo para mirar, no se necesita una persona que tuvo que pasar por 4 años de universidad para estudiar la psicología, la sociología y todo eso. No necesitamos tanto así. Nuestros padres que aún no tuvieron educación, ellos más que nada tienen, ¿verdad?, esa sabiduría de parte de Dios, que pueden mirar y entender cómo nuestros jóvenes están siendo robados del respeto, del temor de Dios. Entonces lo estamos mirando, y nosotros no nos cansamos de hablar de este tema tan importante, porque estamos viviendo esos tiempos. Nosotros, ¿verdad?, tenemos más que nada refugiarnos bajo el abrigo del Altísimo, bajo la sombra del Omnipotente, porque es tan importante de lo que se está pasando en estos tiempos. No es que tengamos temor, porque la palabra del Señor nos dice que nosotros, ¿verdad?, nos da el valor para tomar tomar las calles y tomar las esquinas y hablar de la palabra del Señor. Y es tan importante, mi hermano, mi hermana, mi amigo, mi amiga que nos oye por esta radio o por el Facebook Live, queremos más que nada hacerle una invitación, porque los tiempos no se van a poner bien, mejor, se van a empeorar. Estamos mirando esto ya, ¿verdad? Es tan poderoso como los medios de comunicación aún están perdiendo el respeto de poder enseñar tanto. La otra vez iba manejando, ¿verdad?, con mi familia, en mi carro, y adelantito de nosotros pasó un carro con la pantalla, ¿verdad?, miré para allá cine de repente y esa pantalla tenía una pantalla de películas de adultos, ¿ok? Fíjese qué tan valor en estos tiempos la sociedad tiene para que no tengan respeto de nada. Ahora, esas son las situaciones que estamos mirando ahorita. Por eso el Señor más que nada está una vez más reuniendo a su cuerpo. Reuniendo a su cuerpo, reuniendo a su gente, reuniendo a la novia, y mire, venga o no venga el Señor pronto, yo estoy verdaderamente convencido que ahora más que nunca tengo yo que caminar recto de esta manera, y para mí no es aburrido, es prudencia. Así no es para nada aburrido. Yo me gozo ahora más que nunca. Es prudencia, es simplemente ser prudente, es ser, ¿verdad?, una persona prudente, y caminar y gozarse, porque ya no es que tengo que esforzarme a mirar cómo debo de comportarme, porque se me ha enseñado en el largo caminar del Señor que esto ya está dentro de nosotros. Así porque es, ¿por qué? Porque tomamos esa leche espiritual a nuestra temprana edad como bebés espirituales. Ya éramos adultos, nos entregamos a Cristo, pero sabíamos que éramos niños en las cosas del Señor, y comenzamos la leche espiritual, y gloria a Dios. Mire, ¿sabe qué? Estoy yo contento, agradecido con Dios. ¿Problemas tengo? Sí. ¿Necesidades tengo? Sí. Pero ¿sabe qué? La diferencia es que la palabra me dice todo lo puedo en Cristo que me fortalece. Y eso trae paz, eso domina mi corazón, y no se pone negativo, pero se pone optimista a mirar algo nuevo. Dice la palabra que soy más que victorioso, dice la palabra que diga el pobre rico soy. ¿Sabe por qué? Porque estamos bombardeados de tanta negatividad. ¿Por qué no más, verdad, ejercitar a nuestro corazón, a nuestra mente, hablar de una manera positiva? Porque yo le digo una cosa, no es de psicología esto. ¿Cómo puede ser, dice la palabra, que el mundo, verdad, que los hijos de las tinieblas sean más sagaces que los hijos de la luz? porque ellos practican algo muy importante. Ellos practican todo esto de la mente, la fuerza, la potencia de la mente, está en la palabra del Señor. Y ellos practican esto para su maldad. Y nosotros como hijos de Dios, porque todo le queremos echar el culpa a la sociedad, al enemigo. Sabe que nosotros tenemos que pararnos en la brecha y decir, hasta aquí, así hasta es, aquí, hasta aquí, vamos a echarle ganas, no importa la situación, la condición, la necesidad, yo voy a recitar la palabra hasta que se ponga firme en el corazón, para que se ponga firme en la mente y poder echarle ganas a este movimiento, porque la diferencia entre el mundo y el cristiano es, simplemente es que nosotros caminamos por fe y por optimismo de que algo nuevo Dios tiene para nosotros. ¡Wow! El Señor nos sorprende diario. Sorprende el Señor diario, nos sorprende. Y es lo que yo quiero compartir con usted, que me oye por la radio, por el Facebook, que es cierto, la palabra de Dios nos enseña que hay un potencial poderoso en la mente. La mente, ¿sabe qué? Dice la palabra que Él nos hizo a su imagen. ¿Y sabe qué? Dios habló y se hicieron las cosas. Dios habló y se hicieron las cosas. Cuando nosotros hablamos de prosperidad, comienza primeramente hablándole a nuestra vida de la prosperidad. Ya lo demás se viene en el nombre del Señor. Pero aquí está mi esposa. Aleluya. Sí,
2: vamos a darle un número de teléfono. Wow, tremendo, tremendo enseñanza que estás dando, ¿verdad? Gloria a Dios. Esperamos en el Señor que pueda hacer efecto esta enseñanza, esta palabra de Dios en los corazones de las personas que Dios tiene preparada para poder escuchar este mensaje. Bueno, pues vamos a dar los números aquí en cabina, ¿verdad? El 512-910-8000. Nuevamente más, te lo voy a repetir. Si apenita, ¿verdad? Tú te estás conectando, apenita, ¿verdad? Estás aprendiendo tu radio y estás escuchando lo que estamos enseñando, esta enseñanza, sí, ¿verdad? Puedes marcarnos al 512-910-8000 o también nos puedes mandar un texto al 512-402-2438 también, amén, ¿verdad? Amén. Nos puedes escribir por la www.keilaradio.com, sí, Facebook Live. Uh-huh. Tenemos muchos métodos para que tú nos puedas escribir, ¿verdad? Y poder poner tu petición, amén, tu necesidad por lo que tú estás pasando. Y nosotros con gusto, ¿verdad? Te vamos a regresar la llamada o te vamos a contestar el teléfono. No dejes de llamar. Si se escucha, ¿verdad? El teléfono ocupado o quieres marcar, ¿verdad? Para mañana, aquí como quiera, te vamos a contestar para poderte ayudar a orar por tu necesidad, amén, Alex. Entonces yo creo que es un punto muy importante lo que tú estás compartiendo, ¿verdad? De la unidad, como que Dios, ¿verdad? Viene y nos transforma, como Dios nos cambia nuestros pensamientos aún en nuestra juventud, ¿verdad? Como tú decías, nuestros padres, ellos tenían ese respeto hacia la gente, así y nos enseñaron al respeto, pero podemos mirar, ¿verdad? Que se está perdiendo el respeto aún por la humanidad, no nada más entre los jóvenes, sino la así humanidad, es. Ale, de que ya no podemos mirar, ¿verdad? A un policía de aquí y decirle, ¿verdad? Qué bueno que está haciendo este trabajo, así es, te así bendecimos, es. Te oramos por ti, no, lo empezamos a decir esto, a decir el otro, ¿por qué? Porque se pierden esos valores. Esos valores, Ale, pero nuevamente Cristo viene a restaurar familia, a restaurar la ciudad, a restaurar la nación de los Estados Unidos, y no nada más la nación de los Estados Unidos, sino otras naciones, ¿verdad? Que Dios ha fundado en este planeta Tierra, pero tenemos que, ¿verdad? Tener conciencia de mirar y escudriñarlo. ¿Qué estamos haciendo mal? ¿Y por qué lo estamos haciendo también? ¿Qué nos hace falta en nuestro corazón? Así es. ¿Qué nos hace falta en nuestra mente? Y poder nosotros, ¿verdad? Renovar nuestra mente, renovar nuestro corazón y hacer un pacto con Dios.
3: Sí, así
2: que
3: es.
2: Saque todo lo malo, ¿verdad? De nosotros. ¿Por qué? Porque lo malo nos afecta.
3: Sí, amén.
2: nos afecta. Entonces, muy importante, sí. Ale, pero bueno, Alex, vamos a mirar también y vamos a decirle que tenemos también una casa de paz, Alex.
1: Yes. Definitivamente tenemos una casa de paz para todos aquellos que viven en Lockhart o su alrededor, o posiblemente personas aquí en la ciudad de Austin que tienen familiares para ese rumbo. Queremos decirles que tenemos una casa de paz allá en Lockhart, Texas, y todos a su alrededor ahí están bienvenidos, ¿verdad? La casa de paz la tenemos a las 7:30 de cada viernes, ¿verdad? La tenemos ahí y la dirección está por el, ¿verdad? 1505 South Main Street en Lockhart, Texas. Y también queremos decirles que es una casa de paz bilingüe, un estudio bíblico bilingüe. We share the word of God in English and in Spanish because that's what the community is. The community is a Spanish and English speaking community, and we would like to just invite you and share the word of God with all our love and with our passion that we have for the beautiful word of God. Verdaderamente es algo muy especial, gloria, sí, a Dios.
2: Vamos a dar los números de teléfono, ¿verdad? De la Casa de Paz que tenemos nosotros, sus servidores, ¿verdad? Alejandro Villalobos y Rosa Villalobos, estamos para servirle, ¿verdad? Te vamos a dar los números de teléfono donde tú puedes llamar al 512-785-4461. Nuevamente más, ¿verdad? 512-785-4461, y estamos ahí para servirte, estamos ahí por orar por tu necesidad. Verdaderamente, Dios se está moviendo grandemente. Vamos para un año con la Casa de Paz ahí, ¿verdad? En Lockhart, Texas, todos los que están viviendo alrededor, o si tú escuchas, ¿verdad? Uh-huh. Esta predicación que estamos dando, este anuncio que estamos dando, y tú tienes familia viviendo por esos alrededores de Dell, ¿verdad? De Red Rock, Little Spring, ¿verdad? Por allá, por todos esos lugares, ¿verdad? Un 83, allá estamos, ¿verdad? Hazle saber que tenemos esa casa de paz en Lockhart. Dios está haciendo grandes cosas, Dios está haciendo milagros. Hemos mirado los milagros de Dios que está haciendo en las familias, ¿verdad? Sí, nuevas que están, sí, llegando. Es. Uh-huh. Es una comunidad donde se está, ¿verdad?, llevando la palabra de Dios, donde se está, sí, predicando, señor, a Cristo Jesús, uh-huh, que Él es bueno, ¿verdad? Así y es. Él reúne a su novia, reúne a su gente, así, ¿verdad? Es. Si tú estás caído de la gracia de Dios, si tú te alejaste de las cosas de Dios y vives para ese lado, mira, te invitamos de seguro, como dice la palabra, que te va a ir bien, es decir, que no te vas a arrepentir.
1: Así es, verdaderamente se nos acabó el tiempo y queremos hacer esa invitación, más que nada que busquemos de Dios. La iglesia es como una estufa. Y allí la leña se junta y allí recibimos el fuego de Dios y salimos de ahí encendidos, fortalecidos. Y mire, allá en su casita, cuando usted oye la palabra, está bien, pero necesitamos mantener esa unidad. Unidad es tan importante porque un carbón, un palo de leña que está junto en la estufa es más lleno del fuego que alejado de la estufa y la estufa siendo la iglesia. Les hacemos esa invitación, pero se nos acaba el tiempo. Y mi amado, mi amada, mi amigo, mi amiga, mi hermano, mi hermana, Dios nos los bendiga. Los motivamos a que busquemos de Dios en estos últimos tiempos. Amén. Dios nos los bendiga.
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1: Un predicador señaló que la ventaja de creer que la Biblia es literalmente verdad y palabra de Dios es que uno no necesita recordar lo que se supone que la Biblia quiere decir. De manera similar, Mark Twain comentó que la ventaja de decir siempre la verdad es que uno no tiene que recordar quién dijo qué. Ya sean las palabras de Dios o de cualquier otra persona, todos valoramos la certeza y la integridad de la verdad. Hoy, en cada palabra que exprese, comprométase a decir la verdad, pero hágalo siguiendo la condición bíblica. Cada vez que hable la verdad, hágalo con amor, mostrando respeto, empatía, consideración y paciencia hacia quienes la reciben. Le habla David Jeremiah, animándole a que tome el camino a una vida nueva. Descubra la verdad de Dios en su minuto en la Biblia.

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0: es literalmente verdad y palabra de Dios es que uno no necesita recordar lo que se supone que la Biblia quiere decir. De manera similar, Mark Twain comentó que la ventaja de decir siempre la verdad es que uno no tiene que recordar quién dijo qué. Ya sean las palabras de Dios o de cualquier otra persona, todos valoramos la certeza y la integridad de la verdad. Hoy, en cada palabra que exprese, comprométase a decir la verdad, pero hágalo siguiendo la condición bíblica. Cada vez que hable la verdad, hágalo con amor, mostrando respeto, empatía, consideración y paciencia hacia quienes la reciben. Le habla David Jeremiah, animándole a que tome el camino a una vida nueva. Descubra la verdad de Dios en su minuto en la Biblia.
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1: Hola, ¿qué tal mis amigos? Y bienvenidos una vez más a su programa. Quiero felicitarle, quiero enviarle, un abrazo por estar en pendiente de estas programaciones. Y simple y sencillamente estamos aquí para compartir y sembrar y edificarle su vida en las cosas espirituales de nuestro Dios. Usted que pasa por problemas difíciles en su vida, yo creo que en este día es la voluntad de nuestro Dios que usted está escuchando esta programación. Queremos darle una palabra de parte del Señor y también, ¿por qué no?, orar por su familia. Usted que probablemente se ha movido a esta ciudad, bueno, también, qué bueno que nos está sintonizando. Y también queremos enviar saludos a todas las personas que están ahorita conectados en el www.keilaradio.com. Queremos enviarle un saludo. Muchas gracias por sus correos, muchas gracias por sus comentarios, muchas gracias por sus textos. Qué bueno que todo esto nos motiva de que tanta gente está recibiendo bendición a través de la música, a través de palabra. Y eso se trata, una estación de reino, una estación que es un púlpito a esta ciudad. Yo soy el pastor Enrique Marmolejo y pues quédate conmigo en estos minutos que vamos a seguir compartiendo este tema interesante que empezamos el día de ayer, y yo creo que hoy seguimos subiendo más de escalón para que usted conozca qué planes y propósitos traen las crisis a la vida de una persona, dónde afecta, cómo afecta. Y bueno, pero también abrimos las líneas telefónicas para si tú tienes una pregunta, una necesidad. El día de ayer recibimos bastantes llamadas y yo creo que este día vamos a invitar a todas las personas que nos escuchan en el norte y en el sur, en el este y en el oeste, a que se conecten en el área 512-910-8000, 512-910-8000, o envíanos un texto a cabina en el área 512 al 402-2438, 512-402-2438. Tienes una pregunta, envía tu pregunta por medio de texto o entra directamente al 512-910-8000. Si tú tienes una necesidad espiritual, si necesitas un consejo en la palabra, bueno, no dudes en llamar. Estamos aquí para servirte y yo creo que en este día el Señor hará algo especial y diferente en nosotros. Este es el día que ha hecho nuestro Dios, un día nuevo, un día fresco, un día de nuevas oportunidades, un día donde podemos mejorar nuestra vida, un día que Dios nos da otra oportunidad para tomar buenas actitudes. Por eso, señora, amigo que me escucha, usted que ha fracasado, usted probablemente que un día también servía a Dios y se retiró, hubo un tropiezo, hubo algo que pasó en su camino, no se quede dándole gusto a la gente ni al diablo. Es el tiempo de pararse, es el tiempo de sacudirse y es el tiempo de seguir caminando el camino del Señor. Acuérdate que Jesús dijo que el que persevera hasta el final será salvo. necesitamos levantarnos y seguir caminando y perseverando en el nombre de nuestro Dios. Bueno, sabemos que todas las personas tienen algún conocimiento sobre qué es una crisis y también pues saben los efectos que produce en la vida de una persona las crisis. Pero la Biblia nos presenta la perspectiva de Dios sobre esta situación. Una situación que confronta al ser humano, que es difícil a veces de superar, pero Dios nos da recursos y herramientas cómo vencer. El libro de Job, capítulo 5, en el verso 7, dice la Escritura: pero como las chispas se levantan para volar por el aire, así el hombre nace para la aflicción. Vuelvo a repetir: pero como las chispas se levantan para volar por el aire, así el hombre nace para la aflicción. En la Escritura, las crisis se identifican como la palabra aflicción. Y al estudiar esta palabra, se nota que existe una ley que pretende dañar la vida de una persona, que es la ley de la aflicción. Ahora, esta ley indica que toda persona enfrentará muchas crisis durante su vida, desde pequeño, desde niño, desde adolescente, desde joven, desde maduro hasta que termine. Toda persona confrontará crisis en sus vidas. Que escucha, estas crisis le pueden provocar dolor, lamento y sufrimiento. Pero sin embargo, la Biblia muestra que esa ley de aflicción o crisis ya fue derrotada y vencida por Jesucristo en la cruz del Calvario. Ahora yo y tú podemos superar todo tipo de crisis, manteniéndonos victoriosos sobre estas cosas cuando vengan a atacar nuestra vida. El Nuevo Testamento expresa la siguiente palabra en Juan capítulo 16, el verso 33 dice: estas cosas les he hablado para que en mí tengan paz. En el mundo tendrán aflicción, pero confiar que yo he vencido al mundo. Esta victoria le permitió a Cristo experimentar la muerte más vergonzosa en aquellos tiempos, que era la muerte en la cruz. Y la Biblia nos enseña que Dios lo resucita de entre los muertos. Ahora, en el libro de los Hebreos, en el capítulo 12, en el libro de los Hebreos, la carta a los Hebreos, en el capítulo 12, en el verso 2, dice la Escritura: puesto los ojos en Jesús, el autor y el consumador de la fe, quien por el gozo puesto delante de él soportó la cruz, menospreciando la vergüenza, y se ha sentado a la diestra del trono de Dios. Jesús sabía que los problemas iban a venir, que la aflicción iba a venir, pero él había vencido. Cristo venció todo poder de la ley de la crisis para que yo y tú venzamos totalmente. La relación que hay entre las crisis y la aflicción. Escuche, en el Antiguo Testamento, en el libro de Éxodo, capítulo 3, el verso 7 dice: dijo luego Jehová, bien he visto la aflicción de mi pueblo que está en Egipto. Amigo, señora que me escucha, sabía que Dios ya ha mirado la aflicción que usted tiene. Dios ha mirado la aflicción que usted está pasando y viviendo en estos momentos. Y por eso en este día usted escucha este mensaje, porque Dios quiere liberarte, Dios quiere restaurarte y sanarte de la aflicción que tú estás pasando, y que tú sepas que Jesús venció todo esto. En la Escritura, una crisis es el sinónimo de aflicción, y escuche, y se utiliza muchas veces en un término hebreo, o sea, hay una palabra hebrea y hay otra palabra griega, en lo cual traen otro tipo de interpretación. En español es aflicción, pero cuando vamos en el hebreo al griego hay otras traducciones. La palabra aflicción en el hebreo es la palabra amal y significa problemas, calamidades, debilidad y frustración. Problemas, calamidades, debilidad y frustración. Filipenses capítulo 1, el verso 30 dice: teniendo el mismo conflicto que habéis visto en mí y ahora oís que hay en mí. La palabra aflicción en el griego es la palabra agón y significa competencia, ansiedad y esfuerzo. Entonces, la crisis se puede convertir en un enemigo despiadado contra ti y contra mí. En el hebreo significa problemas, calamidades, debilidad y frustración. Y en el griego significa competencia, ansiedad y esfuerzo. El primer impacto del hebreo, la palabra mal, amal, es en el exterior de la persona, los problemas que confronta. Y el segundo impacto en la palabra griega, agón, viene directamente a dañar la vida interna, la ansiedad, la competencia y el esfuerzo. Escuchen, estos impactos en estas áreas tan vulnerables van sometiendo a la persona a fuertes presiones que no pueden ser soportadas por mucho tiempo. Esto es lo que hace la aflicción. Y los conflictos generados en una crisis. Una crisis produce diversos impactos en la vida de una persona. Y escuche, todos estos impactos pueden alcanzar diferentes niveles de profundidad en él o en ella. Y por eso afectan la vida de un ser humano. Ahora mira, hay conflictos que las crisis generan. Y son conflictos que generan estas crisis para atacar la vida interna de un individuo. Las crisis generan conflictos, amigo. Crea o no, usted cuando tiene una crisis, eso le generará conflictos. Segunda de Corintios capítulo 7, el verso 5 dice, porque de cierto, cuando vinimos a Macedonia, ningún reposo tuvo nuestro cuerpo, sino que en todo fuimos atribulados, de afuera conflictos y de adentro temores. O sea, las crisis generan conflictos, conflictos de afuera y también conflictos internos. Lo más perjudicial de una crisis en la gran cantidad de conflictos vienen a afectar la vida interna de una persona. Escuche, las crisis es el choque o lucha que una persona enfrenta con situaciones adversas y lo que le provocan es apuros, angustia y desánimo. Las crisis siempre presentan dos áreas de conflicto en una persona, que son primeramente conflictos externos, o sea, problemas de afuera. El libro de los Éxodos, en el capítulo 3, en el verso 7, en la escritura que leímos, dice la Biblia, dijo luego Jehová, bien he visto la aflicción de mi pueblo, dice, bien he visto la aflicción de mi pueblo que está en Egipto, el efecto de las circunstancias. Los conflictos externos, escuche, están formados por las circunstancias difíciles que la persona debe de enfrentar y el esfuerzo que debe de realizar para superarla. Estas circunstancias se manifiestan en diferentes aspectos. Una de ellas es la adversidad. La segunda es el sufrimiento. Y la tercera son los problemas. Y la cuarta son las enfermedades. Y puede haber más. Este tipo de conflictos afectaban al pueblo de Israel cuando ellos permanecieron como esclavos 430 años. Ellos tenían sufrimientos, adversidades, ellos tenían problemas, tenían todo tipo de situaciones mientras que ellos permanecían esclavos. Escuche esto. Dios es un Dios bueno que mira la aflicción de su pueblo. Dios le había dado al pueblo de Israel promesas maravillosas. Pero lamentablemente, por medio de la adversidad, de la aflicción y de las crisis, ellos desarrollaron una mentalidad de esclavos, lo que esa mentalidad les impidió entrar a disfrutar la tierra que Dios les había prometido, la herencia que Dios les había entregado. Escuche esto, la aflicción o crisis siempre están relacionadas con los conflictos de afuera o los conflictos externos de diversos tipos. Por eso la palabra aflicción del hebreo es la palabra amal. Y yo le dije que significan problemas, calamidades y adversidades. La crisis forma conflictos externos porque el ser humano está condicionado a guiarse por las apariencias que presentan las circunstancias que está enfrentando. El apóstol Pablo nos desafió a romper ese paradigma, esa mentalidad, esa estructura a través de las promesas de nuestro Dios. Él nos desafía sin dejar que esas aflicciones nos afecten nuestra vida interna. Por eso la Biblia enseña en 2 de Corintios capítulo 4, en el verso 16 al 18, dice así: "Por lo tanto, no desmayemos. Antes, aunque este nuestro hombre exterior se va desgastando, el interior no obstante se renueva de día en día, porque esta leve tribulación momentánea produce en nosotros un cada vez más excelente peso y eterno peso de gloria, no mirando nosotros las cosas que se ven, sino las que no se ven, pues las cosas que se ven son temporales, pero las que no se ven son eternas". Las líneas ya están sonando. Si usted quiere hacer su petición o quiere que su servidor ore por usted, envíeme también un texto a cabina al 512-402-2438 o llámenos directo al 512-910-8000, que con gusto será un privilegio para nosotros atenderlo y orar por su familia. La gente se está comunicando, siga usted haciéndolo al 512-910-8000. Los conflictos internos, estos son otros. El Salmo 69: "Sálvame, oh Dios". El verso 1 dice así: "Porque las aguas han entrado hasta el alma. Sálvame, oh Dios, porque las aguas han entrado hasta el alma". Mira lo que sucede en el interior de una persona. Los conflictos internos son los que se desenvuelven dentro de una persona. Y esto causa los conflictos externos que impactan el alma de un individuo. Los conflictos internos se manifiestan en diferentes áreas en tu alma. Uno es en tus pensamientos. Dos, en tus sentimientos. Tres, en tus emociones. Y entre estos ataques también viene la depresión, el debilitamiento y la frustración. Escuche, esto es lo que sucede en el interior de un individuo cuando está cruzando los conflictos y las crisis vienen y atacan su vida interna, en sus pensamientos, en sus sentimientos, en sus emociones, y también le afectan hasta un estado donde la gente se deprime, se debilita y se frustra. La Biblia muestra en Esdras que él experimentó este tipo de conflictos internos cuando él tuvo que enfrentar la oposición de sus enemigos. Dice Esdras 9, el verso 5: "Y a la hora del sacrificio de la tarde, me levanté de mi aflicción y habiendo rasgado mi vestido y mi manto, me postré de rodillas y extendí mis manos a Jehová mi Dios". Escuche, el antídoto más eficaz para los conflictos internos que confronta un individuo es la actitud y la confianza en Dios. La actitud y la confianza en Dios. Por eso es importante conocer que en las costumbres de los tiempos bíblicos, el acto de rasgar el vestido, como estaba haciendo Esdras, indicaba luto y tristeza. Cuando una persona cortaba el manto, eso indicaba que ella se sentía abandonada y sin apoyo. Por eso Esdras dice: "Y a la hora del sacrificio de la tarde, me levanté de mi aflicción y habiendo rasgado mi vestido y mi manto, me postré de rodillas y extendí mis manos a Jehová mi Dios". Eso le indicaba, al rasgar el vestido, le indicaba que él estaba triste, le indicaba que estaba en un dolor de luto profundo. Y cuando él cortó el manto, eso significaba que él se sentía abandonado y sin apoyo. Dice la escritura que él, postrándose de rodillas, y aquí la persona muestra la condición O sea, se considera a sí misma derrotada e impotente. Escúcheme esto. Estas acciones que estaba haciendo Esdras identifican los profundos conflictos que se generan en la persona en medio de una crisis. Por eso, el antídoto más eficaz para los conflictos internos es nuestra actitud y la confianza en nuestro Dios. Escuche, aunque la vida le traiga problemas o vengan situaciones externas adversas, no es lo ideal para ninguno de nosotros. Pero Dios es un Dios que siempre extenderá su mano poderosa y te levantará. Por eso, los antídotos más eficaces contra los conflictos internos es la actitud de optimista que tú tengas. Y segundo, la confianza en nuestro Dios. El apóstol Pablo usaba estas dos cosas para vencer sus adversidades. Y escuche, Dios es un Dios que da la victoria. Por eso en 2 de Corintios 4, el verso 8 y 9, él dice que estamos atribulados en todo, mas no angustiados. Que estamos en apuros, mas no desamparados. Que nos están persiguiendo, mas no desamparados. Derribados, pero no destruidos. Mira qué tremenda palabra y qué tremenda actitud de Pablo. Estaba atribulado, claro que sí, decía en todo, no nomás en ciertas áreas, pero decía, mas no angustiado. Estoy en apuros, ahí viene mi renta, viene mi pago, ahí viene esto, estoy en apuros, pero Pablo decía, mas no desamparados. Y yo quiero hablarte a ti, amigo, señora que me escucha, ¿hasta dónde estas crisis han afectado tu vida interna? ¿Hasta dónde estas crisis han llegado a tu alma? Así como David habla en el Salmo que las aguas subieron hasta arriba. Hoy, en este momento, yo quiero hablar y abrir las líneas telefónicas. David dijo, salva, oh Dios mío, porque las aguas han entrado hasta el alma. Los conflictos, los problemas vienen y afectan sus pensamientos, vienen y afectan sus emociones, sus sentimientos y la llevan a una depresión y también les debilita esto y la llevan a frustración. Yo quiero levantar 11 llamaditas en este momento. Quiero 11 llamaditas de gente que dice, pastor, yo no entendía por qué yo estaba de esa manera. Llegó el problema fuerte a mi vida. Mi esposa me abandonó, mi esposo me dejó, perdí a mi hijo, me quitaron mi trabajo, estoy adicta a una droga, no sé qué hacer, estoy yo prostituyéndome, estoy siendo una persona que por mis crisis me inducí al vicio. Jesús dijo que nosotros íbamos a tener aflicciones, problemas, pero mira dónde vienen a tocar estas aflicciones en el alma, en tus emociones, en tus sentimientos, en tus pensamientos, y viene la gente a depresión, se deshabilita y se frustra en la vida. Hoy yo quiero que tú agarres el teléfono, vamos a abrir las líneas telefónicas en este momento para dejar entrar las llamadas de la gente. 512-910-8000, 512-910-8000, o tú puedes enviarnos un texto a cabina en el área 512 en el 402-2438, 402-2438. Vamos, yo quiero levantar 11 llamaditas en este día de mujeres, de hombres que están siendo atacados por problemas externos de afuera y esos problemas ya están afectando tu vida interna. Ya cambiaste de pensamiento, ya te deprimiste completamente, ya tus sentimientos están desordenados, ya no confías en la vida, ya no confías en nadie, ya no confías en Dios. Algo vino y afectó tu alma, tu vida, pero Dios nos da sus recursos en su palabra para nosotros levantarnos, para nosotros saber que Él venció esa ley de la aflicción. Dios la venció a través de la crucifixión de su Hijo Jesucristo. Yo quiero que tú rápido tomes el teléfono y tú nos llames. Necesitas que oremos por ti. Esta es la oportunidad. Este es el momento, donde tú puedes llamar al 512-512-910-8000, 512-910-8000, o enviarnos un texto a cabina en el 512-402-2438. Espero que este mensaje haya sido de bendición para tu vida. Y permíteme orar si usted tiene una necesidad o si usted está confrontando problemas adversos en su vida. Yo quiero que usted me acompañe para hacer una oración. Yo quiero que ahí donde se encuentre repita conmigo esta oración y diga: Padre Celestial, yo reconozco que soy un pecador y que mi pecado me separa de ti. Hoy creo que Jesús murió por mí en la cruz del Calvario y que Dios Padre lo resucitó entre los muertos. Me arrepiento de todos mis pecados y voluntariamente confieso a Jesús como mi Señor y Salvador personal. Yo renuncio a todo pacto que yo he hecho con este mundo, a todo pacto que yo he hecho con mi carne y a todo pacto que yo he hecho con el diablo. Y hoy hago un pacto contigo, Jesús. Amado Señor, te pido que entres a mi corazón y cambies mi vida. Si hoy muriere, al abrir mis ojos, sé que estaré en tus brazos. Amén. Señora, amigo, si usted ha hecho esta oración conmigo, toma el teléfono y llámeme. Quiero felicitarlo y quiero también orar por usted. Llámenos aquí a la cabina, que sin duda hoy el Señor empezará una nueva etapa en su vida.

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1: Este Radical People en la casa, Isaac, Roxanne.

Un predicador señaló que la ventaja de creer que la Biblia es literalmente verdad y palabra de Dios es que uno no necesita recordar lo que se supone que la Biblia quiere decir. De manera similar, Mark Twain comentó que la ventaja de decir siempre la verdad es que uno no tiene que recordar quién dijo qué. Ya sean las palabras de Dios o de cualquier otra persona, todos valoramos la certeza y la integridad de la verdad. Hoy, en cada palabra que exprese, comprométase a decir la verdad, pero hágalo siguiendo la condición bíblica. Cada vez que hable la verdad, hágalo con amor, mostrando respeto, empatía, consideración y paciencia hacia quienes la reciben. Le habla David Jeremiah, animándole a que tome el camino a una vida nueva. Descubra la verdad de Dios en su minuto en la Biblia.

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1: Aquí vamos otra vez.

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Winston Churchill dijo que los hombres ocasionalmente tropiezan con la verdad, pero la mayoría vuelve a levantarse y sigue su camino como si nada hubiera sucedido. Esto nos hace reflexionar sobre cuántas veces pasamos por alto lo que Dios quiere mostrarnos, una dirección, una advertencia, un consejo que necesitamos escuchar. Su voz, suave y apacible, a menudo se pierde entre el ruido del mundo o nuestras propias voces internas que nos hacen dudar y tropezar. Si usted busca una respuesta importante hoy, haga una pausa, separe un momento de quietud, ore y pídale a Dios claridad. Pídale oídos para escuchar y ojos para ver lo que Él desea revelarle y preste atención con el corazón abierto. Le habla David Jeremiah, animándole a que tome el camino a una vida nueva. Descubra la voz de Dios en su minuto en la Biblia.

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1: Les saludamos una vez más y bienvenidos a su programación. Precioso día. Sabemos que nuestro Dios tiene algo en mano para hacer con cada uno de nosotros. Y queremos saludarle y muchas gracias por estar atento a esta programación. Estamos contentos, estamos en vivo porque nuestro Dios sigue haciendo la obra en medio de su pueblo. Queremos enviar saludos para la gente que ya nos está sintonizando también por los medios de internet. Enviamos saludos a las personas de Phoenix, Arizona. Phoenix, Arizona. Estamos enviándoles saludos a personas que están conectados por aquel rumbo de Phoenix. Y también en México, en partes de México. Estamos enviándoles un saludo desde la capital del estado de Texas, Austin, Texas. Y señora, amigo que me escucha, este es el día que hizo nuestro Dios y vamos a esperar una palabra del Señor. Usted que se siente derribado, usted que se siente sin ganas de seguir caminando, usted que está peleando una batalla que se le ha prolongado, un problema en su casa, en su familia. Y yo quiero que en este día se ponga atento porque Dios enviará su palabra y su palabra sanará su vida, levantará su espíritu y te dará valor para que sigas persistiendo. 512-910-8000, su línea en esta mañana, o al 512-402-2438. Mira, las líneas están sonando. Vamos, vamos, siga llamando. Queremos en este día orar por tu necesidad, mujer. Queremos en este día orar por tu vida, varón. Desde el momento que entres a esta línea, yo no te quiero asegurar, pero yo siento en Dios que algo Dios va a hacer. Algo Dios va a hacer en tu casa. Algo Dios va a hacer en tu vida, algo Dios va a hacer en esto. ¿Y por qué tan positivo anda, pastor? No, yo ando positivo todos los días. No debemos dejar que la opresión del enemigo nos robe la motivación, nos robe el sueño. Tenemos una vida y hay que saberla vivir. Todo lo que te venga en tu mano para hacerlo hoy, hazlo según tus fuerzas. Y si tus fuerzas se han reducido por la angustia y la opresión del enemigo, solo dile al Señor: Señor, aquí estoy y yo te pido que me llenes, que me fortalezcas por mi vida interna, Señor, porque tú eres el Dios que cumplirá su propósito en nosotros. Tú eres el Dios que todavía sigue enviando cuervos para suplir mi necesidad. Tú eres el Dios que todavía sigue usando lo que tú quieres usar para proveer y para abrir una puerta y entrar por ella. Tú eres el Dios que todavía sigue usando las viudas de Sarepta. Tú eres el Dios que todavía sigue usando esos recursos ocultos, escondidos, que a veces no sabemos por dónde llegan, pero llegan. Bendito sea tu nombre, Padre Celestial, porque eres un Dios poderoso que nos ama, un Dios que no nos deja huérfanos en esta tierra, un Dios que atiende al clamor de su pueblo. Y en esta mañana todo es espíritu de las tinieblas está amarrado. Estoy dando la orden que se sometan y que se amarren en el nombre de Jesucristo. En el nombre de Jesús, congelamos todo plan, toda estrategia para esta ciudad. La congelo, la amarro en el nombre de Jesús. Y declaro que los cielos se abren sobre esta ciudad y las ciudades que nos escuchan y que se pegan a estas líneas de radio 106.5 FM. Los cielos se abren y cae la lluvia sobre esta sobre esta ciudad, en hombres y mujeres que temen a Dios, en hombres y mujeres que esperan respuesta de Dios. Los cielos negros se mueven en este día, y que la mano del Dios omnipotente se manifieste de una manera sobrenatural. El reino de Dios se ha acercado, dijo Jesucristo, sanar los enfermos, echar fuera todo espíritu contrario y darle vista a los ciegos y proclamar el año bueno de nuestro Dios. 512-910-8000 o 402-2438. Bueno, quiero empezar en este momento acerca de lo que hemos estado hablando el día de ayer, acerca de las crisis, lo que afectan las crisis. David decía en el Salmo 69, en el verso 1, sálvame, oh Dios, porque las aguas han entrado hasta el alma. Cuando una persona está siendo atacada por las crisis de afuera, afectan en su vida interna. Algo sucede en su vida interna y estas crisis impactan o son conflictos internos que impactan el alma de una persona. Y escucha, los conflictos internos se manifiestan en el alma de la persona, en sus pensamientos, en sus sentimientos, en sus emociones, y que eso lo guía a una depresión, lo debilita y llega a la frustración. Hablamos lo que estaba pasando Esdras y las crisis, hablamos que producen el agotamiento. En 1 Reyes 19, el verso 5, miramos el evento que sucedió cuando Elías toma una gran victoria y cómo también viene el contraataque que lo derribó completamente porque oyó lo que Jezabel quería hacer con él. Mira lo que hace cuando tú oyes una palabra y la permites que entre al corazón. Por eso la Biblia nos enseña que el oído es el que prueba las palabras. Y sabes que muchas veces nosotros nos sentimos mal en la vida, nos sentimos muchas veces tristes o enojados, pero el asunto es porque nosotros permitimos que esa palabra llegara al corazón. Tenemos que ser personas astutas y discernir los que se acercan a tu alrededor. Viene muchas veces entre eso el enemigo usando una persona para traerte opresión, preocupación, frustración. Y ahí tú tienes que ser entendido. Las crisis también, dijimos que producen agotamiento, desgaste físico. La gente se cansa, desgaste mental, que le produce a la gente confusión. Hablamos que también producen desgastos emocionales, la gente se desanima. Llega usted a su casa desanimado, se cuesta y se acuesta desanimado. Y también hay desgastes nerviosos que producen la tensión fuerte en la vida de una persona. Una tensión en su cabeza que le impide que descanse y que se relaje. Y esto, pues lamentablemente afecta la vida de la persona. Hoy yo quiero hablarte de la actitud que supera la crisis. Hay un tesoro de principios espirituales. La Biblia contiene un tesoro en estos principios. Y estos principios funcionan como una llave que abre una puerta. Y estos principios son como una llave que abren la puerta para darnos victoria. Una actitud adecuada. Eso es lo que nosotros debemos de tener para superar la crisis o el problema que estás pasando. El libro de los Proverbios, capítulo 13, el verso 23, dice así: en el barbecho de los pobres hay mucho pan, mas se pierde por falta de juicio. Escuche esto: la actitud es mucho más que poner buena cara ante el sufrimiento. No sé si usted oyó ese dicho que decía, a mal tiempo buena cara. Escuche, yo pasé todo el día sonriéndole al viento y no se me borró el problema ni se me quitó el problema que tenía. Porque está muy bonito este dicho, pero esto es más que poner buena cara al sufrimiento. Mire la sabiduría de Dios. Proverbios 13, en el barbecho de los pobres hay mucho pan, mas se pierde por falta de juicio. En toda crisis se presentan conflictos y la actitud de una persona decae por el conflicto que está pasando. Ahora, sin embargo, una actitud adecuada en ese momento nos va a permitir encontrar la oportunidad y los recursos que Dios ha puesto a nuestro alcance, aún en los peores momentos de tu vida. Escucha, en los peores momentos de nuestra vida. Estos recursos nos ayudarán a resistir y a superar los momentos adversos que nosotros tengamos que enfrentar en la vida. Por eso le dice, muchas personas creen que tener una actitud correcta en medio de la adversidad consiste nomás solamente en estarse riendo de lo que está pasando, lo que está sucediendo. Piensan también que la actitud correcta es convencerse uno mismo que todo está bien, aunque las cosas estén saliendo mal por todos lados. Pero es interesante esta palabra en Proverbios. El versículo que leímos dice, en el juicio, dice, en el barbecho de los pobres hay mucho pan, pero se pierde por falta de juicio. Y sabe que esta palabra o este razonamiento mental está íntimamente ligado con la actitud de la persona. La palabra juicio del hebreo es una palabra que se llama mishpat y significa tres cosas. Significa actitud, disposición y determinación. Qué interesante. En español, pues simplemente nomás oímos de juicio, pero cuando vamos al original, te saca más cosas. Esta palabra es actitud, disposición y determinación. En la Biblia, la actitud está asociada con el juicio mental o el razonamiento en medio de las circunstancias. La actitud señala la mentalidad que una persona tiene en circunstancias específicas y también indica la disposición que se tenga para enfrentar y superar la adversidad. Escuche esto. La actitud está muy relacionada con la forma de pensar y con la determinación y no dejarse vencer. Si esto se resume en pocas palabras, lo que es la actitud, tendríamos que decir esto. La actitud es la determinación para que no nos demos por vencido frente a nada ni a nadie que se oponga al propósito de Dios para nuestra vida. Vuelvo a repetir, la actitud es la determinación para que no nos demos por vencido frente a nada ni a nadie que se oponga al propósito de Dios en nuestra vida. Es la actitud que permite que en las crisis que está pasando un hombre, esto se identifica como el barbecho del pobre y también se puede encontrar la provisión y los recursos necesarios para salir adelante. Por eso simboliza mucho pan. En el barbecho del hombre hay mucho pan. Escuche esto. ¿Cuáles son los elementos que forman la actitud? Y hay mucha gente que utiliza en un proverbio popular que se lo leí ahorita, al mal tiempo tenemos que darle buena cara. Y esto simplemente se refiere a que nosotros debemos de tener una buena actitud en los momentos difíciles. Pero escúcheme, una buena actitud es mucho más que solamente poner una buena cara al sufrimiento. La Biblia enseña que la actitud está relacionada con dos elementos muy valiosos. Y uno de ellos es que la actitud cambia la disposición o la forma de pensar. Estos dos elementos forman la actitud. Que la actitud cambia la disposición o forma de pensar de un individuo. En 1 Samuel, capítulo 17, en el verso 26 dice así. Entonces habló David a los que estaban junto a él, diciendo, ¿qué harán al hombre que venciera a este filisteo y quitare el oprobio de Israel? ¿Por qué? ¿Quién es este filisteo incircunciso para que provoque a los escuadrones del Dios viviente? Mire qué tremendo es esto. La actitud está íntimamente relacionada con la forma de pensar o la mentalidad que tiene una persona. Si se fijó, la actitud, dije, está íntimamente relacionada con la forma de pensar o la mentalidad que tiene una persona. Y escuche, estas influyen en la vida de una persona. La actitud siempre modifica la mentalidad que tengamos. Y también al mismo tiempo nuestra mentalidad marcará el tipo de actitud en nosotros. La disposición es una expresión visible de la valentía que una persona tiene en su corazón. Porque cuando reconoce la realidad del problema que enfrenta, tiene el suficiente ánimo para superarlo y luego seguir adelante. Y segundo, la actitud brinda determinación o coraje frente a los obstáculos. Esto me gusta. La actitud brinda determinación y coraje frente a los obstáculos. Proverbios 24, el verso 16 dice, porque siete veces cae el justo y vuelve a levantarse, mas los impíos caen en el mal. Escúcheme esto, superar un momento difícil no es fácil como parece, porque se pueden presentar muchos obstáculos. Y escuche, pero la actitud genera firmeza en nuestras decisiones y son las que nos empujarán a encontrar soluciones para cada uno de los problemas. La actitud correcta tiene varias características que nos permiten convertir las crisis en oportunidades y superar nuestras vidas. Y entre ellas, entre estas características, encontramos cuatro. Primero, debemos de ser optimistas. Segundo, debes de ser una persona segura. Tercero, debes de ser valiente. Y cuarto, debe de ser decidida. Quiero hablarle de estas cuatro si me queda el tiempo. Una actitud correcta tiene varias características. Aprenda, escriba, escucha. Una actitud correcta, vuelvo a repetir, tiene varias características. Y la número uno es optimista. Optimista. En Hechos 27, el verso 22 dice, pero ahora les exhorto a tener buen ánimo, pues no habrá ninguna pérdida de vida entre ustedes, sino solamente la de la nave. Mira la actitud de Pablo. Una actitud optimista en la que aprende a ver el lado favorable y el beneficio de la situación que se está enfrentando. Pablo nos desafía y nos dice que nosotros como hijos de Dios, todas las cosas nos van a tener que ayudar para bien. Romanos 8, el verso 28 dice, y sabemos que a los que aman a Dios, todas las cosas le ayudan a bien. Esto es, a los que conforme a su propósito son llamados. Es la actitud que siempre espera lo mejor de Dios en el futuro. Por eso yo y usted debemos de caminar con la expectativa de que algo bueno te va a acontecer. Usted, amigo, señora, levántese cada mañana y diga, algo bueno me va a acontecer. Antes la gente se levantaba y decía, yo presiento que algo malo me va a suceder. Yo siento que algo malo viene y algo malo me va a pasar. Y dicho y hecho les pasaba porque estaban hablando las cosas a ellos. Usted sabe que lo que usted declara lo llama. Usted sabe que nosotros llamamos los problemas al hogar. Usted sabe que con nuestra confesión llamamos las maldiciones al hogar. Usted sabe que con nuestra confesión llamamos las enfermedades al hogar. Usted sabe que con la confesión llamamos los problemas al hogar. Usted sabe que con la misma confesión arruinamos nuestros hijos. Por eso debemos de tener una buena actitud optimista en la crisis y en el problema que nosotros confrontamos. Por eso es la actitud que siempre espera lo mejor de Dios en el futuro, aunque uno esté pasando un problema, porque el problema se superará con la actitud que tengamos de optimistas. En 1 Corintios capítulo 16, el verso 8 y 9 dice, pero estaré en Efeso hasta Pentecostés, porque se me ha abierto puerta grande y eficaz, y muchos son los adversarios. Se me ha abierto una puerta grande y eficaz, pero muchos son los adversarios. Tenemos que tomar una actitud. Escuche, tenemos que tomar una actitud optimista. ¿Por qué? Porque las oportunidades y las bendiciones acarrean enemigos, acarrean y nos rodean opresiones. Por eso Pablo dice, se me ha abierto una puerta, una oportunidad, bendiciones, aún en medio de los momentos cuando los enemigos nos rodean. Y muchos son los adversarios, dijo Pablo. Una actitud negativa es dañina, produce conflictos y desgasta a la persona. Una actitud negativa. En cambio, una actitud positiva es adecuada, produce oportunidades y motiva. Yo le quiero hacer reír en este día en la ilustración que me acordé de un día estaban las hormigas haciendo su casita, el hoyito y toda la cosa. Pero siempre en ese camino pasaba un elefante. Y siempre que pasaba el elefante, pues las aplastaba todas, les tapaba el hoyito que hacían. Y todas se quedaban ahí medias muertas y todo eso. Y volvían otra vez a trabajar. Y venía otra vez el elefante y pasaba lo mismo. Hasta que una de todas dice, ya basta, tenemos que hacer algo al respecto. Y todas le decían, pero ¿cómo? Pues si no podemos, mira, el elefante es grandísimo, está fuerte. No, dice, pero hay que hacer algo. Entonces planean un ataque al elefante. Se suben a una ramita de un árbol. Y todas dicen a la una, cuando venga, todos nos le echamos encima y así él va a correr y jamás va a pasar por aquí. Y dicho y hecho, venía el elefante como todos los días y todas las hormiguitas se le aventaron encima. Ellas pensaron que el elefante iba a salir corriendo y lo que el elefante hizo que las sacudió a todas, todas cayeron por todos lados. Pero la que se había decidido a no quedarse igual, todas se cayeron porque se sacudió el elefante, pero una, esa hormiga, le quedó en la garganta al elefante. Y todas abajo le decían, ¡órcalo, órcalo! Y ahí estaba la hormiguita buscando una manera como ahorcar el elefante. Escuche, se oye cómico, pero sabe que en una crisis, en un problema, es lo que menos la gente es optimista, sino pesimista. Y en la vida, esta es una actitud. Una de las características de tener una buena actitud, ser optimista. Siempre mirar el lado positivo. Siempre mirar esa situación. Pablo dijo, porque se me ha abierto puerta grande y eficaz, pero muchos son mis adversarios. Y segundo y último, no me dio el tiempo para terminar, debemos de tener una actitud segura. Segura. Esto no son más que emociones, esto no es más que sentimientos, no. Tenemos que tener una actitud segura basada en la palabra. Hechos 27, el verso 25 dice, por lo tanto, oh varones, tener buen ánimo, porque yo confío en Dios, que será así como se me ha dicho. Una actitud segura es la que confía en Dios. Y no nomás en lo que confía en Dios, sino también en lo que Él nos ha prometido en su palabra. Sabiendo que las promesas divinas son seguras para nosotros, porque Dios hizo un juramento por sí mismo de cumplirlas. En Hebreos 6, el verso 13 al 15 dice, por cuanto Dios hizo la promesa a Abraham, no pudiendo jurar por otro mayor, juró por sí mismo, diciendo, de cierto te bendeciré con abundancia y te multiplicaré grandemente. Y habiendo esperado con paciencia, alcanzó la promesa. Una persona con esta actitud se enfoca en ver la situación presente con los ojos de la fe. ¿Por qué? Porque así usted no le dará lugar a la inseguridad ni a la inconstancia. Los hombres y las mujeres de fe que la Biblia presentan aprendieron esta valiosa lección. Finalizo. Segunda de Corintios capítulo 4, el verso 16 al 18 dice, por lo tanto, no desmayemos. Antes, aunque este nuestro hombre exterior se va desgastando, el interior no obstante se renueva de día en día. Porque esta leve tribulación momentánea produce en nosotros un cada vez más excelente y eterno peso de gloria, no mirando nosotros las cosas que se ven, sino las que no se ven. Pues las cosas que se ven son temporales, pero las que no se ven son eternas. Preciosa palabra. Amigo, señora que me escucha en este momento, yo no sé qué crisis, yo no sé qué problema usted está pasando, Pero la Biblia nos enseña que Dios nos da una puerta y la actitud supera toda crisis que usted pasa. Pero tenemos que tener una actitud adecuada. No cualquier actitud supera las crisis. Una actitud adecuada, una actitud, una determinación y una disposición. Y los elementos que la forman es la actitud cambia la disposición de pensar.
0: Espero que este mensaje haya sido de bendición para tu vida. Y permíteme orar si usted tiene una necesidad o si usted está confrontando problemas adversos en su vida. Yo quiero que usted me acompañe para hacer una oración. Yo quiero que ahí donde se encuentre repita conmigo esta oración y diga: Padre Celestial, yo reconozco que soy un pecador y que mi pecado me separa de ti. Hoy creo que Jesús murió por mí en la cruz del Calvario y que Dios Padre lo resucitó entre los muertos. Me arrepiento de todos mis pecados y voluntariamente confieso a Jesús como mi Señor y Salvador personal. Yo renuncio a todo pacto que yo he hecho con este mundo, a todo pacto que yo he hecho con mi carne y a todo pacto que yo he hecho con el diablo. Y hoy hago un pacto contigo, Jesús. Amado Señor, te pido que entres a mi corazón y cambies mi vida. Si hoy muriere, al abrir mis ojos, sé que estaré en tus brazos. Amén. Señora, amigo, si usted ha hecho esta oración conmigo, toma el teléfono y llámeme. Quiero felicitarlo y quiero también orar por usted. Llámenos aquí a la cabina, que sin duda hoy el Señor empezará una nueva etapa en su vida.

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0: 2020.
1: Con información de Nueva News, te presento lo último en inmigración. Juez frena cobro acelerado de multas millonarias a inmigrantes. La administración del presidente Donald Trump sufrió un nuevo revés judicial tras el fallo de un juez federal en Massachusetts que frena el mecanismo acelerado para imponer y cobrar multas millonarias a inmigrantes con órdenes definitivas de deportación. La decisión frena las sanciones civiles de hasta $1.8 millones, implementadas por el Departamento de Seguridad Nacional y el Servicio de Inmigración y Control de Aduanas, al determinar que el gobierno actuó ilegalmente al recortar los plazos de impugnación de 30 a 15 días sin consulta pública. Aunque el dictamen no elimina todas las penalizaciones legales previas, impide los procedimientos express que amenazaban con embargos salariales e incautaciones de bienes a los afectados. Con información de Nueva News, te informó Irán Nava.
2: Winston Churchill dijo que los hombres ocasionalmente tropiezan con la verdad, pero la mayoría vuelve a levantarse y sigue su camino como si nada hubiera sucedido. Esto nos hace reflexionar sobre cuántas veces pasamos por alto lo que Dios quiere mostrarnos, una dirección, una advertencia, un consejo que necesitamos escuchar. Su voz, suave y apacible, a menudo se pierde entre el ruido del mundo o nuestras propias voces internas que nos hacen dudar y tropezar. Si usted busca una respuesta importante hoy, haga una pausa. Separe un momento de quietud, ore y pídale a Dios claridad. Pídale oídos para escuchar y ojos para ver lo que Él desea revelarle y preste atención con el corazón abierto. Le habla David Jeremiah, animándole a que tome el camino a una vida nueva. Descubra la voz de Dios en su minuto en la Biblia.

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0: buenos días. Estamos arrancando esta mañana alegres, agradecidos con el Señor. Juevesito sabroso, 8 de octubre del año 2026. Y me siento bien acompañado.
1: Gracias a Dios.
0: Porque el Espíritu Santo está aquí con nosotros, pastor.
1: Es el mero bueno.
0: Pero también tengo un buen amigo.
1: Gracias, muchas gracias.
0: El pastor Eliud Vargas aquí conmigo. ¿Cómo amaneció, pastor?
1: Pues gracias a Dios con ese ánimo que dice la palabra en el libro de Nehemías 4:6. Dice, el pueblo tuvo ánimo para trabajar.
0: ¡Ay! Oiga, y no hay algunos que no les gusta trabajar. No. ¡Tan, tarán! Tan, tan. No, cuando usted se levanta con gozo y pasa una velada como las que pasamos nosotros, pastor, como que parece que nos recargan pila, parece que nos echan, deberíamos de andar así, pero no, viene algo que es el gozo de Dios, que es nuestra fortaleza, que es el pronto auxilio, que es nuestro libertador, así y nos es. Levanta.
1: Y pues está escrito, diga el débil fuerte soy, diga el débil fuerte soy, diga el débil fuerte soy, porque todo lo podemos en Cristo que nos fortalece.
0: Pastor, cuando estaba orando en la madrugada, yo estaba orando y yo decía, Señor, y le digo, ya está débil, me siento cansado. Y en eso, antes de eso, el Señor me trae a la mente que Él, el poder de Él, se manifiesta. Cierto. En medio de ¿qué?
1: De la debilidad.
0: De la debilidad.
1: Así es.
0: Entonces, si usted se siente débil, hablando físicamente o espiritualmente, o en una área que dice, Señor, es que en esta área soy muy débil, la Biblia dice, y yo mismo me dije, pero dice la Biblia, cierto, que diga el débil, fuerte soy. Entonces, Dios no nos desecha por ser débiles.
1: Nos ayuda.
0: Y dice que su poder se perfecciona en medio de la debilidad. Entonces, ¿entendí eso, pastor? Hoy lo que me enseñó, y usted lo acaba de decir, yo creo que esto es el Espíritu Santo que le quiere decir a alguien que el día de hoy se levantó, que está escuchando esta emisora, ya sea en la 1130 AM, en todo el sur de Texas, en Del Río, en Uvalde, en Seguín, en Cuero, en San Marcos, allá por La Vernia, en Stockdale, también por Elmendor, allá por Seguín, Atascosa, por Divine, por Lairo, por Laredo, Texas. No sé en qué área del estado de Texas estés, pero yo quiero decirte, si estás aún en Austin, a través de Keila Radio 106.5 FM, o bien en Radio Libertad Network en Kansas, en Oklahoma, o en alguna de las ciudades de Texas que llegan a través de esta cadena radial, que el poder de Dios se ve vivo en tu vida, en esa debilidad. El poder de Dios se va a ver vivo en medio de esa enfermedad, en medio de esa tormenta, en medio de esa tempestad. El poder de Dios actúa, pastor.
1: Así es, porque Jesús dijo, recibiréis poder cuando haya venido sobre vosotros el Espíritu Santo, me seréis testigos en Jerusalén, en toda Judea y en Samaria, y hasta lo último de la tierra.
0: Pero dice, ¿cuándo qué?
1: Soy débil.
0: No, pero cuando recibas.
1: Así es.
0: El Espíritu Santo.
1: Exacto.
0: Entonces, ¿qué le quiero decir? ¿Qué le queremos decir? ¿Y qué nos dice ahorita la palabra, el Espíritu Santo? Que yo debo de anhelar el Espíritu Santo. Cierto. Yo debo de anhelar el poder de Dios. Yo debo de tener así esa cercanía de decirle, te necesito.
1: Dice el salmista, en la presencia de Dios hay plenitud de gozo. Dios no da gozo a medias. No es la euforia que tiene la gente cuando su equipo gana.
0: No.
1: No, esto es un asunto que llueva, trueno, relampague, nos duela lo que nos duele, estemos pasando por lo que estamos pasando. La palabra dice que Dios llama a las cosas que no son como si fueran.
0: Amén. Amén.
1: En Dios haremos proezas.
0: Proezas.
1: Y Él hollará nuestros enemigos.
0: Hay un canto que estaba escuchando en la mañana y dice ese canto: ¿A dónde iré, Jehová, sin ti? ¿A dónde iré, Jehová, sin ti? A ver si no lo puede encontrar Fernando. Y quiero que cuando usted empiece a escuchar este canto, en esta mañana, hermana Violeta Partida, que nos escucha desde Austin, Texas, Dios te bendiga, hermana. Gracias. Mire, escuche este canto. Y yo sé que el Espíritu Santo hoy le va a hablar a su alma, a su vida, hermana Igla. Y empiecen a compartir, porque hoy hay un gran mensaje. Hoy,
2: mi vida es nada.
0: La vida es nada.
1: Nada.

nosotros como cada mañana hacerle a Dios con todo nuestro corazón, alzar su nombre, un acto de gratitud, un acto de rendición y decirle: Señor, gracias. Y así vamos a iniciar este programa como cada mañana, con lo mejor de lo mejor, siendo agradecidos con nuestro Dios.

Dios, te agradecemos infinitamente la vida que nos prestas, la salud, tantas cosas que recibimos de tu mano. Gracias por tu fortaleza. Gracias por tu presencia. Gracias por el Espíritu Santo que nos ayuda. Gracias que eres nuestro ayudador, nuestro guardador, nuestro protector, nuestro amparo y fortaleza y nuestro pronto auxilio en las tribulaciones. Por tanto, no temeremos aunque la tierra sea removida y los montes se traspasen al corazón de la mar. El Señor de los ejércitos está con nosotros. Nuestro refugio es el Dios de Jacob. Por eso Moisés dijo: Señor, si tu presencia no va con nosotros, no nos saques de aquí. Tú le dijiste: mi presencia irá contigo y te daré descanso. Gracias, Señor, porque eres el Señor del sábado, el Señor del día de reposo. Porque el sábado fue hecho por causa del hombre, no el hombre por causa del sábado. Gracias, que dijiste: vengan a mí todos los que están trabajados y cargados, yo los haré descansar. Gracias, maravillosísimo Dios. Gracias, hermoso Dios, por tanta bondad. Cuán ilustre es, oh Dios, tu misericordia. Por eso los hijos de los hombres se amparan bajo la cubierta de tus alas. Creí, por lo cual también hablé. Creímos, por lo cual también hablamos. No te he dicho que si crees, verás la gloria de Dios. Muchas gracias, Dios. Muchas gracias. Gracias por este privilegio, esta oportunidad tan maravillosa de acercarnos a tantos hijos tuyos, a tanto gente creyente y no creyente. Muchísimas gracias por toda tu bondad tan infinita. En Jesucristo, muchísimas gracias en este hermosísimo día.

Y en esta mañana quiero compartir contigo la palabra de Dios que se hará viva en ti. Que a su vez, esta carta, que yo sé que no puede salir más que del corazón de Dios. Quiero que vayas al libro de Santiago, capítulo 5, verso 16, que dice de la siguiente manera, en el nombre del Padre, del Hijo y del Espíritu Santo: confesaos vuestras ofensas unos a otros y orad unos por otros para que seáis sanados. La oración es

eficaz del justo puede mucho. ¿Qué nos lleva y qué nos encierra esta palabra? Escuchemos esta carta del rey. Querido hijo, querida hija, sé que en momentos de adversidad puedes, aparte de enfrentar situaciones adversas, también enfrentar algún tipo de enfermedad. Pero el día de hoy, yo quiero que entiendas esto. Que siempre, siempre estaré contigo. Es una promesa que ya tengo escrita y que dejé a través de mi palabra, que es la lámpara a tus pies y lumbrera a tu camino. Confía, confía de que yo puedo sanarte. No importa qué tipo de enfermedad te han detectado, cáncer, alguna enfermedad que estás ya determinado, según los médicos, a perder tu vida. No, aún en medio de esos diagnósticos, yo quiero que recuerdes que yo soy tu sanador. Pero lo que sí te recuerdo es que hay tanto que sanar en tu corazón, en tu mente, que cuando confiesas una ofensa con tu hermano, hay sanidad. Yo quisiera que hoy tú pudieras ver la diferencia, la sanidad del alma, la sanidad del corazón y la sanidad física. Yo quiero que tu alma y tu corazón sean sanos. Yo quiero que tu alma y tu corazón estén vivos y sanos, porque también hay una muerte, pero es una muerte espiritual, que muchos, aún teniendo esta vida física, pueden estar muertos espiritualmente. Búscame a mí. Yo no te soltaré de tu mano. Yo sé que tú lo lograrás cuando pones tu confianza en mí. Ora por aquel que te ofendió. Ora por aquel que está enfermo. Pero sobre todo acciona, perdona y olvida. Y deja todo en mis manos. Yo quiero que tú vivas una vida de victoria en victoria, de triunfo en triunfo, y que me ames sobre todas las cosas. Tu Padre, tu Rey, tu Dios.

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0: Hola, ¿qué tal? Qué gusto saludarlos. Iniciamos con las noticias más relevantes del día. La Universidad de Arizona suspendió a 6 fraternidades y restringió actividades de su consejo interfraternal tras una ola de denuncias sobre novatadas, consumo de drogas, alcohol y agresiones físicas. La oficina del decano de estudiantes inició investigaciones masivas e impuso reuniones obligatorias para los líderes estudiantiles, buscando frenar la conducta inapropiada e impulsar una rendición de cuentas en el campus. Esta información es traída para ti por Nueva News. Una demanda colectiva acusa a McDonald's de utilizar inteligencia artificial y datos no públicos para coordinar los precios entre sus franquicias, reduciendo la competencia en el mercado. La querella señala que este sistema algorítmico contribuyó al alza de costos para los consumidores, mientras la compañía niega las acusaciones asegurando que la herramienta solo ofrece recomendaciones opcionales a los comerciantes. Hasta aquí la información, yo soy Rosalba Suara, hasta la próxima.
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0: Y nos vamos rápidamente con el reporte del clima en esta mañana. Oiga, la ciudad de San Antonio amaneció con 67 grados centígrados. Una mañana fresca, sabrosa, para poder salir a barrer hasta la calle, echar la agüita a las plantas, limpiar el patio, cortar el césped, porque mire, no va a sentir ese calor bochornoso. Hay una mañana muy agradable en la ciudad de San Antonio, la máxima para la ciudad 89, la mínima de 64. ¿Y qué se espera para este sábado en la Copa de la Amistad? Si usted estaba con el pendiente, la misma temperatura. Vamos a arrancar la mañana con 66 grados, ya está todo listo y usted tiene que estar aquí. Invito a la audiencia de Austin, Texas. Tendremos una mañana hermosa. 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Dallas, Fort Worth, Arlington amanecen con una misma temperatura similar a la de San Antonio, 66 grados, la máxima 87, la mínima de 64. Nos vamos rápidamente a la ciudad del Golfo, Corpus Christi, amanece con 76 grados, la máxima 88, la mínima de 76. La capital de Austin amanece, la capital de Texas, perdón, Austin amanece con 66 grados, la máxima 88, la mínima de 65. Ya para la frontera estamos amaneciendo con una temperatura de 73 grados, la máxima 90, la mínima 72. Y ya concluyendo con el área de Kansas City, en esta mañana 60 grados, actualmente la máxima 84, la mínima de 58. 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

0: Estamos de regreso ya. Saluditos a todos los que están conectándose a través de las plataformas digitales de Facebook. Gracias a mi hermana Nancy Limón. Está por acá también nuestra hermana Isa Estrada, Violeta Partida, nuestra hermana García. Gracias a Gaby Valencia, que por cierto, hoy estaré como invitado en el programa de mi hermana Gaby Valencia. Ya por ahí lo estábamos compartiendo. No se lo pierda a las 11 de la mañana. Vamos a compartir ahí este espacio con mi hermana Gaby Valencia, que ha sido para nosotros una gran bendición. Es una mujer que realmente yo he podido ver su corazón y que ama a Dios y las almas. Así que quédese con nosotros hasta las 12. Es más, no le cambie para nada del canal, pastor. Que eso siempre esté a las 11, en la 11:30, todos los radios de San Antonio, de Austin, de Del Río, de Ubalde, de Seguín, de Cuero y de San Marcos.
1: Eso es.
0: Miren que ayer estábamos en una comida el pastor y yo, y resultó que el pastor conoce a papá y a mamá Fernando. Yo le dije, ya le he presentado, es que yo lo que le iba a decir cuando le dije eso, de que si conocía a mi papá, le digo, se me afigura como que a veces cuando me siento a platicar con mi papá, era lo que yo le iba a decir, y le dije, no le he enseñado quién es mi papá, ¿verdad?, a mis papás, y le enseñé primero a mi mamá, porque tengo una foto más rápido con mi mamá, y luego busqué la de papá, y dice el hermano, pero si yo... Es un hombre que el pastor Eliud conoce a papá y está comido en mi casa. ¡Qué chiquito es el mundo! Y quiero decirles cómo nos conocimos, pastor. Platique cómo nos conocimos usted y yo.
1: Pues mi hermano, la carne, el que sigue de mí, me dijo que iba a haber una reunión de oración de pastores. Uh-huh. Y le digo, pues vamos. Oh, ya,

0: tarde. Vamos, aunque sea tarde, pues ahí a ver a qué les en qué servimos a los a Dios y a los hermanos, a ver qué hacemos, hombre, de qué manera vamos a ayudar ahí. Ahí nos acoplamos ahí. Y entonces, pues qué bueno que pues la palabra dice: esfuérzate y esforcémonos por nuestro pueblo y por las ciudades de nuestro Dios. Y haga el Señor lo que bien le pareciera. Fuimos a esa reunión de oración, que por cierto, muy importante, porque hay que orar por San Antonio. Mucho, exacto, mucho. Por esta ciudad. Porque en la paz de esta ciudad, nosotros tendremos paz. Y entonces, pues ya fuimos y pues me quedé en la puerta y ahí me puse a orar y le dije: Dios, pues úsanos, a ver qué hacemos aquí, queremos ser útiles. Y ya le estaba diciendo, queremos ser bendición, y ahí estoy hablando con Dios muy solemnemente, y el Espíritu Santo ahí nos tocó. Y pues ya pasó el hermano Saúl, lo invitaron a hacer una oración por la ciudad. Y gracias a Dios, porque él mencionó que él estaba aquí en la 11:30. Y gracias a Dios, porque pues yo dije, pues yo le voy a decir al hermano que a ver en qué le ayudo. Yo estoy puesto. Y ya al terminar el evento, pues le seguí, nos saludamos y, como dijo, echamos tierra para atrás. Gracias a Dios que pues el Espíritu Santo da testimonio.
1: Amén.
0: O sea que aquí todo se mueve de arriba.
1: De arriba.
0: Aunque uno diga, sabemos que hay un Dios que tiene planes desde, amén, antes de la fundación del mundo. Y entonces el hermano me citó que viniera aquí a la estación y ya vine y conocí. Y gracias a Dios, porque pues así sucedieron las cosas por ir a la oración. Por eso yo invito a la gente que todo lo que se trate de oración, no corramos, volemos.
1: Y yo pienso que también a estos lugares donde se cita, pastor, para reunirnos como iglesia en un solo cuerpo, ¿cómo se batalla, oiga? Para juntar a la iglesia. Usted vio cuántas personas estábamos ahí.
0: Así es.
1: No pasábamos de 50.
0: Es una tristeza, porque la unión hace la fuerza. Uh-huh. Y qué bueno que la palabra dice, como se cumplieron los días del Pentecostés, estaban todos unánimes juntos. Por eso donde descendió el Espíritu Santo, en esa unidad. Uh-huh. Pero como pues todos buscamos nuestros propios intereses, entonces pues esto se desvirtúa, se va por otro lado. Pero gracias a Dios por los hermanitos que estuvieron y que estuvimos ahí.
1: Amén. Y yo le invito que cuando haya así reuniones, usted se motive, venga con nosotros. Lo invitamos este próximo sábado, vamos a tener esta Copa de la Amistad, pero también va a haber palabra. Se va a estar ahí hablando de Dios, vamos a estar compartiendo, vamos a estar haciendo muchas actividades para los niños, para nosotros, la gente adulta, pero también vamos a tener la palabra, nunca es. La vamos a sacar fuera. Usted vino al festival Viva Jesús, lo hicimos aquí en la radio, el pastor estuvo también ahí predicando y estamos haciendo un trabajo bien fuerte, hermano, abajo del puente todos los sábados, pero en esta ocasión vamos a estar allá en la actividad de la Copa de la Amistad. Ya están los trofeos, ya el pastor ya los vi ayer, fue conmigo y vamos a hacer la entrega al primero, segundo lugar, y luego el tercero va a tener unas medallas y va a haber la porra ganadora que esté ahí de cada iglesia. Pastor, le vamos a regalar todo para que arme una taquiza, con pues que se luzca, me da, mire, carne, la cebollita, el cilantro, todo para que las tortillas, que están bien caras a veces, le vamos a regalar las tortillas para 100 tacos. Imagínense, vamos a estarle regalando todo para que se arme una taquiza así de sin tacos, para que arme, después del partido, si, imagínense, si la porra ganadora es la misma que del equipo ganador, se van todos los de la porra y se van todos los del equipo a echarse sus tacos a una casa o a un lugar.
0: Mejor ni con piloncillo.
1: Ni con piloncillo. Dice el pastor. Los esperamos. Vamos a tener ahí un ambiente muy bonito este sábado ya a partir de las 9 de la mañana en el 9089 en New Laredo Highway. Ese es el lugar, 9089 New Laredo Highway. Ahí se lo voy a repetir, 9089 New Laredo Highway. 9089 New Laredo Highway. Le invito a que llegue con tiempo, por favor, que nos ayude ahí a correr la voz. Es un evento totalmente gratuito, no se va a cobrar la entrada para nada, a ningún momento. Así que haga todo lo posible, 9089 New Laredo Highway este sábado. Tengo que darles una noticia. Nuestro buen amigo Andrés Gutiérrez, en otro orden de ideas, no va a poder estar con nosotros. Está delicadito de salud. Hoy jueves, usted sabe que siempre hablamos con él de la cuestión de las finanzas, pero amaneció enfermito y me pidió, dice: Saúl, dile a toda la audiencia que ore por mí. Amanecí con un virus, no tengo voz, no me sale nada la voz, ni el programa de las 2 de la tarde lo va a tener, va a poner un grabado, pero pues claro que sí, Andrés, yo sé que nos escuchas, vamos a estar orando por ti, hermano, y que Dios te restaure tu salud y te regrese tu voz lo más pronto posible. Pastor, pero hoy es el día de poner aquella persona que en nuestras vidas se volvió como un héroe. ¿Usted tiene algún amigo, algún conocido que en alguna ocasión en su vida se volvió como un héroe?
0: Pues son varios.
1: Sí. Pero cuéntenos, ¿cómo le fue con esas amistades?
0: Bueno, pues uno de ellos fue cuando les platico que aquí andaba en San Antonio y que yo tenía pues esos delirios de persecución de la muerte, cuando la gente siente que anochece y que no va a amanecer, o que amanece y que no va a anochecer, entonces pues esa angustia de la muerte, es más, la necesidad a mí me enseñó a orar. Yo aprendí a orar por lo que yo sentía, y yo le decía a Dios más o menos: Dios, si existes, ayúdame.
1: Ayúdame.
0: Si existes, sálvame. Si existes, ten piedad de mí, ten misericordia de mí. Entonces, pues fue cuando yo empecé a escuchar programas radiales. Por eso yo recomiendo el radio al millón, porque cuando yo escuchaba a hombres de Dios con unción, y pues uno de los hermanitos aquí en San Antonio, el hermano Juan Valenzuela, yo empecé a escucharlo y el Señor lo usó y gracias a Dios a través de la televisión también. Por eso hay que usar todos los medios para predicar a Cristo y levantar a Cristo y proclamar a Cristo. Cristo es la figura central del Evangelio. Jesucristo, pues, es el importante.
1: Amén.
0: No hay nadie más importante que él.
1: Ahora, usted entonces se puede nombrar al pastor Juan Valenzuela en su vida como un héroe.
0: Sí.
1: Como un héroe que vino y lo rescató, que Dios utilizó pues la herramienta de la radio que pudiera llegar ese mensaje de salvación. Así yo quisiera que usted nos comentara también en esta mañana quién en su vida se ha vuelto un héroe. Yo quiero comenzar a empezar a platicar también de esto con la pastora Raquel Burgos. Cuando llegó aquí a la radio, como usted dice, varios pastores, pero uno de los héroes también que tengo que reconocer fueron mis pastores.
0: Eso es.
1: El pastor Héctor Armando Gel y la pastora Anabel, que en un momento de mucha necesidad, de mucha confusión, de tomar decisiones, Dios me envía a la iglesia. Eso en un es. Día de Thanksgiving. Eso y es. Yo voy y voy por el plato de Thanksgiving. Al final la pastora me guardó un plato y yo nunca lo voy a olvidar, porque yo me quedé tirado, pastor, todo el servicio. Yo nomás entré a la iglesia y había un pastor que se llama, que ahora ya es pastor, un hermano que en ese entonces era hermano de él, era el que está al frente de la alabanza, el hermano Joel Cruz. Y estaba cantando, no sé si Fernando lo pueda buscar por ahí, ese canto que dice: Jesús, mi fiel amigo, mi dulce caminar, quédate conmigo, no puedo volver atrás, no quiero volver atrás. Entonces, cuando entro, el Señor me habla a mi alma, a mi mente, a mi corazón. Y pastor, yo veía a la gente aplaudiendo y yo decía, yo no puedo aplaudir porque esto es pecado. Yo venía de una iglesia de Monterrey donde no somos muy dados a tanto pentecostalismo, ¿verdad? Así él como el ambiente pentecostal. Éramos más así tipo bautista.
0: Eso es.
1: Y cuando vi a la gente que danzaba, pero yo me quedé atrás y veía todo eso. Y después, cuando ya me animé a entrar más para adentro, porque me quedé así como en la mera entrada, fue cuando empezó ese canto. Jesús, mi fiel amigo, mi dulce caminar. Y yo me tuve que ir corriendo al altar y doblar mis rodillas y decirle a Dios gracias, porque has sido mi amigo. Eso porque es. Enviaste a una mujer que es la mamá de David Rojas Magdis, que le mando un abrazo muy fuerte. Y ahí fue donde Dios me regresa y mis pastores se volvieron en héroes, porque cuando yo quería correr, una vez me dijo la pastora: si tú te vas de aquí, mira lo que te voy a decir, aunque sea de las greñas, pero te voy a traer. Pero me lo dijo no enojado, me lo dijo llorando. Y mi pastor me dijo: no te voy a dejar de molestar. Y una vez que yo me perdí, que me salí y que ellos me estaban hablando, y me fui a un lugar que nadie sabe dónde estaba yo, más que yo y Dios. Y ahí, pastor, llegó mi pastor y me dijo: Dios te ama tanto que cuando estaba yo haciendo esto, me dijo: ve por mi hijo. Y él fue ahí por mí. Yo he pasado muchas cosas con mis pastores, porque somos humanos. Mucha gente me ha preguntado: ¿por qué sigues ahí? Porque yo tengo que reconocer que ellos en mi vida fueron para mí, pues eso, héroes de la fe, que a pesar de mis necedades y mis terquedades, yo cada vez que mi pastora me dice, llamamos, y sí, muchas cosas hemos vivido y nos hemos equivocado. Yo me he equivocado con ellos, ellos se han equivocado conmigo, pero yo creo que lo que nos sigue uniendo es lo que está en nuestros corazones, que es el amor de Dios.
0: El amor de Dios.
1: El amor de Dios y la comprensión. Entonces, yo quisiera que usted, que me está escuchando, nos platicara. ¿Quién se ha vuelto en ese héroe de la fe en su vida? Esa persona que dice: ni te tuve que hablar para que me llamaras y oraras por mí. A mí me han hablado también el pastor Robert, la pastora Rosalinda, gente tan linda que me ha dicho, tengo que decirte esto. En tiempo, también Rigo, Jonathan Zavala de aquí, yo creo que hay muchos héroes en la fe que me han rodeado en mi vida. Y yo a ellos les quiero dar gracias por darse ese tiempo para que yo siga aquí.
0: Eso es.
1: Y obviamente, antes de que mis pastores... Hubo alguien que usted conoce ya, que cuando yo llegué aquí, la primera vez que yo les llamé y que yo llevaba como, yo creo que un año viviendo, o menos de un año viviendo aquí, y levanté el teléfono y le hablé a mi papá y a mi mamá y les dije, ¿sabes qué, papá? Yo nomás quiero hablar contigo y con mi mamá, porque ya no quiero nada con Dios. Nada. Este camino no es para mí. Este camino es para otras personas. Y mi papá me dijo algo, pastor, que me tocó mucho mi corazón. Dijo, mi hijo, siempre te vamos a amar. La decisión que tú tomes, siempre te vamos a amar porque eres nuestro hijo. Y yo me alegré, pero de repente salió atrás una leona que dijo y que gritó, así sea que se me desgarren mis rodillas, pero tú no te vas a ir al mundo. Y esa fue mi madre, que también ha sido mi héroe, porque desde mi juventud, la que más me estorbó, y lo digo en el buen sentido, yes, para yo irme o para pecar, fue mi madre, porque mi papá siempre se dedicó a trabajar, pero ella estuvo ahí estorbando de buena manera. Mamá, papá, estórbale a tus hijos, estórbales a que no pequen, a que no caigan. Haz lo que puedas hacer tú de tu parte y no te rindas. Ora por tus hijos. Yo soy la respuesta de la oración de una madre que hasta cuando llego a esa iglesia me pone a otros padres espirituales a que me estén cuidando y corrigiendo, con decirle esto que una vez mi pastor me cintarió. Mi papá una sola vez me cintarió y una vez me cintarió mi pastor. Entonces, yo necesitaba eso. A lo mejor usted no necesita que lo cintaren, no es tan necio como yo, pero yo sí, hermano. Yo fui muy necio y en ocasiones yo por eso le lloro mucho a Dios y le digo, quítame esta necedad, porque yo sé a dónde van los necios. Y no es de que necio así como terco, hermano, no, pero pues hay áreas donde uno está luchando y está peleando, pero Dios no nos va a dejar.
0: ¿Te puedo platicar algo de un americano?
1: Amén.
2: Ese americano le dijo al intérprete, le dijo, yo tengo un mensaje que darles a los... Tenía muchos trabajadores mexicanos, muchos. Y dijo, júntamelos a todos. Ya que se vinieron todo el montón de trabajadores del campo. El americano batallaba mucho con el español y se ponía todo colorado, era blanco, y se ponía rojo. Y pues decía el intérprete, el americano les quiere decir algo. Y se les queda viendo a todos, ¿sí? Y les dijo el primer día, Cristo les ama. Y pues otro día, júntamelos otra vez. Y Cristo les, hasta como que la respiración no le alcanzaba bien.
0: Y fue batallando y los fue juntando casi por un mes, todos los días.
2: Y llegó el día en que todos se le quedaron viendo y él ya llevaba un mes y ya les había, estaba cayendo bien atravesado.
1: Porque todos los días les decían que los atravesaban.
0: Y no, ya todos le decían, ya díganos, con la mirada le dijeron, díganos lo que nos va a decir, porque ya sabemos qué nos va a decir. Entonces díganos, pero ya nos fastidió por 30 días. Y todos, y el gringo de Güerolandia, o el güero de Gringolandia, pues se pone todo casi bien colorado como todo por 30 días. Y se les queda viendo y empieza a verlos a todos y todos con la misma cara de
1: ya bien fastidiados. Ya. Pues, este viene otra vez con lo mismo.
0: Sí, pero lo que hizo el americano al ver la cara de todos,
2: da carrera y abraza al primero, lo abraza bien fuerte y corre y empieza a darle, a abrazarlos a todos, porque las palabras a veces no alcanzan a expresar lo que nosotros sentimos o queremos para aquella persona. Y él abrazó a todos y lloró con todos y su impotencia al querer decirles más, pero pues lo de Cristo te ama, los fue abrazando a todos y llorando con todos.
1: Y ese fue un héroe también para todos.
0: Para
1: ellos.
0: Todos.
1: A todos ellos. Hermanos, hay héroes afuera, ahí sí, allá, en el mundo.
0: Sin capa.
1: Que puede ser también un policía, un servidor público. Pero de estos héroes de la fe, no son muchos. Pero sí hay. Pídale a Dios que le mande un héroe de la fe. Es necesario. Lo necesitamos.
0: Una heroína.
1: Una heroína o un héroe. Después a mí me mandó una heroína, la pastora Raquel Burgos. Y muchas heroínas, Ramoncita, que han sido de gran bendición para mi vida. Pero nos tenemos que ir a un corte. Regresando del corte, yo quiero que usted me llame. Quiero escuchar llamadas. Queremos escuchar llamadas de ellos, ¿verdad, pastor?
0: Así es.
1: Que nos digan también quién ha sido un héroe en sus vidas. ¿Cómo ve? Vamos a un corte y regresamos.
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1: Ahora regresamos con más de Tempranito.
2: Vida en la fe. Bueno, ahí está nuestra hermana Gaby Valencia. Déjanos tu comentario o llámanos al 1-800-693-8613. 1-800-693-8613. Es el número que tienes que marcar para cabina. 1-800-693-8613. Las líneas están abiertas. Queremos escuchar de tu comentario acerca de... Ok. Pastor, uh-huh. Si usted quiere continuar.
3: Bueno, apreciables amigos, en esta hermosa mañana, gracias a Dios por las personas que nos han inspirado, que Dios ha usado de una manera muy especial para formarnos, para mentorearnos, para ser un instrumento de Dios en nuestra formación como hombres de Dios, porque si no fuera por el Señor y por estas personitas especiales que a Dios le ha placido ponernos en el camino, y seguimos conociendo hijos de Dios, hijas de Dios, personas que nos han ayudado en un momento, pero bien importante en nuestra vida, que nos han sacado de apuros, que han sido un bálsamo en nuestra vida, porque si no fuera por Dios y por estas personas tan importantes que Dios usó de una manera tan especial, nosotros no sabríamos qué hacer. Yo conozco una persona en Monterrey, es un hermanito humilde, muy humilde, pero las veces que yo me lo he encontrado y que me saluda, es un hermano, no tiene un conocimiento que digamos que nos asombre, pero en el saludo y en las dos, tres palabras que le dice a uno, te vas con meditando en lo que te dijo.
2: Así es.
3: Y anhelas encontrarte ese tipo de personas, porque hasta en un saludo, esa gente te transmite algo.
2: Así es.
3: Es gente que trae el bálsamo de Dios, trae la unción de Dios, y si me lo encuentro en la plaza, es un hermanito bien humilde, trae sombrero, trae guaraches, y lo saluda uno, hay un gozo en él, pero él transmite algo desde el saludo y un consejito así pequeño, pero te vas meditando lo que me dijo el hermano, y vas por el camino digiriendo la palabra que Dios le puso en el corazón que te dijera. Y qué bendición por esos héroes que Dios nos atraviesa, y que cuántas veces, las veces que yo he encontrado a ese hombre, me ha dejado pensando. Hay uno que Lolo me dice, ¿cómo te estás alimentando? Así de... y te empieza a decir, cuídate de las harinas, cuídate de la sal, cuídate del azúcar y cuídate de las grasas, así. Entonces, son personas que, lo poquito que te dicen, ya te vas con el pensamiento, ay, el hermano, pues me dijo la verdad, me dijo algo que me sirve a mí para... cuidar mi salud, y pues qué bueno por esas personas que a lo mejor hay veces que uno no está para recibir esos consejos, pero la palabra en su tiempo, cuán buena es. Y gracias a Dios por la gente que se preocupa por nosotros.
2: Excelente. Vamos a tratar de poder ser más abiertos, ¿verdad, Pastor? A esto que pues nos está llevando al Señor. A veces no lo entendemos, a veces no lo comprendemos como que es algo de parte de Dios. A veces queremos sacarle a esto la vuelta.
3: Así es.
2: Y aún a estos héroes de la fe, Dios los envía porque tiene un propósito.
3: No lo asimilamos. Por eso Pablo decía de los de Tesalónica, de los tesalonicenses, que recibieron la palabra no como palabra de hombres, sino como lo que es en verdad la palabra de Dios. O sea, en aquel hombre humilde que busca nuestro bien, a veces nos sacude con lo que nos dice, pero hay que recibirlo.
2: Amén. Amén. Vamos a continuar con llamadas. Adelante, muy buenos días.
4: Sí, buenos días, hermano. Dios me lo bendiga.
2: Dios me lo bendiga. ¿Con quién hablamos?
4: La hermana García.
2: ¿Anda malita o qué? ¿No le reconocía la voz?
4: Sí, ando un poquito ronca por eso.
2: Sí, sí, sí.
4: Sí, sí, hermano, pues primeramente es Dios, ¿verdad? Que nos da. Y es el nuevo de nosotros. Y segundo, ustedes, hermano, en la radio. Todos ustedes para mí han sido una gran bendición.
3: Gloria a Dios.
4: Porque cuando necesito oración, yo acudo a ustedes, y ustedes han orado mucho por mí, por mi familia, y estoy muy agradecida, es que para mí ustedes son héroes. Hay todos los de la radio, porque todos los que están, mi hermana Tina, usted, mi hermana Flor, mi hermana Cecilia, todos los hermanos Jonathan, cuando estuve del COVID, yo hablé con el hermano Jonathan, y él me dio unas palabras muy bonitas que no se me olvidan.
2: Gloria a Dios.
4: Cuando mi hija tuvo su problema, oré, y una hermana que estaba allá de Florida oró por Jessica, y ahí están dos milagros.
2: Amén.
4: Que son mis nietos preciosos que tengo.
2: Gloria a Dios.
4: Y siempre, hermano, cuando un día en la mañana no me pude levantar de mi dolor de mis rodillas, y usted en esos momentos no sabía, yo no lo sé, porque me estaba levantando, y usted dijo: Dios me está poniendo una persona con un dolor de rodillas que no puede. Ahorita voy a orar. Y usted se puso a orar sin saber, hermano. Y era yo.
2: Gloria a Dios.
4: En esos momentos yo me estaba parando y no pude caminar, hermano, del dolor que tenía en mis rodillas. Era primera vez que me daba ese dolor tremendo. Y estaba yo sola porque mi esposo estaba trabajando. Mis hijas ya no estaban casadas. Y estaba yo sola, hermana, pero yo sé que no estaba solo, hermano, porque estaba Dios. Y en esos momentos Dios le habló a usted, y usted oró por mí. Y eso, hermano, para mí, como le digo, primeramente es Dios y después son ustedes.
2: Claro.
4: Porque todas han estado ahí conmigo. Nos hemos gozado, hemos llorado, nos hemos reído.
2: Amén.
4: Con ustedes, hermano, en la radio. Es que para mí, ustedes son. Y ahora el pastor que está acompañándolo.
2: Amén.
4: También ahorita, porque él ha orado antier. Yo tengo un dolor en mi cintura. Y él oró por los que estaban malos de la cintura, de los huesos. Y yo alcé mis manos y me puse a orar también. Y ahora lo tengo, pero ya no es como lo tenía, hermano. Para mí ustedes son los héroes. Les doy gracias y que Dios me los bendiga y me los siga dándoles a sabiduría.
2: Amén.
4: Y que sigan en los caminos de Dios.
2: Amén.
4: Y sigan orando por mi familia, porque tengo familia que todavía no ha llegado a los pies de Dios, mis hijas. Pero yo sé que van a llegar y ustedes van a estar orando.
2: Amén. Y así será, mi hermana. No dude lo que el Señor va a hacer en usted.
4: Yo sé.
2: Y en su
4: yo
2: familia.
4: No dudo del Señor, hermano. Yo le tengo una fe al Señor y a la oración.
2: Gloria a Dios. Le mandamos un abrazo muy fuerte y bendiciones, hermana. Gracias por comunicarse
4: gracias.
2: Con nosotros.
4: Igualmente. Igualmente, hermano.
2: Gracias. Amén. Dios. Bueno, son las 9:13 y sé que hay mucho que hablar en referencia, y gracias a la hermana García que por considerarnos también, por dar ese testimonio, ¿verdad?, de lo que uno sin ningún interés hace por eso que nos tiene Dios aquí. Son las 9:13 y quiero invitarle a que usted vaya rápidamente a tomar lápiz y papel. Vamos a presentar un tema muy importante con el pastor Pablo Casillas, a la distancia. Es un tema fuerte. Yo sé que va a hablar mucho a la vida y al corazón de usted. Y usted va a poder ser este instrumento. Hay gente que lo voy a decir, hemos caído en la pornografía y que pensábamos que nunca se iba a poder salir de eso. Pero Dios llega en su misericordia y nos da la libertad. Y hoy el pastor Pablo Casillas ha preparado un tema en referencia a la pornografía. Y cómo usted puede ser libre de esta atadura que es tan, tan fuerte, pero que para Dios no hay nada imposible.

Pornografía. ¿Es pecado mirar la pornografía? Por mucho, los temas más buscados en Internet están relacionados con la pornografía. Encontramos que la pornografía está desenfrenado en el mundo de hoy. Ahora, tome nota de esto. Quizá más que cualquier cosa, Satanás ha tenido éxito torciendo y pervirtiendo el sexo. Él ha tomado lo que es bueno y justo. ¿A qué me refiero? Al amor sexual entre esposo y esposa. Y lo ha reemplazado con lujuria, pornografía, adulterio, violación y homosexualidad. La pornografía es simplemente el primer paso en una resbaladiza pendiente de creciente vileza e inmoralidad. En Romanos capítulo 6, versículo 19, el apóstol Pablo nos da estas palabras en la traducción de la lengua actual. Así dice: como a ustedes todavía les cuesta entender esto, se lo explico con palabras sencillas y bien conocidas. Antes ustedes eran esclavos del mal y cometían pecados sexuales y toda clase de maldades. Pero ahora tienen que dedicarse completamente al servicio de Dios. Al igual que con la drogadicción, en donde el usuario es llevado a consumir mayores y más poderosas cantidades de drogas, así también la pornografía arrastra a la persona dentro de arraigadas adicciones sexuales y deseos impíos. Ahora en 1 de Juan 2, versículo 16, nos habla de tres categorías principales del pecado. Estas son los deseos de la carne, los deseos de los ojos y la vanagloria de la vida. La pornografía definitivamente nos causa el codiciar las cosas de la carne. Indudablemente es lascivia para nuestros ojos. Definitivamente la pornografía no califica como una de las cosas en las que debemos pensar. Filipenses 4:8 nos enseña en qué debemos pensar. También son palabras del apóstol Pablo, escúchelas. Por lo demás, hermanos, todo lo que es verdadero, todo lo honesto, todo lo justo, todo lo puro, todo lo amable, todo lo que es de buen nombre, si hay virtud alguna, si hay algo digno de alabanza, en esto pensad. Me doy cuenta que la pornografía es adictiva. Escuche lo que dice 1 Corintios 6:12. Todas las cosas me son lícitas, mas no todas convienen. Todas las cosas me son lícitas, mas yo no me dejaré dominar de ninguna. Ahora escuche las palabras en 2 de Pedro 2:19. Les prometen libertad y son ellos mismos esclavos de corrupción, porque el que es vencido por alguno es hecho esclavo del que lo venció. La pornografía definitivamente es destructiva. En Proverbios 6, 25 al 28, leemos estas palabras. No codicies su hermosura en tu corazón, ni ella te prenda con sus ojos, porque a causa de la mujer ramera, el hombre es reducido a un bocado de pan, y la mujer caza la preciosa alma del varón. En el 27 dice, ¿tomará el hombre fuego en su seno sin que sus vestidos ardan? ¿Andará el hombre sobre brasas sin que sus pies se quemen? Esto es lo que sucede con una ramera. La pornografía te llevará a ser reducido a un bocado de pan. Además, el diablo terminará cazando el alma, sea de varón o sea de mujer, por medio de la pornografía. En Ezequiel 20, versículo 30, leemos estas palabras. Di pues a la casa de Israel, así ha dicho Jehová el Señor, no os contamináis vosotros a la manera de vuestros padres y fornicáis tras sus abominaciones. Entiéndalo, la pornografía contamina. Estoy convencido que la pornografía es progresiva y también podría ser mortal. La pornografía te puede llevar a perder tu sensibilidad para con Dios.
Esto lo relaciona.

0: Con las palabras del apóstol Pablo en Efesios 4:19. Así dice: los cuales después que perdieron toda sensibilidad se entregaron a la lascivia para cometer con avidez toda clase de impureza. Entiéndalo, la pornografía te puede llevar a una siempre creciente perversidad. La pornografía es codiciar a otra gente en nuestras mentes. Esta es la esencia de la pornografía, y esto es ofensivo a Dios. Tal vez se recuerden las palabras de Jesús en Mateo 5:28. Pero yo os digo que cualquiera que mira a una mujer para codiciarla ya adulteró con ella en su corazón. Ahora, tome nota de esto. Cuando la devoción habitual a la pornografía caracteriza la conducta de una persona, eso demuestra que tal persona no es hijo ni hija de Dios. Ahora escuche las palabras de advertencia del apóstol Pablo en 1 Corintios 6:9. ¿No sabéis que los injustos no heredarán el reino de Dios? No eréis, ni los fornicarios, ni los idólatras, ni los adúlteros, ni los afeminados, ni los que se echan con varones. ¿Estás involucrado con la pornografía y el deseo de librarte de ella? Te comparto unos pasos que te pueden ayudar a obtener la victoria. Primero, confiesa tu pecado a Dios. Primera de Juan 1:9 dice: si confesamos nuestros pecados, Él es fiel y justo para perdonar nuestros pecados y limpiarnos de toda maldad. Ruégale a Dios que limpie, renueve y transforme tu mente. Romanos 12:2 dice: no os conforméis a este siglo, sino transformaos por medio de la renovación de vuestro entendimiento para que comprobéis cuál sea la buena voluntad de Dios, agradable y perfecta. Pídele a Dios que te ayude a pensar en las cosas que son verdaderas, honestas, justas, puras, amables, en todo lo que es de buen nombre, en todo lo que produce virtud, en cosas que son dignas de alabanza. En esto es lo que deben de estar pensando. Todo esto lo baso en Filipenses 4:8, palabras del apóstol Pablo. Si te quieres librar de la pornografía, también debes de aprender a guardar tu cuerpo en santidad. En Primera de Tesalonicenses, capítulo 4, versículo 3 al 4, así dice: pues la voluntad de Dios es vuestra santificación, que os apartéis de fornicación, que cada uno de vosotros sepa tener su propia esposa en santidad y honor. Comprende, el significado apropiado del sexo depende solo de tu esposa para satisfacer esa necesidad. ¿Quieres librarte de la pornografía? Acata a las palabras del apóstol Pablo en 1 Corintios capítulo 7, versículo 5. Escúchelas. Pero a causa de las fornicaciones, cada uno tenga su propia mujer y cada una tenga su propio marido. El marido cumpla con la mujer el deber conyugal, y asimismo la mujer con el marido. La mujer no tiene potestad sobre su propio cuerpo, sino el marido. Ni tampoco tiene el marido potestad sobre su propio cuerpo, sino la mujer. No os neguéis el uno al otro. Y por último, toma pasos prácticos para erradicar por completo tu exposición a imágenes gráficas. Recomiendo que instales bloqueadores de pornografía en tu computadora. Limita el uso de la televisión y videos. Busca a otro cristiano que esté orando por ti y que te ayude a mantenerte firme. Si estás casado, recomiendo que esa persona sea tu esposa. Y para las mujeres, recomiendo que esa persona sea su esposo. Hasta la próxima. Que Dios los bendiga.
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0: en esta mañana dándole las gracias y concluyendo con el tema. Pastor, estuvo fuerte.
1: Muy interesante.
0: Pero directo.
1: Directo y sin... duro y directo.
0: Y sin tapujos.
1: Así es.
0: Vamos a estarlo compartiendo en nuestras redes sociales, ahí en YouTube, perdón, en nuestra página de Facebook, y ya usted va a agarrar el link. Ahí le voy a decir a Fernando que lo comparta, esta publicación. Es tiempo de hablar de esto y de más.
1: La verdad nos hace libres.
0: Sí.
1: Y hay que oír la verdad, como decía hace ratito, que hay personas que Dios nos pone en el camino y que son un bálsamo, son una gran bendición.
0: Sí, y vienen a tomar un papel muy importante, pastor, para darnos libertad.
1: Así es.
0: Dios bendiga a esos hombres y mujeres que antes de juzgar,
1: así es,
0: ven la necesidad.
1: Así es.
0: Porque regresando del corte, vamos a introducir un poquito más de este tema y hablar un poquito más de tema. Y si usted quiere complementar algo, pastor, vamos a tener la oportunidad. Pero son las 9 de la mañana con 27 minutitos. Regresando del corte, cerramos el tema de este episodio de hoy con el pastor Pablo Casillas. No le cambie.

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5: Iniciamos con toda la información de noticias. El gobierno de Estados Unidos intensificó la presión diplomática sobre Rusia para esclarecer la muerte de una investigadora por una posible infección de peste neumónica en Siberia. Ante la escasa cooperación de Moscú y la falta de transparencia sobre posibles manipulaciones del patógeno, agencias de inteligencia y salud pública evalúan los riesgos para coordinar medidas de protección sanitaria nacional. Esta información es traída a ti por nuevanews.com. El presidente Donald Trump viaja a San Antonio para apoyar al candidato republicano al Senado, Ken Paxton, en un esfuerzo por repuntar en la contienda legislativa frente al demócrata James Talarico, quien lidera los sondeos. El mitin coincide con la filtración de un audio donde Paxton atribuye su desventaja electoral al impacto económico de la guerra con Irán. Te informó Ana Sofía Contreras.
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3: Con información de Nueva News, te presento lo último en inmigración. ICE investiga grupos de votantes e infiltra redes de activistas. Documentos oficiales revelan que el Servicio de Inmigración y Control de Aduanas contempló el despliegue de agentes encubiertos para investigar a organizaciones sospechosas de registrar a personas no ciudadanas para votar en estados clave como Nueva Jersey y Pensilvania. La estrategia forma parte de los esfuerzos de la administración para supervisar los procesos electorales e identificar irregularidades en el padrón antes de las elecciones. Paralelamente, agentes federales lograron infiltrarse en redes de respuesta rápida en Minneapolis, encargadas de monitorear a las fuerzas del orden, tras denuncias de vigilancia coordinada y acoso contra funcionarios de inmigración. Las revelaciones destacan un incremento en las tácticas de inteligencia y control promovidas por las autoridades federales para reforzar la seguridad en el ámbito electoral y proteger a sus agentes. Con información de Nueva News, te informó Iram Nava.
4: Winston Churchill dijo que los hombres ocasionalmente tropiezan con la verdad, pero la mayoría vuelve a levantarse y sigue su camino como si nada hubiera sucedido. Esto nos hace reflexionar sobre cuántas veces pasamos por alto lo que Dios quiere mostrarnos. Una dirección, una advertencia, un consejo que necesitamos escuchar. Su voz, suave y apacible, a menudo se pierde entre el ruido del mundo o nuestras propias voces internas que nos hacen dudar y tropezar. Si usted busca una respuesta importante hoy, haga una pausa. Separe un momento de quietud, ore y pídale a Dios claridad. Pídale oídos para escuchar y ojos para ver lo que Él desea revelarle y preste atención con el corazón abierto. Le habla David Jeremiah, animándole a que tome el camino a una vida nueva. Descubra la voz de Dios en su minuto en la Biblia.

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1: El clima demasiado nublado, hay mucha turbulencia.

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1: Iniciamos con toda la información de noticias. El Departamento de Seguridad Nacional propuso una tarifa de $70,000 para que las universidades permitan a los estudiantes internacionales acceder a permisos de trabajo profesional tras graduarse. La medida busca frenar abusos en visas, pero líderes educativos y del sector tecnológico advierten que el arancel ahuyentará el talento calificado, mientras la iniciativa enfrenta probables disputas legales antes de su entrada en vigor. Esta información es traída a ti por nuevanews.com. El FBI arrestó a un joven de 18 años acusado de planear un ataque masivo contra el Mall of America tras adquirir un fusil y municiones de un agente encubierto. El sospechoso pretendía atentar contra decenas de personas durante una festividad local en Minnesota, siendo interceptado por las fuerzas federales. Informó Ana Sofía Contreras.

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Winston Churchill dijo que los hombres ocasionalmente tropiezan con la verdad, pero la mayoría vuelve a levantarse y sigue su camino como si nada hubiera sucedido. Esto nos hace reflexionar sobre cuántas veces pasamos por alto lo que Dios quiere mostrarnos, una dirección, una advertencia, un consejo que necesitamos escuchar. Su voz, suave y apacible, a menudo se pierde entre el ruido del mundo o nuestras propias voces internas que nos hacen dudar y tropezar. Si usted busca una respuesta importante hoy, haga una pausa, separe un momento de quietud, ore y pídale a Dios claridad. Pídale oídos para escuchar y ojos para ver lo que Él desea revelarle y preste atención con el corazón abierto. Le habla David Jeremiah, animándole a que tome el camino a una vida nueva. Descubra la voz de Dios en su minuto en la Biblia.

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0: Dale a luz.
1: Todavía ando buscando cuál es mi fecha de nacimiento, maestro.
0: ¿Cómo así?
1: Porque oye, hay gente que piensa que uno nació ayer.
0: Lo que pasa es que Judas cree que vendió a Jesucristo y lo que hizo fue que lo empeñó.
2: En mí no creyeron.
0: No aguantó la presión.
2: Me subestimaron.
0: Se tiró la soga.
2: Me dieron la espalda, sí.
0: Buen fariseo.
2: Cuando yo di la mano,
0: la vuelta dio.

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1: Iniciamos con toda la información de noticias. Pensilvania enfrenta el brote de sarampión más mortífero y extenso reportado en el país en más de 30 años, superando los 1,000 contagios y provocando 5 fallecimientos. La mayoría de los casos corresponden a personas no vacunadas, con epicentro en el condado de Lancaster, mientras autoridades sanitarias vigilan el repunte de infecciones registrado también en otros estados. Esta información es traída a ti por nuevanews.com. La cápsula Dragon de la misión Crew 12 se desacopló con éxito de la Estación Espacial Internacional con sus 4 integrantes a bordo, iniciando el trayecto de regreso hasta las costas de Florida. La tripulación culmina así casi 8 meses de investigación científica y trabajos de mantenimiento orbital antes de ser reemplazada por el equipo entrante. Te informó Ana Sofía Contreras.

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0: Winston Churchill dijo que los hombres ocasionalmente tropiezan con la verdad, pero la mayoría vuelve a levantarse y sigue su camino como si nada hubiera sucedido. Esto nos hace reflexionar sobre cuántas veces pasamos por alto lo que Dios quiere mostrarnos, una dirección, una advertencia, un consejo que necesitamos escuchar. Su voz, suave y apacible, a menudo se pierde entre el ruido del mundo o nuestras propias voces internas que nos hacen dudar y tropezar. Si usted busca una respuesta importante hoy, haga una pausa, separe un momento de quietud, ore y pídale a Dios claridad. Pídale oídos para escuchar y ojos para ver lo que Él desea revelarle y preste atención con el corazón abierto. Le habla David Jeremiah, animándole a que tome el camino a una vida nueva. Descubra la voz de Dios en su minuto en la Biblia.
1: Con información de Nueva News, te presento lo último en inmigración. ICE investiga grupos de votantes e infiltra redes de activistas. Documentos oficiales revelan que el Servicio de Inmigración y Control de Aduanas contempló el despliegue de agentes encubiertos para investigar a organizaciones sospechosas de registrar a personas no ciudadanas para votar en estados clave como Nueva Jersey y Pensilvania. La estrategia forma parte de los esfuerzos de la administración para supervisar los procesos electorales e identificar irregularidades en el padrón antes de las elecciones. Paralelamente, agentes federales lograron infiltrarse en redes de respuesta rápida en Minneapolis, encargadas de monitorear a las fuerzas del orden, tras denuncias de vigilancia coordinada y acoso contra funcionarios de inmigración. Las revelaciones destacan un incremento en las tácticas de inteligencia y control promovidas por las autoridades federales para reforzar la seguridad en el ámbito electoral y proteger a sus agentes. Con información de Nueva News, te informó Hiram Nava.
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0: 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Manuel Díaz, Alex Zurdo. Música que sana.
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0: te lo dice un sobreviviente.
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1: Iniciamos con toda la información de noticias. Pensilvania enfrenta el brote de sarampión más mortífero y extenso reportado en el país en más de 30 años, superando los 1,000 contagios y provocando 5 fallecimientos. La mayoría de los casos corresponden a personas no vacunadas, con epicentro en el condado de Lancaster, mientras autoridades sanitarias vigilan el repunte de infecciones registrado también en otros estados. Esta información es traída a ti por nuevanews.com. La cápsula Dragon de la misión Crew 12 se desacopló con éxito de la Estación Espacial Internacional con sus 4 integrantes a bordo, iniciando el trayecto de regreso hasta las costas de Florida. La tripulación culmina así casi 8 meses de investigación científica y trabajos de mantenimiento orbital antes de ser reemplazada por el equipo entrante. Te informó Ana Sofía Contreras.

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Winston Churchill dijo que los hombres ocasionalmente tropiezan con la verdad, pero la mayoría vuelve a levantarse y sigue su camino como si nada hubiera sucedido. Esto nos hace reflexionar sobre cuántas veces pasamos por alto lo que Dios quiere mostrarnos, una dirección, una advertencia, un consejo que necesitamos escuchar. Su voz, suave y apacible, a menudo se pierde entre el ruido del mundo o nuestras propias voces internas que nos hacen dudar y tropezar. Si usted busca una respuesta importante hoy, haga una pausa, separe un momento de quietud, ore y pídale a Dios claridad. Pídale oídos para escuchar y ojos para ver lo que Él desea revelarle y preste atención con el corazón abierto. Le habla David Jeremiah, animándole a que tome el camino a una vida nueva. Descubra la voz de Dios en su minuto en la Biblia.

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0: Gente hermosa de Austin, Texas, ciudades cercanas, aquí en San Marcos, estaremos allá en esta hermosa ciudad.
1: Adorar el nombre de Cristo Jesús en la bella ciudad de Austin, Texas, con todos ustedes. 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
1: Iniciamos con toda la información de noticias. Texas aplicará la inyección letal a Jamal Howard por el homicidio de una empleada durante un asalto en el año 2000. La sentencia se llevará a cabo tras rechazarse los alegatos defensivos sobre una presunta discapacidad intelectual, marcando la primera ejecución en el país desde el fallido procedimiento la semana pasada en Tennessee que dejó a una reclusa hospitalizada. Esta información es traída a ti por NuevaNews.com. Una pareja de California fue arrestada acusada de abuso infantil y conspiración contra 21 niños nacidos por gestación subrogada en una residencia en Los Ángeles. Las autoridades intervinieron tras descubrir agresiones sistemáticas y vigilancia con cámaras en la vivienda, donde los menores sufrían castigos físicos extremos, mientras la defensa niega los cargos alegando la culpabilidad de las cuidadoras. Le informó Ana Sofía Contreras.
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4: Winston Churchill dijo que los hombres ocasionalmente tropiezan con la verdad, pero la mayoría vuelve a levantarse y sigue su camino como si nada hubiera sucedido. Esto nos hace reflexionar sobre cuántas veces pasamos por alto lo que Dios quiere mostrarnos: una dirección, una advertencia, un consejo que necesitamos escuchar. Su voz, suave y apacible, a menudo se pierde entre el ruido del mundo o nuestras propias voces internas que nos hacen dudar y tropezar. Si usted busca una respuesta importante hoy, haga una pausa. Separe un momento de quietud, ore y pídale a Dios claridad. Pídale oídos para escuchar y ojos para ver lo que Él desea revelarle y preste atención con el corazón abierto. Le habla David Jeremiah, animándole a que tome el camino a una vida nueva. Descubra la voz de Dios en su minuto en la Biblia.
5: Con información de Nueva News, te presento lo último en inmigración. ICE investiga grupos de votantes e infiltra redes de activistas. Documentos oficiales revelan que el Servicio de Inmigración y Control de Aduanas contempló el despliegue de agentes encubiertos para investigar a organizaciones sospechosas de registrar a personas no ciudadanas para votar en estados clave como Nueva Jersey y Pensilvania. La estrategia forma parte de los esfuerzos de la administración para supervisar los procesos electorales e identificar irregularidades en el padrón antes de las elecciones. Paralelamente, agentes federales lograron infiltrarse en redes de respuesta rápida en Minneapolis, encargadas de monitorear a las fuerzas del orden, tras denuncias de vigilancia coordinada y acoso contra funcionarios de inmigración. Las revelaciones destacan un incremento en las tácticas de inteligencia y control promovidas por las autoridades federales para reforzar la seguridad en el ámbito electoral y proteger a sus agentes. Con información de Nueva News, te informó Iram Nava.

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Amigos de Keila Radio, usted sabe, lo sabe y lo sabe bien porque lo hemos estado mencionando durante toda la semana. Recuerden que ya llegó el mes de apreciación pastoral a Keila Radio 106.5 FM, que bueno, es el mes de la apreciación pastoral y es presentado a todos ustedes por Javes, Estancia Brazilian Stay House, Pocky Joyce y Keila Radio, que son los patrocinadores de este mes de apreciación. Y vale la pena de que me pongan atención. Escuchen bien. Si tú estás contento, te sientes feliz y has recibido alimento espiritual ahí en tu ministerio, en tu iglesia, pues es el momento de honrar a nuestros pastores. ¿Y cuál es la mejor manera que inscribirlos aquí en Keila Radio en este mes de apreciación pastoral? Lo puedes hacer de diferentes maneras. 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
1: 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El gobernador Ron DeSantis declaró el estado de emergencia en 25 condados ante el avance de la tormenta tropical Isaías, que amenaza con convertirse en huracán antes de tocar tierra en la costa del Golfo. Las autoridades urgieron a las comunidades de la región Panhandle y Big Bend a abastecer sus kits de suministros y activar planes de contingencia. Esta información es traída a ti por novanews.com. Una discusión política entre dos hombres en un parque para perros en Ohio escaló hasta un tiroteo que dejó a ambos involucrados enfrentando graves consecuencias de salud. El altercado, iniciado por opiniones sobre la gestión del presidente Donald Trump, derivó en agresiones físicas y disparos cruzados, activando argumentos de legítima defensa e imputaciones judiciales para los implicados. Te informó Ana Sofía Contreras.
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Buenas tardes. Buenas tardes, buenas tardes, buenas tardes, buenas tardes, buenas tardes, buenas tardes, buenas tardes, buenas tardes, buenas tardes, buenas tardes, buenas tardes, buenas tardes, buenas tardes. ¿Qué tal, amigo de Keila Radio 106.5 FM? Quien te saluda en esta excelente y bendecida tarde es tu servidor y amigo Juan Mejía, el loco soñador en cabina. Saludándote, enviándote fuertes abrazos, saludos desde los estudios de Keila Real, de Keila Radio. Y qué excelente ya en esta bonita tarde, celebrando que hoy es hoy. Así es que bonita tarde para ti, esperando que te hayas levantado tranquilo, no con el pie derecho ni con el pie izquierdo, sino con la ayuda, con la misericordia, con el favor y la gracia de Dios. Así es que hoy es ya jueves 8 de octubre del 2026 y qué gusto y qué bendición es poder llegar hasta esta fecha, hasta este día, hasta este mes, hasta este año. Dios nos ha guardado. Así es que en esta bonita tarde, algo tan importante que quiero recordarte es que Dios siempre se manifiesta en tu vida de una manera poderosa. Porque siempre nos vamos a la palabra del Señor. Y la palabra de Dios nos dice: muchas son las aflicciones del justo, pero de todas ellas les librará Jehová. Mira, una de las promesas no es la ausencia del problema, sino la garantía de la intervención divina y la libertad que solamente nuestro Señor Jesucristo nos las puede dar. Así es que hoy te invito en esta bonita tarde, en esta tarde de jueves. Hoy es una nueva tarde, una gran oportunidad para poder seguir confiando, para poder soltar todo aquello que hasta el día de hoy te ha sostenido por ahí, no sé, triste, solo, que piensas que la tristeza, los fracasos, esas frustraciones nos tocan de una manera que nos quieren derribar. Pero en esta bonita tarde, Dios nos promete que Él estará cerca. Él nos promete que estará delante de ti, allí en tu auto, allí en tu oficina, en tu casa. Allí Él está contigo. Así que yo te invito en esta bonita tarde que hoy cambies. Enfócate, no en lo pequeño, enfócate en el grano de mostaza. Si tan solo tuvieras fe como un grano de mostaza, dice el Señor, ahí Él se manifiesta en poder y gloria. Así es que hoy es una tarde para darle gracias al Señor, para ser agradecido. Y que no te olvides de esta promesa del Señor. Muchas son las aflicciones del justo, pero de todas ellas le librará Jehová. Quédate con nosotros. Hoy en esta bonita tarde vamos a pasar un momento muy espectacular con esos versículos bíblicos que siempre nos hacen llegar a nuestros estudios a través del 512-402-2438 y también esas llamadas telefónicas que siempre nos alegran, siempre nos suben la moral, dicen por ahí, y también la señal que te conecta con el cielo, 512-910-8000, y nosotros estaremos aquí contigo disfrutando de la mejor música, la mejor interacción. También te traemos información. Y por supuesto, estamos en el mes de octubre, que es el mes de apreciación pastoral. También quiero recordarte que en esta fecha prácticamente ya se avecina un concierto de Miel San Marcos. Será el 17 de octubre y hoy estaremos regalando boletos para que puedas ir al concierto y que puedas disfrutar y que puedas conocer a Miel San Marco, o que puedas disfrutar de las alabanzas que Dios ha puesto en el corazón de esta agrupación musical. Quédate con nosotros y vamos a disfrutar también de la palabra del Señor, que ahí donde tú nos sintonizas, en tu casa, en tu auto, en tu oficina,
la palabra de Dios, que no puede faltar en nuestras vidas, para que el Dios Todopoderoso siga haciendo la diferencia y que Él nos siga ayudando, porque con Él nuestras cargas se hacen más ligeras. También quiero recordarte que te traemos noticias y esa interacción con cada uno de ustedes. Así comenzamos tu programa Las Tardes en Keila. Quédate con nosotros. Hoy en esta bonita tarde solamente quiero recordarte que hoy es una nueva oportunidad para poder ver que Dios está actuando a tu favor. Quédate con nosotros. Hoy comenzamos en esta tarde con Miel San Marcos, Yeshua, el sonido de libertad.

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1: Bueno, continuamos en esta bonita tarde, tarde de jueves, ombliguito de fin de semana, pasándola súper bonito, enviándole fuertes abrazos, saludos a esas madrecitas lindas, bellas, queridas. No es que sea el día de las madres, no. No, lo que pasa es que son esas madres valientes, esforzadas, que se levantan cada madrugada, son las que se levantan de primero y son las que se acuestan de último. Se levantan primero a despachar al jefe, a despachar ahí al esposo con su vianda llena de comida, de lonche, de la bendición de Dios, y también luego alistar a los niños, a esos guerreros que son el futuro de este país, que es el país de las barras y las estrellas. Así es que esos jóvenes, esos futuros doctores, esos futuros ingenieros, esos futuros abogados, en esta bonita tarde es gracias a Dios y a una mujer que se ha parado en la brecha y que hoy, hasta el día de hoy, sigue de pie dándole esas fuerzas y esas bendiciones a sus hijos. Así es que le saludamos, usted que está haciendo fila ya para recoger a sus nenes, a sus muchachos, a sus adolescentes, a sus niñas. Qué bendición es poderle saludar a usted, poderme expresar ante usted, usted que nos sintoniza por la señal abierta 106.5 y por la frecuencia modulada FM. Muchas gracias también a los que nos sintonizan por el www.keilaradio.com. Para nosotros es de gran bendición el poder llegar a través de estas redes sociales y que usted esté conectado y con los ánimos arriba del 100 al 106.5. Así es que le saludamos en esta bonita tarde ya. Hoy es jueves, una tarde linda, una tarde maravillosa. Y saludamos a los hermanos que vienen de San Antonio, a los que ya vienen de sus cortes y que hoy Dios les dio la oportunidad para poder ir a sus cortes, y que es Dios el que rompe cadenas, es Dios el que tiene esos documentos ahí de migración. Es Dios dándoles esas fuerzas, dándoles esas salidas. Y bueno, tuvimos la bendición de poder no salir al aire con la llamada telefónica, pero tuvimos por ahí a nuestra hermana que ya nos bendijo con su llamada telefónica. Nos dice que viene de esos lugares de San Antonio. Mi hermana Sandra Díaz, conectada con Keila Radio 106.5 FM. Y como dice la palabra del Señor, muchas son las aflicciones del justo, pero de todas ellas las librará Jehová. Así es que de eso se trata, hermanos. No crean que sin aflicciones

2438. Quédate con nosotros, vamos a continuar con más en esta bonita tarde. Ya hoy es tarde de jueves y quien te saluda en esta bonita tarde es tu servidor y amigo Juan Mejía, el loco soñador en cabina, llevándote la mejor música y también la mejor información. Ya más 504 conectado con nosotros también. Nos ha llegado la bendición sobre lo que es el versículo bíblico. Así es que hoy conéctate con nosotros. ¿Tienes algún versículo bíblico por aquí? Hoy es el momento para que puedas enviarnos ese versículo bíblico y estemos guiando al pueblo de Dios conforme a ese versículo que Dios te ha puesto en el corazón. Y créeme que hoy, a través de tu versículo, van a haber personas transformadas, van a haber personas sanas, liberadas, y van a haber personas también que van a agradecer a Dios y a ti. Así es que quédate con nosotros, porque en medio del desierto, ahí hay una fiesta. Quédate con nosotros.

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6: Bueno, estamos de regreso en tu programa Las Tardes en Keila. Gracias a todos los fieles oyentes que nos sintonizan a esta hora de la tarde. Quiero recordarte que tenemos un clima espectacular, una tarde parcialmente soleada con temperaturas máximas para esta tarde en los 89 grados. Nos indica por aquí que a las 7:08 se nos estará yendo el atardecer y quiero darte la mejor información para el día de mañana. En las temperaturas máximas estaremos en los 95 grados y bueno, te estaremos dando más información para ver qué es lo que se avecina para las próximas horas, el fin de semana, qué es lo que te tenemos tan importante sobre lo que es el pronóstico del tiempo. Bueno, por ahora hay un 38% de humedad sobre la ciudad en Austin y sus alrededores con vientos variables a 8 millas por hora, están del norte al este, del este al noreste están los vientos a esta hora de la tarde. Bueno, quiero contarte también que me acompañes a lo que es el El tráfico a esta hora de la tarde, tráfico totalmente moderado, excepto 35 Sur, ya se encuentra con tráfico la Hollis y también deja de haber tráfico en lo que es Maynard Road. Si usted viene sobre ruedas a esta hora de la tarde, sobre lo que es el 35 Norte y se dirige hacia el sur, Martin Luther King presenta tráfico, pero es un tráfico totalmente ligero. Eso es todo lo que nos dice el tráfico a esta hora de la tarde. Puedes conducir tranquilamente sobre el Mopac Sur al norte y el tráfico está totalmente ligero. También Mopac Norte al Sur se encuentra también libre, totalmente accesible para que tú puedas manejar sin ningún problema, sin ninguna precaución, más que invitarte que sigas conectado con Keila Radio 106.5 FM.
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0: Hola, ¿qué tal amigos de Keila Radio? Tengan ustedes muy buenas tardes. En esta tarde estamos contentos, estamos más que todo agradecidos por este día que realmente Dios nos ha permitido estar aquí en esta excelente tarde y que de la mejor manera llevándole a usted la mejor información. Y como cada jueves ya estamos y estamos en vivo con la abogada Gloria Ortiz de Ortiz Immigration Law. Abogada, muy buenas tardes.
1: Hola, hola, ¿qué tal? Gracias por esa gran bienvenida. Bien contenta de aquí estar en vivo con Keila Radio. Si saben y para los que no sepan, para mí es un placer y grandemente un privilegio, ¿verdad?, de estar con la comunidad, poder ayudar, contestar preguntas y compartir la información más actualizada sobre el tema de inmigración, que es un tema que estamos especializados, pero yo creo que más importante es un tema que me apasiona y yo creo que eso es lo que hace la diferencia en mi práctica profesional. Así que bien contenta y bien lista para contestar todas las preguntas que la comunidad tenga para nosotros en el día de hoy.
0: Muy bien, abogada. Dándole las gracias a usted por estar con nosotros. Como cada jueves lo hace, es importante ser agradecido y por supuesto, desde ya pues la audiencia tiene que estar conectada y tiene que realmente en esta tarde hacer sus preguntas. Es importante que usted cualquier inquietud sobre lo que es caso de ciudadanía, visa U, visa vagua, residencia, petición de asilo, ¿verdad, abogada? Usted está totalmente dispuesto para poder ayudar a aquel que haga su pregunta, aquel que tenga su inquietud en esta buena tarde de jueves.
1: 100%. Y que fíjate, eso que mencionas sobre la ciudadanía me es tan interesante porque cuando hacen la consulta conmigo, lo primero que me gusta decirle al momento de ver que pudieran cualificar o calificar para la ciudadanía es que el inglés no tiene que ser británico. No se está esperando que sea un inglés a perfección. Y francamente, ¿qué importa si tenemos un acento hispano también en ese hablar? Lo que ellos quieren saber es que haya un por lo menos conocimiento básico del idioma, que nos podamos entender, ¿verdad?, entre nosotros, y eso les satisface. Diría más aún que cuando, por lo menos en San Antonio, el cliente va para realizarse ciudadano, el procedimiento es uno de gran respeto. Yo entiendo que cuando un inmigrante está en ese último paso, se entiende que auténticamente ese inmigrante está interesado y así de serio, ¿verdad?, está comprometido en realizarse como ciudadano de los Estados Unidos. Y el oficial de inmigración lo sabe. Así que resulta ser una experiencia muy bonita. Y mucho más, obviamente, la satisfacción de luego ser juramentado frente a un juez federal, ya como formalmente ciudadano, da mucha emoción, pues la jornada fue larga, fue emocional, agotadora, y qué completo se siente uno al llegar a ese último paso. Así que no es para estar nervioso y no es para tener temor, es para estar contento, agradecido y estar con anhelo, ¿verdad? Tener anhelo, llegar a esa fase que muchos quisiéramos tener o estar.
0: Abogada, algo importante, nos estaba hablando sobre lo que es hacerse ciudadano, pero para llegarse a ser ciudadano hay que ser, por supuesto, residente. Pero de repente no hemos podido llegar hasta ahí, pero ¿será que nos haya pasado algo en la calle, nos hayan insultado, se hayan metido a un departamento a robar, los hayan maltratado, abuso más que todo? Me he fijado y me he dado cuenta que hay ciertas aplicaciones en las cuales una persona puede aplicar para un permiso de trabajo. ¿Es así, abogada?
1: Eso es así. Bueno, me tienes impresionada como me has establecido la pregunta. Creo que ya está listo usted para ir a la escuela de Derecho, porque de verdad se nota que también sabe sobre el tema y que todo este tiempo que llevamos entrevistándonos también estaba anotando como buen estudiante, así que me alegro muchísimo. Ahora, vamos a hablar. si nosotros estamos en Estados Unidos, no tenemos papeles, que es la mayoría de nosotros, y más aquí en Texas, que estamos en la frontera, y llegamos a ser víctimas de un crimen, no puede ser cualquier crimen, ¿ok? Lo estoy haciendo general, y luego cuando se haga la consulta en persona, la consulta no tiene un límite de tiempo, no hay un aforo, claro está, es confidencial, claro está, te vamos a ayudar y no juzgar, ese es el espacio que estamos comprometiéndonos con ustedes. Así que cuando usted ha sido una víctima de un crimen en los Estados Unidos, ponle lamentablemente violencia doméstica, ponle tristemente que intentaron o lo violaron, esos son ciertos crímenes que usted, aunque no tenga papeles en los Estados Unidos, puede hacer un reporte policiaco. Y no debe sentirse con temor. La policía no va a ir donde usted y no va a ir a arrestarlo, no va a ir a deportarlo. No, usted está llamando a la policía para decirle que usted fue víctima de un crimen. No importa si usted tiene o no papeles, de eso no se trata. Estamos hablando de que usted, como un ser humano, le han faltado el respeto, que llega a un elemento criminal y Estados Unidos estará ahí para servirle. Así que al momento que usted hace reporte policiaco y se lleva a cabo el caso, ustedes pueden llamarme a mí y ahí yo me llevo el caso para realizar, vamos a hacer aquí como un ejemplo, una visa U. La visa U es una visa humanitaria, pero lo lindo de la visa U, que después de una desgracia, de un mal rato, de una experiencia tan negativa que uno tuvo, tanto así que tuvo que llamar a la policía, tanto así que tuvo que conseguir un abogado de inmigración, la visa U te da un permiso de empleo, te da un seguro social, puedes obtener una licencia de conducir. Y luego, mi gente, ya como a los 3 años, nosotros podemos pedirte la residencia, lo que ustedes le llaman la green card. Y luego de que obtengan la residencia y sean residentes por 5 años, los podemos hacer ciudadanos, que yo sé que ese es el anhelo, pero yo sé también que mis clientes son felices cuando se hacen residentes porque pueden viajar a madre patria.
0: Así es.
1: Y pueden ir a donde nacieron y donde ahí también tienen todavía muchos familiares. Por eso la visa U es tan bonita, es una visa humanitaria, que de una desgracia va a venir una bendición, aunque usted haya entrado sin permiso a los Estados Unidos, ¿ok? Tengan eso presente, así que no tengan temor. Son víctimas de un crimen, llamen a la policía y luego llámenme a mí. Yo soy la abogada Gloria Ortiz del despacho Ortiz Immigration Law y ustedes pueden llamar ahora mismito, pues hay un equipo esperándoles para esas llamadas y para servirle, así que hagan su cita. 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Ahí está.
0: Excelente, muy bien, abogada. Algo que usted decía, es increíble cómo hay tanto abuso y la gente por temor no denuncia. Y es importante, lo primero que hay que hacer es denunciar a la policía, tener un reporte de policía. Ya esa persona teniendo un reporte de policía, ya puede hacer su pregunta.
1: Claro que sí. Y para mí esta visa es tan importante porque le crea, es como si lo empodera a uno, porque uno se siente tan vulnerable en el país. No tiene papeles, pues ¿a quién le digo? ¿Quién me ayuda? No tengo recursos, no toda mi familia está aquí. ¿Cómo le hago? Pues sepa que puede llamar a la policía. No le va a pasar nada en contra de usted, sino que se le va a dar la mano. Y luego, como dije ahorita, llaman al despacho, realizamos la consulta, y si llegase usted propiamente a cualificar, abrimos el caso. Eso sí, aquí no abrimos casos vacíos. So, si el caso no va a dar fruto, no lo vamos a hacer. Así que lo hablamos, lo analizamos y si entendemos que vamos a llegar donde queremos llegar, lo vamos a hacer. pero que el tiempo no se use en vano nunca.
0: Muy bien, abogada. Nos ha llegado una pregunta aquí. Dice, buenas tardes, abogada. Quisiera saber cuánto cuesta sacar el permiso de trabajo. Yo llegué hace 20 días.
1: ¡Wow! Bueno, pues bienvenido a la lucha y al sueño. Esas dos cositas. El precio para el permiso de empleo va a depender a cómo obtenemos el permiso de empleo. Uno no puede obtener el permiso de empleo meramente porque lo quiere. Tiene que ser a base de algo, un fundamento. So, si yo tengo una aplicación de asilo, yo podría obtener un permiso de empleo. Si yo gano la visa U, que estábamos hablando ahora, me dan un permiso de empleo. Así que lo primero que hay que hacer es analizar a base de qué. Y parece que si acabas de entrar recientemente, sería un asilo. Pero hay que verificar si tienes tal vez un parol, entre otras cosas. Pero suponte que es un asilo, tenemos que primeramente realizar de manera profesional, a lujo de detalle, la aplicación de asilo. Esa aplicación de asilo hay que enviarla a las autoridades adecuadas para que, y la aplicación tiene que estar hecha apropiadamente, por eso digo profesional y a lujo de detalle, porque te la pueden rebotar, rechazar, denegar, ¿ok? Por eso, por no haberla hecho bien. Y luego, después de X tiempo, se hace el permiso de empleo. Lo que sí te puedo decir, como varía, dependiendo del caso que se haga para hacer el permiso de empleo, sí le puedo decir que todos los casos tienen un plan de pago. Eso significa que ustedes pueden dar un enganche, un depósito, y luego mensualmente, poco a poco, van pagando el caso. Esa es la manera que mi comunidad lo hace y a veces pienso que es la única manera que lo pudieran hacer.
0: Es importante, abogada. Me gustaría que nos diera la mejor información, su número de teléfono, su ubicación, abogada. Sería importante.
1: Claro. Para los que se sintonizan ahora mismo, soy la abogada Gloria Ortiz, especializada en el tema de inmigración del despacho Ortiz Immigration Law. 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
0: Perfecto, abogada. Nos vamos a ir con la última pregunta. Nos dicen aquí, buenas tardes, abogada. Tengo una pregunta. Entré a este país de 11 años. Tiempo después me dieron orden de deportación, pero cuando entró lo del DACA, fui beneficiada. Ahora lo tengo, pero todavía la orden de deportación y mi abogado todavía no la ha quitado. ¿Cómo me podría ayudar?
1: So, el DACA es como una acción diferida. Es como una tangente a haber sido removido. So, si es que ella va a obtener una petición por medio de un familiar que la va a hacer residente o ciudadana, en ese momento entonces se puede eliminar esa orden del juez, donde se reabre y se resierra, ¿verdad? Se sella. Pero el DACA, como es una curita al golpe, que claramente tenemos que ir renovando cada 2 años o 3, no es como la residencia o la ciudadanía, que es un estatus, ¿verdad?, permanente, y ahí entonces donde uno reabre esos casos y los sella. Así que con el DACA no sería eso, pero nadie la estaría removiendo porque ella tiene DACA, porque le han concedido esa acción diferida. So, ella no debe tener problema. No obstante, recalco, si luego un familiar la va a pedir porque ella va a tener un estatus como residencia legal permanente, o luego en el futuro, luego de que se hace residente ciudadana, entonces ahí y solo así se alteraría ese decreto.
0: Muy bien, abogada. ¿Algo que quiera agregar, su información? Porque el tiempo, la verdad, es... El tiempo es oro.
1: Volando.
0: Sí, volando, como dice usted.
1: Eso es porque no lo disfrutamos. Sí. Cuando uno se disfruta algo, el tiempo se va volando. Soy la abogada Gloria Ortiz. Solo practicamos inmigración, pues es el tema que más nos apasiona. 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Bueno, los dejo. Que tengan un bendecido jueves. Y hasta la próxima, que es el miércoles. Lo bueno es que los miércoles la cápsula es de 30 minutos, así que es sumamente enriquecedora y con mucho más tiempo. Así que definitivamente hasta la próxima, que será el miércoles entrante.
0: Así es, abogada. Muchas gracias y que tenga una buena tarde.
1: Igualmente a ustedes.
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0: Bueno, tan solamente 13 minutos nos separan para las 4 de la tarde, ya prácticamente terminando a la primera hora de tu programa Las Tardes en Keila. Gracias a todos aquellos que nos han enviado sus preguntas. La abogada Gloria Ortiz de Ortiz está pendiente y está ella al tanto de cada pregunta, de todo el silencio que se está viviendo ahora en estos días en Austin y a sus alrededores. 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

0: Bueno, quiero recordarte que estás en tu programa Las Tardes en Keila. Una tarde linda, una tarde maravillosa. Por ahora, bueno, aquí se encuentra cielo totalmente nublado. Una tarde donde usted puede disfrutar de los suyos, de sus hijos y de todo aquello que le rodea. Quiero recordarte en esta bonita tarde que hoy es una tarde linda, hoy es una tarde maravillosa. Y bueno, estoy esperando tu reporte de sintonía. No sé qué es lo que está pasando. Increíble, ¿no? Qué buena música la que estamos escuchando. Esta es ese grupo Banda Rescate con su tema musical Yo No Abandono. Te puede abandonar cualquier ser humano, hasta tu mascota te puede abandonar, pero Dios jamás te va a abandonar. Qué bueno que estás conectado con nosotros a esta hora de la tarde. De verdad que muchas gracias por esos reportes de sintonía. Ya nos están escribiendo por aquí y nos están diciendo por aquí que desean escuchar un tema del grupo Baez. Mira, qué excelente. Ya tenemos complacencias musicales. Es que de eso se trata. Si usted ya viene saliendo de su trabajo, a lo mejor el trabajo estresa, el trabajo por ahí te pone un poco impaciente, no tienes una buena comunión, no tienes una buena relación con los que te rodean, porque es que definitivamente no con todas las personas, no con todos los compañeros de trabajo vas a quedar bien, sino que tú tienes que quedar bien con tu trabajo, con tu forma de conducirte, con tu forma de ser, siempre uno brillando, uno con ese favor y esa gracia que Dios le ha regalado a uno. Esa es la manera en la cual tú vas a poder darle ese toque que nosotros queremos en esta bonita tarde darle a usted. Usted que nos sintoniza a esta hora de la tarde. Eso es lo que queremos. Estar aquí conectados, estar alegres, estar contentos y estar agradecidos por un nuevo día, un nuevo atardecer. Y por supuesto, estar conectados con Keila Radio 106.5 y por la frecuencia modulada FM. Es un gusto, un honor poderle transmitir a usted, poder llegar ahí por medio de las ondas radiales a su auto. Usted que también nos sintoniza en nuestra página web como en el www.keilaradio.com. Les saludamos a esas amas de casas que están allí, están algunas están trabajando, tienen por ahí esos trabajos en su computadora. Muchas gracias por sintonizarnos. Es que de verdad que queremos dar lo mejor de nosotros para que usted pueda darse cuenta o que usted pueda ser parte de esta familia. Date cuenta, sé parte de esta familia e interactúa con nosotros a través de nuestro WhatsApp, nuestro mensaje normal en el triple sobre lo que es nuestro número de teléfono. La señal abierta, la señal, eso es bueno. Gracias, aquí conectado, hermano Juan, como dice usted, por la señal abierta. qué bueno, cómo lo dice, porque algunos, yo no sabía lo que era una señal abierta. Y solamente sabíamos de que es FM y usted nos está ayudando. Y bueno, gracias. FM es frecuencia modulada. Así es que bueno, muchas gracias a cada uno de ustedes por ese reporte de sintonía. Ya está conectado con nosotros. 845-1912 nos indica por aquí que ellos van por la señal abierta. Bueno, queremos saludar a todos los hermanos que nos sintonizan, aquellos hombres guerreros que trabajan en yarda, a los que ya vienen saliendo con sus familia, con sus esposas de trabajar y que ya se ganaron el pan de cada día, el billuyo, la tusa, dicen por ahí, el billete. Así es que gracias, porque ya están saliendo de sus trabajos y les bendecimos en esta bonita tarde. Y de la misma manera también nos están enviando por aquí algo tan importante. ¿Qué nos están enviando por aquí nuestros amados hermanos? Ya nos están enviando una manito. Esa es una señal de que van conectados y que van conectados ahí por la señal abierta también, hermano Juan. ¡Qué excelente! Gracias, gracias. Ya también nos sintonizan en Honduras. Ya nos enviaron el mensaje bíblico. ¡Qué excelente! Quédate con nosotros. Ya prácticamente estamos a punto de poder terminar la primera hora y nos han pedido un tema musical por aquí. Vamos a buscarlo. Dicen por aquí amar cura y es verdad. Es que fíjate que hay un versículo bíblico que lo vamos a buscar ahora mismo. Nos vamos a ir y nos vamos a ir al versículo bíblico, que es el versículo del día. Dice, en efecto, toda ley se resume a un solo mandamiento. Ama a tu prójimo como a ti mismo. Imagínate, Pero el amor hacia el prójimo se comienza a perder cuando ya prácticamente nosotros comenzamos a verlo por fuera y no lo de adentro. Eso es totalmente malo porque comenzamos a criticarlo, nuestro corazón se nos comienza a contaminar y comenzamos ahí a hablar del prójimo y lo único que miramos son sus errores, pero nunca vemos sus virtudes. Quédate con nosotros, vamos a escuchar buena música a esta hora de la tarde, pero antes vamos a saludar a nuestros hermanos que ya nos están enviando esos reportes de sintonía. Mira qué bueno es Dios, y es que Dios no se queda con nada, ya está conectado con nosotros. Nuestro maravilloso hermano, un hermano que nos ha venido a dar muchas fuerzas, nos ha venido a ayudar a poder sacar este programa hacia adelante. Cada tarde mi hermano Davis Roney Amendares nos envía su reporte de sintonía a través del tráfico, me imagino, porque él es un fiel oyente del tráfico. A ver qué nos dicen nuestros amados hermanos.
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2: Buenas tardes, hermano Juan.
0: Buenas tardes.
2: Bendiciones para todos los fieles oyentes.
0: Gracias.
2: De la Keila Radio.
0: Keila Radio, claro.
2: Aquí reportando, ajá, hermano Juan, el tráfico.
0: Sí.
2: Saliendo desde Dipper Spring.
0: Wow.
2: Todo el 290, bien fluido. El 71, fluido.
0: Sí.
2: Solo aquí en el 71, un poquito en la salida de la Riverside, un carro descompuesto, pero.
0: Un vehículo.
2: Está bien aborillado, no hace tanto tráfico.
0: Excelente.
2: Y como siempre. Un poquitito aquí en el aeropuerto.
0: Ajá,
2: hermano Juan, ahí
0: ¿sí?
2: También quiero que me complazca con una alabanza, por favor.
0: Sí.
2: De alabanza que se llama Hombres de Valor.
0: Hombres.
2: Buenas tardes. Para
0: buenas
2: todos,
0: tardes. Ahí está mi hermano Davis. Davis Amendares enviándonos su reporte de sintonía. Muchas gracias. Hermano Davis, te cuento que hoy amanecí un poquito dañado de mi garganta. Les agradezco y les pido comprensión, por favor. Pero como siempre, aquí estamos con los ánimos arriba del 100 al 106.5. Le acompañamos en cualquier parte del mundo también, en Honduras, a los que ya nos sintonizan a esta hora de la tarde en Colombia. Nos sintonizan también en Uruguay, Río Branco, por allá Miguel López conectado con nosotros en un radio que tiene FM y nos escucha por medio de una antena que no se imaginan ustedes, hermano. Es un radio totalmente viejo, es un radio que es increíblemente antiguo, se puede decir, no viejo, porque ya lo viejo ya, mejor no digo la palabra porque por ahí ya estamos encaminados. Muchas gracias a mi hermano Davis Roney Amendares. Vamos a retornar y a buscar esos temas musicales que a usted tanto le encantan y que nos hacen llegar por medio de nuestro número, nuestro WhatsApp, el 512-402-2438. Ya retornamos.
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3: Iniciamos con toda la información de noticias. Un ciberataque al sistema judicial de Arizona expuso los datos de más de 1 millón de personas tras un fallo de seguridad iniciado por un correo electrónico malicioso. Los atacantes accedieron a registros de multas, órdenes de protección e informes familiares, aunque las autoridades confirmaron que detuvieron la filtración rápidamente y que ningún caso judicial sufrió retrasos ni alteraciones. Esta información es traída a ti por nuevanews.com. Una demanda colectiva acusa a McDonald's de utilizar inteligencia artificial y datos no públicos para coordinar los precios entre sus franquicias, reduciendo la competencia en el mercado. La querella señala que este sistema algorítmico contribuyó al alza de los costos para consumidores, mientras la compañía niega las acusaciones asegurando que la herramienta solo ofrece recomendaciones opcionales a los comerciantes. Te informó Ana Sofía Contreras.

0: Bueno, ya son las 4 de la tarde con 4 minutos. Estamos contentos. Estamos agradecidos porque amar cura. Qué excelente tema el que nos ha regalado este grupo Baez. Colombiano 100%, son parceros. Esto es tan lindo y tan hermoso poder estar conectados con los fieles oyentes de Keila Radio. Este tema musical lo dejaron plasmado desde tempranas horas. Lo han dejado por aquí y qué excelente esos temas musicales que nos han pedido nuestros amados hermanos a esta hora de la tarde. Tenemos una llamada telefónica, pero les pedimos mil disculpas. Conéctate con nosotros. Quiero recordarte que después de las 5 de la tarde estaremos regalando boletos para el concierto de Miel San Marcos. Quédate con nosotros. Ya estamos por aquí llevándote las dinámicas. Esas dinámicas, tendremos dos dinámicas. Quédate con nosotros para que puedas disfrutar de esta excelente tarde y que tú, como fiel oyente, donde tú nos sintonices a esta hora de la tarde, puedas ser el ganador de esos boletos. Cada ganador se estará llevando dos boletos. Mira qué excelente, dos entradas. Así es que solamente quiero recordarte que estás en Keila Radio 106.5 y por la frecuencia modulada FM, escuchando la mejor música y también llevándote esos regalos. Lo que sí estoy viendo por aquí es que nadie está llegando y nadie está trayendo. Nadie está trayendo y nos están enviando nada. Tenemos bastantes, claro, tenemos bastantes personas que ya están participando para el próximo miércoles, donde estaremos seleccionando al próximo ganador, al próximo pastor, para que pueda ir a recibir, que pueda disfrutar de una cena, una canasta de regalos y una entrevista especial en Keila Radio. Así es que hay que honrar a los que sirven de corazón y que han tomado ese reto. No sé, pero me extraña, dicen por ahí. Vámonos a los deportes, ya retornamos.
1: Súbele ya a tu radio que comenzamos con MLC Deportes con Carlos Albizar. Pese al mal arranque que tuvo Rafa Márquez al frente del Tri, Raúl Jiménez pidió calma y paciencia. El delantero respaldó la capacidad del estratega nacional y de paso le aconsejó a Santiago Jiménez no desesperarse por la sequía goleadora, asegurando que el gol llegará tarde o temprano. Al lobo mexicano le hubiera encantado estar en ese primer llamado de Rafa Márquez.
2: Pero bueno, las cosas pasan por algo y si en este momento no estuve ahí fue por alguna razón y bueno, ya estaré al 100% para poder estar en los llamados. Me hubiera gustado estar en este primer llamado con este nuevo equipo de trabajo, con este nuevo cuerpo técnico, a pesar de que Rafa ya lo tuvimos durante estos últimos 2 años.
1: Amigos, por su parte les cuento que Alan Pulido regresa a las Chivas, un viejo conocido. El delantero se unirá al Bofo Bautista y a los históricos del Guadalajara para disputar un triangular de leyendas contra América y Atlas. Reclutado por Tiburón Sánchez, Puligol volverá a vestir de rojiblanco este sábado 17 de octubre en el Estadio Panamericano de los Charros de Jalisco. Soy Carlos Alpizar y fue MLC Deportes. Excelente día para todos.

0: Tarde con 11 minutos, disfrutando de tu programa Las Tardes en Keila. ¿Quién te acompaña? Desde los estudios de Keila Radio, ahí en tu auto, por la señal abierta 106.5 y la frecuencia modulada FM, es tu servidor y amigo Juan Mejía, en cabina, el loco soñador, llevándote la mejor música. Así es que ahí está el gran Davis Amendares, ayudándonos con el reporte del tráfico y también pidiendo estos clásicos que sin duda alguna siempre viven en nuestra memoria y permanecen en nuestros corazones. Así es que gracias, hombres de valor. Este excelente tema con el cual Renan Caría, ¿no?, nos regala un tema espectacular. ¿Habrán hombres de valor todavía? ¿O nos pasará así como una vez nos cuenta el pastor que nos decía que él cuando él compró o cuando el ministerio compró el terreno, dice que él iba con un portafolio, ¿no? Y comenzó a orar y comenzó a echar sal en el terreno. Y venían varios con él, ¿no? Él estaba orando y orando, y entonces en ese terreno, en el terreno del ministerio, resulta de que el hombre de Dios, el hombre de la casa, estaba orando, él oraba, y de repente dice que le aparecieron unas personas de la calle, ¿no? De esas personas que usan drogas, de esas personas que son personas prácticamente que están huérfanas, ¿no? Que no han conocido el amor de Dios y que todavía pues estamos confiando en Dios de que Dios los va a levantar, los va a restaurar y los va a hacer grandes hijos del Señor. Resulta que estaban molestos porque el pastor estaba por ahí orando por el terreno. Y bueno, se molestaron tanto que quisieron como agredirlo, ¿no? Y ya cuando volteó a ver hacia atrás, a ver si las personas estaban con él, dice que no había ni uno, hermanos. Entonces, este tema musical me recordó mucho en esos tiempos el cómo nosotros tenemos que ser hombres de valor, pero no en nuestras propias fuerzas. No como Calimán, sino hombres de valor en todo tiempo. En los momentos de angustia, en los momentos de dolor, ahí hay que tener ese valor para poder uno seguir adelante y para poder uno ser ese hombre, ese hijo de Dios y servirle al Señor y estar siempre sobre la roca. Quédate con nosotros, estás en Las Tardes en Keila.
1: Ya retornamos con más de Las Tardes en Keila.
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0: Bueno, continuamos en esta bonita tarde recordándote que estamos en el mes de apreciación pastoral y queremos celebrar a quienes han dedicado su vida a servir al Señor, al Dios Todopoderoso. Aquellos que oran cada madrugada por ti, a los que te aconsejan, a los que no tiran la toalla. Puedes estar cometiendo errores tras errores, pero que no, ellos no pierden la fe en que algún día vas a ser una gran predicadora, un gran predicador, un gran ujier, un gran diácono, un gran líder, un gran anciano. Aquellos que le han creído a Dios y que Dios no le añade nada que no le va a servir. Todo lo que Dios añade es para servirle, para adorarle y para exaltarle al Señor. Así es que tu pastor que ha marcado durante tu vida y que domingo a domingo, miércoles a miércoles o en los horarios que tú te congregues, está ahí dándote una palabra. Este es el momento de honrarlos. Es más, nos puede llamar la señal que te conecta con el cielo, 512-910-8000. 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O si no, escríbenos al 512-402-2438, ya sea a nuestra aplicación de WhatsApp o al mensaje normal, 512-402-2438. 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Porque quienes sirven con el corazón también merecen ser celebrados. Así es que también este mes de apreciación pastoral es presentado

0: al hermano, dile al primo, oye primo, envía el nombre completo del pastor, yo ya voté por él. Y también usted lo puede seguir haciendo, envíenos su nombre completo del pastor de su iglesia y también el nombre de su iglesia y nosotros lo estaremos anotando. Y le recuerdo, cada miércoles le estaremos sacando, estaremos seleccionando un pastor a las 5 de la tarde. El día de ayer, después de las 5 de la tarde, quien fue el ganador es el pastor Juan Ramón Arteaga. Él fue el que salió nominado el día de ayer. Y bueno, estamos esperando y estamos confiando primeramente en Dios, que Dios ponga el querer y el hacer, que Dios le disponga en su corazón. Cuando usted vaya a la iglesia y usted quede viendo a su pastor y usted diga, bueno, pero ¿cómo es esto? ¿Por qué tanta pena? ¿Cuál es el miedo de no enviar el nombre de mi pastor y el nombre de mi iglesia y mi nombre para que el día de mañana el pastor que usted se dé cuenta, wow, qué hijos extraordinarios los que tengo, o de quien menos me imaginaba? Así pasa, hermanos. Entonces, nosotros le seguimos invitando, le seguimos por ahí animando a que nos envíe el nombre completo de su pastor y también el nombre de su iglesia para que el próximo miércoles pueda ser su pastor el ganador. Aquí ya nos están diciendo por aquí, mira qué bonito. Nos dicen, buenos días, ¿a qué hora será la rifa? Bueno, la de Miel San Marcos, hoy estaremos rifando dos. Tenemos por ahí boletos para que usted vaya a disfrutar del concierto de Miel San Marcos, que se llevará a cabo el 17 de octubre a las 7 de la noche. Así es que quédese usted con nosotros, le estaremos dando más información. Y ya nos están enviando también el nombre completo de su pastor. Saludamos, bendecimos la vida del pastor Víctor Flores. Él da palabra, él es el pastor de la Iglesia Amistad Cristiana Internacional. Bueno, aprovecho el momento también para poder saludar a todos los hermanos que nos sintonizan de la Iglesia Amistad Cristiana Internacional. Que Dios me le guarde, que Dios me les bendiga y gracias por estar conectados con Keila Radio 106.5 FM. De eso se trata, hermanos, que para Dios no hay religión, para Dios no hay congregación, para Dios todos estamos incluidos para que el día de mañana Dios nos bendiga, Dios nos dé fuerza y Dios nos ha regalado ese regalo de salvación a través de su Hijo amado, nuestro Señor Jesucristo. Así que quédate con nosotros y nos vamos a unos cortos comerciales. Ya retornamos.
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0: Con información de Nueva News, te presento lo último en inmigración. ICE investiga grupos de votantes e infiltra redes de activistas. Documentos oficiales revelan que el Servicio de Inmigración y Control de Aduanas contempló el despliegue de agentes encubiertos para investigar a organizaciones sospechosas de registrar a personas no ciudadanas para votar en estados clave como Nueva Jersey y Pensilvania. La estrategia forma parte de los esfuerzos de la administración para supervisar los procesos electorales e identificar irregularidades en el padrón antes de las elecciones. Paralelamente, agentes federales lograron infiltrarse en redes de respuesta rápida en Minneapolis, encargadas de monitorear a las fuerzas del orden, tras denuncias de vigilancia coordinada y acoso contra funcionarios de inmigración. Las revelaciones destacan un incremento en las tácticas de inteligencia y control promovidas por las autoridades federales para reforzar la seguridad en el ámbito electoral y proteger a sus agentes. Con información de Nueva News, te informó Iram Nava.
1: Bueno, no sé, pero de repente a veces sentimos que el camino se nos hace pesado o que quizás ya no hay salida. El médico te dio un diagnóstico inesperado. Pero yo te recuerdo que la Biblia es vida. Y eso lo dice en el libro de los Salmos, en el capítulo 34, el verso 19. Muchas son las aflicciones del justo, pero de todas ellas le librará Jehová. Hoy Dios quiere hablar contigo. Quédate con nosotros. Hay una señal que te conecta con el cielo. Toma la decisión hoy, porque mañana puede ser tarde. ¿Y por qué te digo esto? Porque hoy es tiempo de decirle al Señor: Dios, perdóname porque te he fallado, te he quedado mal. Y problemas, todos tenemos problemas. Pero para eso, hoy estamos aquí. Solamente tienes que darte la oportunidad de llamarnos. La señal que te conecta con el cielo es 512-910-8000. Para mensajes de texto o WhatsApp nos puedes escribir, si te da pena, al 512-402-2438. Estamos más que listos para atender tu llamada y también recordarte que después de poder edificar nuestra vida a través de la palabra de Dios, nos vamos a estar complaciendo y con temas musicales y también con boletos para ir al concierto de Miel San Marcos. Quédate, estás en tu programa Las Tardes en Keila.
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3: Les saludamos una vez más y bienvenidos a su programación. Precioso día. Sabemos que nuestro Dios tiene algo en mano para hacer con cada uno de nosotros. Y queremos saludarle y muchas gracias por estar atento a esta programación. Estamos contentos, estamos en vivo porque nuestro Dios sigue haciendo la obra en medio de su pueblo. Queremos enviar saludos para la gente que ya nos está sintonizando también por los medios de internet. Enviamos saludos a las personas de Phoenix, Arizona. Phoenix, Arizona. Estamos enviándoles saludos a personas que están conectados por aquel rumbo de Phoenix y también en México, en partes de México. Estamos enviándoles un saludo desde la capital del estado de Texas, Austin, Texas. Y señora, amigo que me escucha, este es el día que hizo nuestro Dios y vamos a esperar una palabra del Señor. Usted que se siente derribado, usted que se siente sin ganas de seguir caminando, usted que está peleando una batalla que se le ha prolongado, un problema en su casa, en su familia. Y yo quiero que en este día se ponga atento, porque Dios enviará su palabra y su palabra sanará su vida, levantará su espíritu y te dará valor para que sigas persistiendo. 512-910-8000, su línea en esta mañana, o al 512-402-2438. Mira, las líneas están sonando. Vamos, vamos, siga llamando. Queremos en este día orar por tu necesidad, mujer. Queremos en este día orar por tu vida, varón. Desde el momento que entres a esta línea, yo no te quiero asegurar, pero yo siento en Dios que algo Dios va a hacer en tu casa. Algo Dios va a hacer en tu vida, algo Dios va a hacer en esto. ¿Y por qué tan positivo anda, pastor? No, yo ando positivo todos los días. No debemos dejar que la opresión del enemigo nos robe la motivación, nos robe el sueño. Tenemos una vida y hay que saberla vivir. Todo lo que te venga en tu mano para hacerlo hoy, hazlo según tus fuerzas. Y si tus fuerzas se han reducido por la angustia y la opresión del enemigo, solo dile al Señor: Señor, aquí estoy y yo te pido que me llenes, que me fortalezcas por mi vida interna, Señor, porque tú eres el Dios que cumplirá su propósito en nosotros. Tú eres el Dios que todavía sigue enviando cuervos para suplir mi necesidad. Tú eres el Dios que todavía sigue usando lo que tú quieres usar para proveer y para abrir una puerta y entrar por ella. Tú eres el Dios que todavía sigue usando las viudas de Sarepta. Tú eres el Dios que todavía sigue usando esos recursos ocultos, escondidos, que a veces no sabemos por dónde llegan, pero llegan. Bendito sea tu nombre, Padre Celestial, porque eres un Dios poderoso que nos ama, un Dios que no nos deja huérfanos en esta tierra, un Dios que atiende al clamor de su pueblo. Y en esta mañana todo espíritu de las tinieblas está amarrado. Estoy dando la orden que se sometan y que se amarren en el nombre de Jesucristo. En el nombre de Jesús, congelamos todo plan, toda estrategia para esta ciudad. La congelo, la amarro en el nombre de Jesús. Y declaro que los cielos se abren sobre esta ciudad y las ciudades que nos escuchan y que se pegan a estas líneas de radio 106.5 FM. Los cielos se abren y cae la lluvia sobre esta ciudad, en hombres y mujeres que temen a Dios, en hombres y mujeres que esperan respuesta de Dios. Los cielos negros se mueven en este día, y que la mano del Dios omnipotente se manifieste de una manera sobrenatural. El reino de Dios se ha acercado, dijo Jesucristo, sanar los enfermos, echar fuera todo espíritu contrario y darle vista a los ciegos y proclamar el año bueno de nuestro Dios. 512-910-8000 o 402-2438. Bueno, quiero empezar en este momento acerca de lo que hemos estado hablando el día de ayer, acerca de las crisis, lo que afectan las crisis. David decía en el Salmo 69, en el verso 1, sálvame, oh Dios, porque las aguas han entrado hasta el alma. Cuando una persona está siendo atacada por las crisis de afuera, afectan en su vida interna. Algo sucede en su vida interna y estas crisis impactan, o son conflictos internos que impactan el alma de una persona. Y escucha, los conflictos internos se manifiestan en el alma de la persona, en sus pensamientos, en sus sentimientos, en sus emociones, y que eso lo guía a una depresión, lo debilita y llega a la frustración. Hablamos lo que estaba pasando Esdras y las crisis, hablamos que producen el agotamiento. En 1 Reyes 19, el verso 5, miramos el evento que sucedió cuando Elías toma una gran victoria y cómo también viene el contraataque que lo derribó completamente porque oyó lo que Jezabel quería hacer con él. Mira lo que hace cuando tú oyes una palabra y la permites que entre al corazón. Por eso la Biblia nos enseña que el oído es el que prueba las palabras. Y sabes que muchas veces nosotros nos sentimos mal en la vida, nos sentimos muchas veces tristes o enojados, pero el asunto es porque nosotros permitimos que esa palabra llegara al corazón. Tenemos que ser personas astutas y discernir los que se acercan a tu alrededor. Muchas veces entre eso el enemigo usando una persona para traerte opresión, preocupación, frustración, y ahí tú tienes que ser entendido. Las crisis también dijimos que producen agotamiento, desgaste físico, la gente se cansa, desgaste mental, que le produce a la gente confusión. Hablamos que también producen desgastos emocionales. La gente se desanima. Llega usted a su casa desanimado, se cuesta y se acuesta desanimado. Y también hay desgastes nerviosos que producen la tensión fuerte en la vida de una persona. Una tensión en su cabeza que le impide que descanse y que se relaje. Y esto, pues lamentablemente afecta la vida de la persona. Hoy yo quiero hablarte de la actitud que supera la crisis. Hay un tesoro de principios espirituales. La Biblia contiene un tesoro en estos principios. Y estos principios funcionan como una llave que abre una puerta. Y estos principios son como una llave que abren la puerta para darnos victoria. Una actitud adecuada. Eso es lo que nosotros debemos de tener para superar la crisis o el problema que estás pasando. El libro de los Proverbios, capítulo 13, el verso 23 dice así: en el barbecho de los pobres hay mucho pan, mas se pierde por falta de juicio. Escuche esto: la actitud es mucho más que poner buena cara ante el sufrimiento. No sé si usted oyó ese dicho que decía, a mal tiempo buena cara. Escuche, yo pasé todo el día sonriéndole al viento y no se me borró el problema ni se me quitó el problema que tenía. Porque está muy bonito este dicho, pero esto es más que poner buena cara al sufrimiento. Mire la sabiduría de Dios. Proverbios 13: en el barbecho de los pobres hay mucho pan, mas se pierde por falta de juicio. En toda crisis se presentan conflictos y la actitud de una persona decae por el conflicto que está pasando. Ahora, sin embargo, una actitud adecuada en ese momento nos va a permitir encontrar la oportunidad y los recursos que Dios ha puesto a nuestro alcance, aún en los peores momentos de tu vida. Escucha, en los peores momentos de nuestra vida. Estos recursos nos ayudarán a resistir y a superar los momentos adversos que nosotros tengamos que enfrentar en la vida. Por eso le dice, muchas personas creen que tener una actitud correcta en medio de la adversidad consiste nomás solamente en estarse riendo de lo que está pasando, lo que está sucediendo. Piensan también que la actitud correcta es convencerse uno mismo que todo está bien, aunque las cosas estén saliendo mal por todos lados. Pero es interesante esta palabra en Proverbios. El versículo que leímos dice, en el juicio, dice, en el barbecho de los pobres hay mucho pan, pero se pierde por falta de juicio. Y sabe que esta palabra o este razonamiento mental está íntimamente ligado con la actitud de la persona. La palabra juicio del hebreo es una palabra que se llama mishpait y significa tres cosas. Significa actitud, disposición y determinación. Qué interesante. En español, pues simplemente nomás oímos de juicio, pero cuando vamos al original, te saca más cosas. Esta palabra es actitud, disposición y determinación. En la Biblia, la actitud está asociada con el juicio mental o el razonamiento en medio de las circunstancias. La actitud señala la mentalidad que una persona tiene en circunstancias específicas y también indica la disposición que se tenga para enfrentar y superar la adversidad. Escuche esto. La actitud está muy relacionada con la forma de pensar y con la determinación y no dejarse vencer. Si esto se resume en pocas palabras, lo que es la actitud, tendríamos que decir esto. La actitud es la determinación para que no nos demos por vencido frente a nada ni a nadie que se oponga al propósito de Dios para nuestra vida. Vuelvo a repetir, la actitud es la determinación para que no nos demos por vencido frente a nada ni a nadie que se oponga al propósito de Dios en nuestra vida. Es la actitud que permite que en las crisis que está pasando un hombre, esto se identifica como el barbecho del pobre y también se puede encontrar la provisión y los recursos necesarios para salir adelante. Por eso simboliza mucho pan. En el barbecho del hombre hay mucho pan. Escuche esto. ¿Cuáles son los elementos que forman la actitud? Y hay mucha gente que utiliza en un proverbio popular que se lo leí ahorita. Al mal tiempo tenemos que darle buena cara. Y esto simplemente se refiere a que nosotros debemos de tener una buena actitud en los momentos difíciles. Pero escúcheme, una buena actitud es mucho más que solamente poner una buena cara al sufrimiento. La Biblia enseña que la actitud está relacionada con dos elementos muy valiosos. Y uno de ellos es que la actitud cambia la disposición o la forma de pensar. Estos dos elementos forman la actitud. Que la actitud cambia la disposición o forma de pensar de un individuo. En 1 Samuel, capítulo 17, en el verso 26 dice así: Entonces habló David a los que estaban junto a él, diciendo: ¿Qué harán al hombre que venciera a este filisteo y quitare el oprobio de Israel? ¿Por qué? ¿Quién es este filisteo incircunciso para que provoque a los escuadrones del Dios viviente? Mire qué tremendo es esto. La actitud está íntimamente relacionada con la forma de pensar o la mentalidad que tiene una persona. Sí se fijó. La actitud, dije, está íntimamente relacionada con la forma de pensar o la mentalidad que tiene una persona. Y escuche, estas influyen en la vida de una persona. La actitud siempre modifica la mentalidad que tengamos. Y también al mismo tiempo nuestra mentalidad marcará el tipo de actitud en nosotros. La disposición es una expresión visible de la valentía que una persona tiene en su corazón. Porque cuando reconoce la realidad del problema que enfrenta, tiene el suficiente ánimo para superarlo y luego seguir adelante. Y segundo, la actitud brinda determinación o coraje frente a los obstáculos. Esto me gusta. La actitud brinda determinación y coraje frente a los obstáculos. Proverbios 24, el verso 16 dice: Porque siete veces cae el justo y vuelve a levantarse, mas los impíos caen en el mal. Escúcheme esto, superar un momento difícil no es fácil como parece, porque se pueden presentar muchos obstáculos. Y escuche, pero la actitud genera firmeza en nuestras decisiones y son las que nos empujarán a encontrar soluciones para cada uno de los problemas. La actitud correcta tiene varias características que nos permiten convertir las crisis en oportunidades y superar nuestras vidas. Y entre ellas, entre estas características, encontramos cuatro. Primero, debemos de ser optimistas. Segundo, debes de ser una persona segura. Tercero, debes de ser valiente. Y cuarto, debe de ser decidida. Quiero hablarle de estas cuatro si me queda el tiempo. Una actitud correcta tiene varias características. Aprenda, escriba, escucha. Una actitud correcta, vuelvo a repetir, tiene varias características. Y la número uno es optimista. Optimista. En Hechos 27, el verso 22 dice: Pero ahora les exhorto a tener buen ánimo, pues no habrá ninguna pérdida de vida entre ustedes, sino solamente la de la nave. Mira la actitud de Pablo. Una actitud optimista, en la que aprende a ver el lado favorable y el beneficio de la situación que se está enfrentando. Pablo nos desafía y nos dice que nosotros como hijos de Dios, todas las cosas nos van a tener que ayudar para bien. Romanos 8, el verso 28 dice: Y sabemos que a los que aman a Dios, todas las cosas le ayudan a bien. Esto es, a los que conforme a su propósito son llamados. Es la actitud que siempre espera lo mejor de Dios en el futuro. Por eso yo y usted debemos de caminar con la expectativa de que algo bueno te va a acontecer. Usted, amigo, señora, levántese cada mañana y diga, algo bueno me va a acontecer. Antes la gente se levantaba y decía, yo presiento que algo malo me va a suceder. Yo siento que algo malo viene y algo malo me va a pasar. Y dicho y hecho les pasaba porque estaban hablando las cosas a ellos. Usted sabe que lo que usted declara lo llama. Usted sabe que nosotros llamamos los problemas al hogar. Usted sabe que con nuestra confesión llamamos las maldiciones al hogar. Usted sabe que con nuestra confesión llamamos las enfermedades al hogar. Usted sabe que con la confesión llamamos los problemas al hogar. Usted sabe que con la misma confesión arruinamos nuestros hijos. Por eso debemos de tener una buena actitud optimista en la crisis y en el problema que nosotros confrontamos. Por eso es la actitud que siempre espera lo mejor de Dios en el futuro, aunque uno esté pasando un problema, porque el problema se superará con la actitud que tengamos de optimistas. En 1 Corintios capítulo 16, el verso 8 y 9 dice, pero estaré en Éfeso hasta Pentecostés, porque se me ha abierto puerta grande y eficaz, y muchos son los adversarios. Se me ha abierto una puerta grande y eficaz, pero muchos son los adversarios. Tenemos que tomar una actitud. Escuche, tenemos que tomar una actitud optimista. ¿Por qué? Porque las oportunidades y las bendiciones acarrean enemigos, acarrean y nos rodean opresiones. Por eso Pablo dice, se me ha abierto una puerta, una oportunidad, bendiciones, aún en medio de los momentos cuando los enemigos nos rodean. Y muchos son los adversarios, dijo Pablo. Una actitud negativa es dañina, produce conflictos y desgasta a la persona. Una actitud negativa. En cambio, una actitud positiva es adecuada, produce oportunidades y motiva. Yo le quiero hacer reír en este día en la ilustración que me acordé de un día estaban las hormigas haciendo su casita, el hoyito y toda la cosa. Pero siempre en ese camino pasaba un elefante y siempre que pasaba el elefante pues las aplastaba todas, les tapaba el hoyito que hacían y todas se quedaban ahí medias muertas y todo eso. Y volvían otra vez a trabajar y venía otra vez el elefante y pasaba lo mismo. Hasta que una de todas dice, ya basta, tenemos que hacer algo al respecto. Y todas le decían, pero ¿cómo? Pues si no podemos, mira, el elefante es grandísimo, está fuerte. No, dice, pero hay que hacer algo. Entonces planean un ataque al elefante. Se suben a una ramita de un árbol. Y todas dicen a la una, cuando venga todos nos le echamos encima. Y así él va a correr. Y jamás va a pasar por aquí. Y dicho y hecho, venía el elefante como todos los días y todas las hormiguitas se le aventaron encima. Ellas pensaron que el elefante iba a salir corriendo y lo que el elefante hizo que las sacudió a todas. Todas cayeron por todos lados. Pero la que se había decidido a no quedarse igual, todas se cayeron porque se sacudió el elefante, pero una, esa hormiga, le quedó en la garganta al elefante. Y todas abajo le decían, ¡órcalo! ¡Órcalo! Y ahí estaba la hormiguita buscando una manera como ahorcar el elefante. Escuche, se oye cómico, pero sabe que en una crisis, en un problema, es lo que menos la gente es optimista, sino pesimista. Y en la vida, esta es una actitud. Una de las características de tener una buena actitud, ser optimista. Siempre mirar el lado positivo. Siempre mirar esa situación. Pablo dijo, porque se me ha abierto puerta grande y eficaz, pero muchos son mis adversarios. Y segundo y último, no me dio el tiempo para terminar, debemos de tener una actitud segura. Segura, esto no son más que emociones, esto no es más que sentimientos, no. Tenemos que tener una actitud segura basada en la palabra. Hechos 27, el verso 25 dice, por lo tanto, oh varones, tener buen ánimo, porque yo confío en Dios, que será así como se me ha dicho. Una actitud segura es la que confía en Dios. Y no nomás en lo que confía en Dios, sino también en lo que Él nos ha prometido en su palabra. Sabiendo que las promesas divinas son seguras para nosotros, porque Dios hizo un juramento por sí mismo de cumplirlas. En Hebreos 6, el verso 13 al 15 dice, por cuanto Dios hizo la promesa a Abraham, no pudiendo jurar por otro mayor, juró por sí mismo, diciendo, de cierto te bendeciré con abundancia y te multiplicaré grandemente. Y habiendo esperado con paciencia, alcanzó la promesa. Una persona con esta actitud se enfoca en ver la situación presente con los ojos de la fe. ¿Por qué? Porque así usted no le dará lugar a la inseguridad ni a la inconstancia. Los hombres y las mujeres de fe que la Biblia presentan aprendieron esta valiosa lección. Finalizo. Segunda de Corintios capítulo 4, el verso 16 al 18 dice, por lo tanto, no desmayemos, antes, aunque este nuestro hombre exterior se va desgastando, el interior no obstante se renueva de día en día. Porque esta leve tribulación momentánea produce en nosotros un cada vez más excelente y eterno peso de gloria, no mirando nosotros las cosas que se ven, sino las que no se ven, pues las cosas que se ven son temporales, pero las que no se ven son eternas. Preciosa palabra. Amigo, señora que me escucha en este momento, yo no sé qué crisis, yo no sé qué problema usted está pasando, pero la Biblia nos enseña que Dios nos da una puerta y la actitud supera toda crisis que usted pasa, pero tenemos que tener una actitud adecuada. No cualquier actitud supera las crisis. Una actitud adecuada, una actitud, una determinación y una disposición. Y los elementos que la forman es la actitud cambia la disposición de pensar.
2: Espero que este mensaje haya sido de bendición para tu vida. Y permíteme orar si usted tiene una necesidad o si usted está confrontando problemas adversos en su vida. Yo quiero que usted me acompañe para hacer una oración. Yo quiero que ahí donde se encuentre repita conmigo esta oración y diga, Padre Celestial, yo reconozco que soy un pecador y que mi pecado me separa de ti. Hoy creo que Jesús murió por mí en la cruz del Calvario y que Dios Padre lo resucitó entre los muertos. Me arrepiento de todos mis pecados y voluntariamente confieso a Jesús como mi Señor y Salvador personal. Yo renuncio a todo pacto que yo he hecho con este mundo, a todo pacto que yo he hecho con mi carne y a todo pacto que yo he hecho con el diablo. Y hoy hago un pacto contigo, Jesús. Amado Señor, te pido que entres a mi corazón y cambies mi vida. Si hoy muriere, al abrir mis ojos, sé que estaré en tus brazos. Amén. Señora, amigo, si usted ha hecho esta oración conmigo, toma el teléfono y llámeme. Quiero felicitarlo y quiero también orar por usted. Llámenos aquí a la cabina, que sin duda hoy
3: el Señor empezará una nueva etapa en su vida.

Estamos ya en las 5 de la tarde en punto. Agradecido con todos los hermanos que nos han hecho su reporte hacia, por medio de la señal abierta 106.5, ¿no? Esa señal abierta que siempre están conectaditos por ahí. A los hermanos que nos han llamado, gracias. A nuestro hermano Abelito, que Dios me lo guarde y que Dios me lo bendiga en esta bonita tarde. También quiero aprovechar el momento para saludar a mi hermano. ¡Ey, qué excelente! Ya está conectado con nosotros mi hermano Miguel Ángel. Que Dios te bendiga, hermano. Gracias. Buena palabra, dice. Y es que las crisis, a veces nosotros mismos las ocasionamos. Pero bueno, de eso se trata, ¿no? La vida no será nada fácil. La palabra de Dios siempre nos va a refrescar. Siempre nos llena ese vacío. Siempre, siempre. Así es que muchas gracias por creerle primeramente a Dios. Y gracias a usted por estar conectados con Keila Radio 106.5 FM. Quédate con nosotros. Ya vamos a estar regalando boletos para el concierto que se avecina el 17 de octubre. 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Quédate con nosotros.

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1: Iniciamos con toda la información de noticias. Una mujer de Las Vegas recibirá 29.5 millones de dólares tras pactar un acuerdo judicial por haber pasado casi 16 años encarcelada injustamente. La resolución concluye la demanda contra el Departamento de Policía, cuyos detectives fabricaron pruebas e incriminaron a la demandante en un homicidio del 2001, permitiéndole obtener justicia y cerrar formalmente décadas de litigios procesales. Esta información es traída a ti por NovaNews.com. La Universidad de Arizona suspendió a 6 fraternidades y restringió actividades de su consejo interfraternal tras una ola de denuncias sobre novatadas, consumo de drogas, alcohol y agresiones físicas. La oficina del decano de estudiantes inició investigaciones masivas e interpuso reuniones obligatorias para los líderes estudiantiles, buscando frenar la conducta inapropiada e impulsar una rendición de cuentas en el campus. Te informó Ana Sofía Contreras.
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3: Bueno, ya es jueves, un jueves hermoso, y es que los tiempos son tan perfectos que Dios siempre nos regala una tarde totalmente linda, maravillosa. ¿Dónde es que usted no va a poder usted convencer lo que Dios ha hecho en su vida? Si usted, donde usted camina, ahí siempre hay una puerta que se abre, puertas de trabajo, puertas de bendición. Ahí hay alegría en su vida, aunque las cosas las veamos cuesta arriba. Aunque pensemos de que ya no valemos nada, dicen. Hey, ya usted ya no vale queso, dicen por ahí. No, déjame decirte que Dios tiene el control de tu vida. Y que esto no se ha terminado. Esto continúa. Me acuerdo esa historia de Elías. Que Elías andaba por allá huyendo y estaba allá, no hallaba a él. Le hallaba sentido a la vida, que le dijo a Dios que le quitara la vida. Pero Dios no es así. Dios es lo contrario. Le envió un ángel más bien. Y le dio de comer, le dio de beber y tenía que continuar. Así es que hoy en esta bonita tarde, no sé cuán grande sea tu problema, pero solamente quiero decirte que eres hijo, eres hija, y en tu auto, si por ahí estás pasando momentos difíciles, me he encontrado con hermanos lindos, maravillosos del Señor que hablando y el vehículo se les queda sin gasolina. ¿Por qué? Porque van a la iglesia, porque vienen saliendo de trabajar o por algún motivo ya prácticamente las finanzas están por ahí bastante bajas. Pero sabemos que ahí Dios llega, ahí Dios llega al pronto auxilio. Bueno, quiero recordarte que estamos en una tarde parcialmente soleada con temperaturas máximas a esta hora de la tarde en 91 grados y te cuento que a las 7:08 se nos estará yendo el atardecer y comenzará a oscurecer. Quiero recordarte que las temperaturas para el día de mañana sin pronóstico de lluvia será un viernes espectacular con temperaturas todavía bastante altas, bastante calor para el día de mañana con temperaturas en los 95 grados. Así es que también el día sábado las temperaturas se mantendrán en los 95 grados, esas serán las máximas, pero recordándote que ya amaneciendo ya se viene el ahorro sobre lo que es el aire acondicionado. Ya el aire no se mantiene por ahí a 62 grados la temperatura, entonces ahí no hay que poner tampoco todavía, no hay que poner calefacción. Hay que todavía esperar que podamos todavía disfrutar de esos tiempos que ya comienzan con ese aroma de frío, ¿no? No nos queremos ni levantar. Así es que te invito en esta bonita tarde que dándote la mejor información sobre lo que es el pronóstico del tiempo, hablándote de la humedad, cómo está la humedad en Austin. Hay un 36% de humedad sobre la ciudad en Austin y los vientos están a 8 millas hacia el nor-noreste. Quédate con nosotros también. Quiero recordarte que la visibilidad está súper espectacular. No hay neblina, no hay obstáculos para que no puedas manejar, más que respetar las leyes de tránsito y también poder disfrutar de una estación radial que lo único que queremos es alegrar tu tarde, alegrar tu vida y recordarte que vamos a retornar para llevarte el tráfico. Y si vas en la carretera, si estás por ahí en el tráfico o donde tú nos sintonices, vas para esa zona de Odessa, vas para esos lugares de Lockhart, o será que vas por esos lugares de que están por ahí tan aledaños y que son lugares muy bonitos para poder disfrutar y para poder vivir, en donde la presencia de Dios se manifiesta ahí en tu casa. Así que te saludamos en esta bonita tarde. ¿Será que vas para Leander? ¿Será que vienes de la zona norte y te diriges hacia el sur? ¿O será que vienes por ahí de San Antonio, o vienes llegando por ahí de hacer tus mandados, vienes de corte o quizás vienes por ahí? Por favor, envíanos tu reporte de sintonía, cómo se encuentra el tráfico por ahí, cómo está el tráfico en esas zonas de Bastrop. También hay muchos lugares también que nos puedes reportar sintonía. No sé dónde te encuentras, pero te invitamos a que nos envíes tu reporte del tráfico a esta hora de la tarde. Bueno, vamos a comenzar de la mejor manera, siempre dándole gracias al Señor, y así como David danzaba. Quédate con nosotros.
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3: Bueno, ha llegado el momento de darte el reporte del tráfico. ¿Hay algún hermano, alguna hermana, algún vecino, algún amigo que pueda ser uno de los fieles oyentes de Keila Radio y que a partir de este momento pueda hacernos llegar su reporte de sintonía a través del Club de los Reporteros del Tráfico? Así es que quédate con nosotros, envíanos tu reporte del tráfico para que el amigo, para que el vecino, para que todo aquel que venga atrás de ti y que sea fiel oyente de esta estación de radio pueda darse cuenta de lo que está aconteciendo hacia adelante. Te invitamos, ya está habilitada nuestro WhatsApp, nuestro mensaje 512-402-2438. Y nosotros estamos más que listos para poder sonar tu nota de voz. Qué lindo, qué hermoso es poder escuchar tu voz y que todos los oyentes te escuchen, tanto como nacional e internacional. Nos escuchan en Nueva York, New York, New York. También nos escuchan en Los Ángeles. Está conectado con nosotros mi hermano Jansen Bravo. ¿Cómo te quiero, flaco? Definitivamente eres uno de los fieles oyentes que apoyas a la estación de radio. Y qué excelente que ya tenemos por aquí un reporte de sintonía. Qué excelente. Vamos a abrir las puertas desde los estudios de Keila Radio con una llamada telefónica. Las puertas están abiertas para usted. Buenas tardes.
4: Buenas tardes, querido Juan, ¿cómo
3: Buenas
4: estás?
3: Buenas tardes, y excelente.
4: Nuestra querida radioaudiencia.
3: Ey, pero ¿con quién tenemos el gusto?
4: Mira, con Alejandro Antonio de Tus Finanzas Sin Barreras, trayendo buenas nuevas en esta tarde, Juan.
3: Excelente, Alejandro Antonio, nada más y nada menos que es tu guía financiero. Cuéntanos qué nos tienes, cuál es la novedad que se aproxima, siempre y cuando Dios nos dé la oportunidad de poder estar aquí en los estudios de Keila Radio. Cuéntanos.
4: Pues en esta tarde, saludándoles y enviándoles un fuerte abrazo a nuestra comunidad de Keila Radio 106.5, a ti en especial, y diciéndoles que este próximo lunes a las 5:30 de la tarde, en Tus Finanzas Sin Barreras, vamos a tener un poderosísimo programa con una información que es desinformación, Juan, que necesitamos conocer. Número uno, después de un tropiezo, ¿cómo se recupera, cómo se reconstruye el crédito? ¿Te has dado cuenta que entre la familia dice, ay, caray, que el crédito ya lo tengo, pero arruinado? ¿Qué es lo que pasa y cómo podemos salir adelante de eso? Ese es el tema número uno. Y el número dos, puede ser que me pueden repatriar cuando llegue ese momento, cuando ya voy a partir hacia el lado de nuestro Padre Dios, me pueden llevar a mi país, Honduras, El Salvador, no me quiero quedar aquí, familia. ¿Cómo es de que se puede repatriar nuestro cuerpo cuando ya vamos a estar al lado de nuestro Padre Dios? Dos temas importantes, esto es lo que vamos a tener en Tus Finanzas Sin Barreras este próximo lunes a las 5:30 de la tarde, familia. Juan,
3: gracias por ya adelantarnos. Este lunes estaremos totalmente todos pegadito al dial esperando esa buena e importante información que sin duda alguna nos ayuda para poder nosotros caminar y solventar nuestras finanzas. Es duro estar viviendo con un cheque a la vez. Hoy agarro mi cheque y más bien quedo debiendo. Así que quédate con nosotros. Cada lunes está Alejandro Antonio, tu guía financiero, para que pueda él darte los mejores conocimientos donde puedas llevar solamente una vida sana. Una vida sana es una vida sin estrés, sin estar preocupado, sin estar pensando el mañana, cuando el mañana ya lo tienes resuelto, porque Dios ya te bendijo. Ese es el problema, que no escuchamos ni tampoco tenemos fe. Ten fe, que es Dios el que está delante de ti, ayudándote para que tus finanzas puedan ser solventadas. ¿Algo más a Alejandro Antonio?
4: Pues agradecido a nuestro Padre Dios de poder compartir información. Tú sabes, el día de mañana hay que vivirlo sin afán, pero con conocimiento. Buenas tardes, familia. Finanzas en acción, cuando las ponemos en nuestra mente, en nuestro cuerpo, en nuestras día a día decisiones, pero el conocimiento, vuelvo a repetir, da poder. Vamos para adelante, familia, con las finanzas saludables, como dices tú, mi querido Juan.
3: Bueno, excelente. Que
4: buenas tardes.
3: Una bonita tarde, Alejandro Antonio, conectado con nosotros en esta tarde en algún lugar de Austin. Este caballero del Señor que siempre está él escuchando Keila Radio 106.5 FM. Vámonos al tráfico.

bastante fuerte y el tráfico definitivamente está totalmente lento, parado. Vamos a buscar alternativas, porque también a raíz de ese accidente hay, a esta hora de la tarde nos está indicando también que el tráfico está bastante lento en el 35 sur al norte, ya sobre la Oltorf. Usted, por favor, manténgase con precaución cuando usted ya va saliendo de la Stadtlandley. Va a mantenerse con precaución porque en la Oltorf usted se va a mantener con tráfico pesado a esta hora de la tarde. Así es que a manejar seguro, a manejar despacio, porque usted es una persona totalmente... Está sobria. Ya iba a decir, está ebria. No, es una persona sobria. Una persona que camina en Cristo Jesús es una persona totalmente sobria. Es una persona que entiende, que comprende que es mejor estar un día en los pies de nuestro Señor y no toda una vida fuera de Él. Eso quiere decir que usted y yo tenemos que caminar siempre con, siendo prudente, dando el mejor ejemplo y también escuchando una estación de radio que bendice al pueblo de Dios, y nosotros también somos bendecidos a través de su reporte de sintonía, y nos estamos aquí deleitando con un reporte de tráfico. Nos dice, ya llegamos a casa. Venimos del 35 Sur desde San Antonio y gracias a Dios no había tráfico. ¡Qué excelente! Se merece un aplauso nuestros hermanos enviándonos ya esos reportes de sintonía a esta hora de la tarde. Muchas gracias por esos reportes de sintonía. Y bueno, les cuento también que el tráfico está bastante lento sobre el 35 Norte al Sur. En este caso ya... 45 y sobre el East Airport Boulevard ya se mantiene el tráfico bastante lento, pero aquí no hay ningún accidente, con la noticia de que hay diferentes salidas, como lo es Martin Luther King Jr. Está cerrada esta salida porque está ocupada. Hay hombres que están trabajando áreas en construcción. También está la Hollis y la River. También por ahí se encuentra que está bloqueada porque hay hombres que están trabajando áreas en construcción. También está cerrada la Woodland Avenue sobre hacia el West y la Between. Vamos a manejar con precaución porque es importante saber de que es hora pico y que somos personas que estamos entendidas en los tiempos. Algo por aquí también es sobre la 183 hacia el norte, entre la Breckenley. Nos están indicando por aquí que hay un accidente. Este accidente está entre la Breckenley y la 183. Vamos a manejar con precaución porque más adelante también se nos dice por aquí que en la salida de Rihanna y lo que es la Resource Boulevard hay un accidente. Vamos a manejar con precaución, a ser precavidos, a no darle qué hacer a las aseguranzas. Ustedes saben, las aseguranzas se hacen más ricas y nosotros los usuarios de aseguranzas nos hacemos más pobres. Así es que vamos a manejar con precaución, ya sea usted viene y le cometen un accidente. En este caso me refiero a mi hermana Fernanda Nava, que ella iba manejando hace unos años, iba con su linda nena y llegó alguien por ahí ebrio, con sobredosis de droga, le impactó su auto. ¿Y qué pasó? Se llevó la vida de una nena que apenas comenzaba la vida, una nena linda, muy bella. Yo la puedo ver en su perfil. Y hoy lo que nos queda es rogarle al Padre que la tenga en sus senos, porque definitivamente es un ángel y al que cree todo le es posible. Una nena que apenas venía comenzando su vida, pero hubo alguien que le arrebató la vida por la imprudencia, por andar en el mundo. Usted y yo apartémonos del Señor porque Él tiene algo nuevo para nosotros. ¿Y quién es el Dios de lo imposible? Es que un hermano nos ha llegado la bendición. Ya mi hermano El Tucayo, mi hermano Juan Carlos, nos dice,
Bendiciones, mi hermano Juan. Dios te bendiga, hermano.

reportando sintonía desde Bastrop. Vamos a ir por aquí, ¿cómo está el tráfico en Bastrop? En Bastrop está espectacular el tráfico, excepto el 130 hacia el sur. El tráfico comienza en Harold Green Road. Ahí comienza el tráfico, pero nada que ver con Bastrop. Bastrop está totalmente limpio, está accesible para que usted maneje y camine con prudencia y respete las leyes de tránsito. Así es que en esta bonita tarde vamos a ver qué más nos dicen nuestros reporteros del tráfico. Qué lindo, muchas gracias. La capitalina, la dama de hierro, conectada y nos dice, reportando sintonía y también reportando el tráfico. Tráfico muy lento entre el 360 y Highway 2222. Mi hermana, la prudencia es la sabiduría de caminar uno con paciencia. Y la paciencia es la esencia de la obediencia. Así es que te invitamos en esta bonita tarde a tranquila, no te preocupes. Necesitas escuchar, quieres escuchar algún tema musical. Nosotros estamos más que listos para poderte acompañar en esta tarde con ese tema musical en medio del tráfico. Tráfico lento, un tema seguro que va a edificar tu vida. También nos dicen por aquí, ya está conectado con nosotros nuestra maravillosa audiencia. Nos dicen por aquí, buenas tardes hermano Juan, siervo fiel. Muchas bendiciones para ti. Quien te reporta sintonía es Carmelo, ya regresando de mi trabajo y en full sintonía desde el sur de Austin, entre la Woodland y la Riverside, con tráfico a vuelta de rueda, escuchando cada tarde tu programa, que es de gran bendición para nuestras vidas. Ahí está conectado con nosotros mi hermano Carmelo. Dios te bendiga, Dios te guarde. No te preocupes, que tu vida no tiene precio. Tiene cinco sentidos y los cinco sentidos son para visualizar, para poder entender nuestro cerebro y para poder decir gracias al Señor que Dios me sacó de Guatemala, Dios me sacó de Honduras, Dios me sacó de México y me ha traído a una ciudad que fluye leche y miel. Así es que esperar no cuesta nada, no pagas ni compras. Lo que sí vendes es ser prudente. La prudencia no se compra. La prudencia se vende a precio de confianza. Yo te invito en esta bonita tarde, maneja tranquilo, llega seguro a casa y disfruta de tus sagrados alimentos sin ningún problema. Así es que gracias a todos los hermanos que están conectados con nosotros a esta hora de la tarde. Y el tucayo no puede faltar en la mesa, este platillo, en tu auto, en tu oficina, no puede faltar este platillo musical. Nada más y nada menos, Marcos Barriento, complaciendo temas musicales al tucayo, el Dios de lo imposible.

0: Bueno, ya son las 5 de la tarde con 31 minutos. Quédate con nosotros, teléfono en mano. Si vas conduciendo, por favor, quiero recordarte que te orilles. Llegues a una gasolinera, échale gas a tu auto, a tu tronco móvil, a tu troca o a tu camión. Pero quédate con Keila Radio 106.5 por la frecuencia modulada FM, quien te acompaña cada tarde de lunes a viernes es tu servidor y amigo Juan Mejía, el loco soñador en cabina, deseándote lo mejor a ti y a toda tu linda y maravillosa familia. Excelente tema, Marcos Barriento. No puede faltar el Dios de lo imposible. Quédate con nosotros. 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
1: Winston Churchill dijo que los hombres ocasionalmente tropiezan con la verdad, pero la mayoría vuelve a levantarse y sigue su camino como si nada hubiera sucedido. Esto nos hace reflexionar sobre cuántas veces pasamos por alto lo que Dios quiere mostrarnos: una dirección, una advertencia, un consejo que necesitamos escuchar. Su voz, suave y apacible, a menudo se pierde entre el ruido del mundo o nuestras propias voces internas que nos hacen dudar y tropezar. Si usted busca una respuesta importante hoy, haga una pausa. Separe un momento de quietud, ore y pídale a Dios claridad. Pídale oídos para escuchar y ojos para ver lo que Él desea revelarle y preste atención con el corazón abierto. Le habla David Jeremiah, animándole a que tome el camino a una vida nueva. Descubra la voz de Dios en su minuto en la Biblia.
0: Bueno, ya continuamos en esta tarde. Comenzamos este excelente y último segmento. Los últimos minutos lo vamos a disfrutar, lo vamos a pasar al máximo. Y ¿quiénes serán los ganadores de esta tarde para poder ir a disfrutar al concierto de San Marcos? ¿Quiénes serán los ganadores? Bueno, estamos más que listos para poder ya sacar el primer ganador. Estamos afinando líneas telefónicas por aquí. A ver cómo están las llamadas telefónicas. Vamos a ver cómo está todo por aquí. Bueno, excelente. Usted nos puede marcar ahora mismo para hacerle una pequeña pregunta sobre lo que es esta agrupación de Miel San Marcos. Ahí están las líneas sonando a esta hora de la tarde. ¡Qué excelente! Ya está la maravillosa audiencia conectada con nosotros. Y permítame un momento, por favor. En esta bonita tarde vamos. Ya están nuestros amados oyentes conectados a esta hora de la tarde. Muchas gracias por estar conectados con nosotros. Excelente. Está, pero bastante animada la audiencia, ¿no? ¡Qué excelente! ¡Qué bueno que estamos pendientes de este programa Las Tardes en Keila! Y es que Keila Radio se esfuerza, hace, da mía extra para que usted sea ese fiel oyente y que Dios lo bendiga a usted por medio de esta estación de radio. Y estamos más que listos y nada más y nada menos decirle a usted bonita tarde. Bueno, se nos fue la llamada telefónica, se nos cortó. Si usted puede llamarnos otra vez, le vamos a agradecer muchísimo. Así es que ya también usted puede darse la oportunidad de poderle a usted. Vamos a ver cómo está la línea telefónica a esta hora de la tarde. Vamos a ver cómo está todo por aquí. Vamos a organizar todo. Ahí está la llamada telefónica. Gracias por estar pendientes con Keila Radio. Buenas tardes, ¿con quién tenemos el gusto?
2: Con la hermana Sandra.
0: Sandra, ¿en dónde nos sintoniza, Sandra?
2: De aquí, del Valle, Texas.
0: Del Valle, Texas. ¿Cómo está el clima? ¿Cómo está por allá el ambiente? Cuéntanos.
2: Está hermoso, está una hermosa tarde que Dios nos ha regalado.
0: Excelente.
2: La verdad que solo ver al cielo y ver cómo está, pues, uno se admira de las maravillas que Dios hace.
0: Bueno, hay que ver hacia el cielo, pero no quedarse viendo para allá, porque te has fijado que cuando uno ya cuando uno cuelga los tenis, ya uno queda viendo solo para el cielo.
2: Tiene razón, mi hermano. Está bien ese.
0: Bueno, está bueno. Bueno, solo queremos interactuar con ustedes. Quiero hacerte una pregunta, pero no sé, tengo la inquietud de preguntarte en esta tarde, ¿cómo fue tu día? ¿Qué hiciste? ¿Qué es lo que puedes decirle a la audiencia como hija de Dios, como fiel oyente? Primero quiero preguntarte sobre la estación de radio. Nos interesa que nos des la opinión. ¿Cómo la escuchas? ¿Qué ves? ¿Qué no te parece? ¿En qué debemos de mejorar? ¿Y por qué? ¿Por qué Keila Radio está en el corazón de Austin? Cuéntanos.
2: Pues para mí ha sido de bendición desde que yo he llegado a este país. La verdad es que Dios me ha abierto muchas, muchas puertas. La radio es de bendición para mí, para mi familia. Por medio de la radio, pues yo he sido bendecida varias veces, pero es la consistencia, ¿verdad?, de no dejar, pues, de congregarnos también. Me congrego en la iglesia y es de bendición para mí. Y pues como pequeño testimonio, puedo decir que hasta aquí Jehová me ha ayudado.
0: Amén. Cuéntanos.
2: Hoy venía, pues, de la corte de San Antonio. El corazón iba con la expectativa, pero dentro de mí llevaba una paz y sé que era el Espíritu Santo. Y pues gracias, doy la gloria y la honra al Padre, porque es mi papá, que salimos de ahí con buenas noticias. Yo pues quiero darle, aprovechando, aconsejar a muchos que nos preparemos en oración. Porque solo la oración es la que nos va a dar las fuerzas, la seguridad de que todo, todo nos va a salir bien.
0: Excelente. Hoy tuviste corte en San Antonio.
2: Sí.
0: Wow. Y bueno, si nos estás escuchando y si nos estás sintonizando y si nos estás llamando, es porque te fue bien, porque has creído y las oraciones que has puesto en las manos del Señor han sido hoy rema en tu vida. Hoy Dios te ha guardado. Amén. Y Dios te sigue dando la oportunidad de poder seguir aquí, en el país que fluye leche y miel, en el país que es el país de las barras y las estrellas. Un testimonio poderoso. Y qué decir, cómo decirte que estos boletos no van a ser para ti. Cómo decir cuando Dios hasta el día de hoy sigue teniendo cuidado de sus hijos. Él es fiel, Él nos ha dejado promesas. Y bueno, vamos a ver en esta tarde, vamos a preguntarle, porque aquí también tenemos a alguien que nos está monitoreando y ella va a tener la última palabra en esta bonita tarde. Quédate con nosotros.
2: Sí, listo. Vámonos.
0: Sí, claro que sí. Has ganado un pase. Este pase es para dos personas, que conste. Este pase, gracias, es para dos personas. Te felicito. ¿Sabes por qué? Te iba a hacer una pregunta de Miel San Marco, pero me has dejado definitivamente asombrado cómo has ido a corte y cómo Dios ha tenido cuidado de ti. Sabes cómo están las redadas, sabes cómo está la persecución en los hijos de Dios. En todo hermano, en todo amigo, en todo vecino, la persecución está a la puerta, pero te felicito. Gracias por ser fiel oyente de Keila Radio. Me quebranta de verdad. Y hoy podemos decir de que Dios sigue teniendo el cuidado de sus hijos. A todos los oyentes que nos sintonizan a esta hora de la tarde, no tengan miedo, no tengan temor. Solamente váyanse a las aguas profundas, así como lo hace nuestra hermana Sandra, que ella antes de ir oró, antes de ir ella le pidió, le clamó a Dios, fue a su corte. Luego espero de que hayas venido sintonizando Keila Radio, dándole gracias a Dios y también por esas alabanzas que Keila Radio le da a toda la maravillosa audiencia. Quédate conmigo, por favor, para poderte tomar tu información. ¿Algo que quieras añadirle a la audiencia?
2: No, que sigamos sintonizando. Esto nos ayuda espiritualmente a crecer con las prédicas, las alabanzas, las oraciones. Nos ayuda tanto y es lo que nos va a ayudar a salir de cualquier dificultad, si a veces estamos escasos en el trabajo, si a veces no tenemos trabajo, no tenemos provisión, pero en la que hay la radio, pues sí te cambia tu modo de pensar, te ayuda a crecer espiritualmente con las oraciones que nuestro pastor hace, con
0: Excelente.
2: Las prédicas, con tantas cosas, con las alabanzas, porque dice que hay que exaltar cánticos al Rey de Reyes.
0: Amén.
2: Y eso crece espiritualmente. Dios jamás se va a apartar de nosotros.
0: Amén.
2: Jamás.
0: Gracias.
2: Él es fiel. Hay que agarrar cada promesa que es. En la Biblia sí. Podemos encontrar muchas.
0: Sí.
2: Y hay que arrebatar, porque si nosotros no la arrebatamos, otro la arrebata.
0: Bueno, una de ellas fue que Él nos dijo que Él iba a estar hasta el fin y que Él se iba, pero que también nos dejaba al Consolador, al Espíritu Santo. Él es el que nos convicta, Él es el que nos ayuda, Él es el que nos da fuerzas y Él es el que nos da guía. Gracias. Bueno, quédate con nosotros en esta bonita tarde, ya conectada con nosotros. Mi hermana Sandra, quédate con nosotros en línea, por favor. Y vamos a continuar en esta tarde con la mejor música. Esa música es para usted y que le llegue al corazón, en su auto, en su casa, en donde usted nos sintonice a esta hora de la tarde. Vamos con la mejor música. Esa música que tanto nos encanta y como música regional mexicana, estamos ya conectaditos, pegadito al dial.
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0: 5 de la tarde con 46 minutos. Una tarde linda, una tarde maravillosa para que usted y yo hoy le demos gracias al Señor. Hable con el Señor y verá que Él tiene la mejor respuesta para usted. Complaciendo temas musicales. A todos los hermanos que nos sintonizan a esta hora de la tarde, quien te saluda y quien te bendice. Y tú lo bendices a Él. Es a tu servidor y amigo Juan Mejía, desde los estudios de Keila Radio, El Loco Soñador, llevándote la mejor música y también retornando para seguir regalando boletos para que puedan ir a disfrutar al concierto de Miel San Marcos, que se llevará a cabo el 17 de octubre. Esto será a las 7 de la noche en Live Austin Mueller. Quédate con nosotros.
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3: Con información de Nueva News, te presento lo último en inmigración. ICE investiga grupos de votantes e infiltra redes de activistas. Documentos oficiales revelan que el Servicio de Inmigración y Control de Aduanas contempló el despliegue de agentes encubiertos para investigar a organizaciones sospechosas de registrar a personas no ciudadanas para votar en estados clave como Nueva Jersey y Pensilvania. La estrategia forma parte de los esfuerzos de la administración para supervisar los procesos electorales e identificar irregularidades en el padrón antes de las elecciones. Paralelamente, agentes federales lograron infiltrarse en redes de respuesta rápida en Minneapolis, encargadas de monitorear a las fuerzas del orden, tras denuncias de vigilancia coordinada y acoso contra funcionarios de inmigración. Las revelaciones destacan un incremento en las tácticas de inteligencia y control promovidas por las autoridades federales para reforzar la seguridad en el ámbito electoral y proteger a sus agentes. Con información de Nueva News, te informó Iram Nava.
4: Bueno, continuamos en tu programa Las Tardes en Keila. Quien te saluda a esta hora de la tarde es tu servidor y amigo Juan Mejía, el loco soñador en cabina, dándote las gracias por cada momento que nos haces pasar junto en tu dial, por nuestras redes sociales. Muchas gracias y también déjanos darte información. 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Bueno, continuamos en esta bonita tarde. El último regalo para que usted pueda ir a disfrutar a el concierto de Miel San Marcos, que se llevará a cabo en Live Austin Müller. Así es que ya estamos en esta bonita tarde y ya comienza a sonar el teléfono. Ya estamos aquí. Buenas tardes. ¡Qué rápido!
5: Buenas tardes.
4: Buenas tardes. ¿Con quién tenemos el gusto?
5: Con Kellyn Barriento.
4: Oh, Kellyn Barriento. Kellyn, ¿estás lista ya para terminar el programa? Mira cómo vamos a cerrar el programa. Queremos darle las gracias a Dios, Kellyn, por tu vida, por escuchar esta estación radial y por estar pendiente siempre de una estación que lo único que queremos es alcanzar a Dios a través de las alabanzas, a través de la palabra de Dios, de cada consejo. Y, por supuesto, una radio sin oyentes como ustedes no es radio. Y yo te invito en esta bonita tarde y hacerte la primer pregunta y la última, porque es el último regalo que tenemos para ti. Y, bueno, rápido. Así de rápido. Ahí va. Vamos a ver cómo está el corazón. Vamos a ver cómo está el corazón. ¿Cómo le hace ese corachonchito? Dicen por ahí. Pero no es corazoncito, sino que corachonchito. Así es que en esta bonita tarde, si en realidad te vas a ganar esos boletos, si no los voy a tener que regalar mañana viernes. Vamos a ver, ahí está. ¿En qué año se fundó el grupo Miel San Marcos? Tienes 30 segundos para contestar.
5: Ok, Miel San Marcos fue fundada en el año 2000 en la ciudad de San Marcos, Guatemala.
4: ¡Claro que sí! Miel San Marcos. Son originarios de Guatemala. Por eso amo a los chapines, porque los chapines son orgullosamente de tener uno de los mejores artistas a nivel mundial sobre lo que es la música, adoración, avivamiento, alabanza cristiana, como lo es Miel San Marcos. Va con su gira próximamente en Madrid, España, y luego estará en Austin el 17 de octubre. Y felicidades, gracias, definitivamente que sin ustedes sería difícil.
5: Gracias, y así hemos llegado al final de este programa y damos gracias a todos los radioescuchas que nos están sintonizando y damos gracias a la estación por estas grandes oportunidades que nos dan de poder ganar estas increíbles ofertas para nosotros ir a los conciertos y así poder engrandecer el nombre del Señor.
6: Buenas noches.
4: Ahí está, así nada más y nada menos ha despedido el programa. Y muchas gracias, Kellyn, felicidades por haber sido la ganadora. Quédate en línea, por favor, para poder tomar tus datos. Gracias por tu paciencia y gracias a todos los maravillosos oyentes que nos sintonizan a esta hora de la tarde. Que Dios me les guarde, que Dios me les bendiga en esta bonita tarde. Un consejo que me dejen, por favor, ¿qué es lo que puedo tomar en esta noche para que mi garganta se pueda acomodar para que el día de mañana podamos terminar una semana llena de las mejores bendiciones de Dios que son cada uno de ustedes? Así es que hoy es una tarde para disfrutar, una tarde para convivir, una tarde para poder abrazar a los tuyos, para poder disfrutar de una rica y deliciosa cena. Y bueno, para atrás ni con el pensamiento. Vamos siempre hacia adelante. Vamos como el elefante, a paso lento, corto, gigante, pero aplastante. Será hasta el día de mañana, si Dios así nos lo permite. Muchas gracias. Fue de gran bendición haber estado con ustedes a través de la señal abierta 106.5 y por la frecuencia modulada FM. Buen provecho a la hora de la cena y que tengan una bendecida noche. Dios les bendiga.
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1: Iniciamos con toda la información de noticias. El gobierno de Estados Unidos intensificó la presión diplomática sobre Rusia para esclarecer la muerte de una investigadora por una posible infección de peste neumónica en Siberia. Ante la escasa cooperación de Moscú y la falta de transparencia sobre posibles manipulaciones del patógeno, agencias de inteligencia y salud pública evalúan los riesgos para coordinar medidas de protección sanitaria nacional. Esta información es traída a ti por nuevanews.com. El presidente Donald Trump viaja a San Antonio para apoyar al candidato republicano al Senado, Ken Paxton, en un esfuerzo por repuntar en la contienda legislativa frente al demócrata James Talarico, quien lidera los sondeos. El meeting coincide con la filtración de un audio donde Paxton atribuye su desventaja electoral al impacto económico de la guerra con Irán. Te informó Ana Sofía Contreras.

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1: Venimos ante ti, oh Dios, sedientos, cansados, conscientes de nuestra necesidad de ti, más que de cualquier otra cosa. Necesidad de tu espíritu y de tu presencia, Dios.

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5: Con información de Nueva News, te presento lo último en inmigración. ICE investiga grupos de votantes e infiltra redes de activistas. Documentos oficiales revelan que el Servicio de Inmigración y Control de Aduanas contempló el despliegue de agentes encubiertos para investigar a organizaciones sospechosas de registrar a personas no ciudadanas para votar en estados clave como Nueva Jersey y Pensilvania. La estrategia forma parte de los esfuerzos de la administración para supervisar los procesos electorales e identificar irregularidades en el padrón antes de las elecciones. Paralelamente, agentes federales lograron infiltrarse en redes de respuesta rápida en Minneapolis, encargadas de monitorear a las fuerzas del orden, tras denuncias de vigilancia coordinada y acoso contra funcionarios de inmigración. Las revelaciones destacan un incremento en las tácticas de inteligencia y control promovidas por las autoridades federales para reforzar la seguridad en el ámbito electoral y proteger a sus agentes. Con información de Nueva News, te informó Iram Nava.
6: Yeah. El ángel de Jehová acampa alrededor de los que le temen y los defiende. ¿Qué pues diremos a esto? Si Dios es por nosotros, ¿quién contra

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